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15: ¿Qué tal, amigos? Qué gusto este reencuentro semanal con ustedes desde este espacio cultural sin fines de lucro. Ahora, en la voz de Silvio Bayocco, vamos al encuentro de las emisoras que nos difunden.
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0: Gracias, Adrián Leguizamón, por esta invalorable composición que hiciste llegar a Cuyanos por el Mundo.
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3: Querido Sergio, felicidades, felicitaciones por estos 30 años de estos cuyanos por el mundo, que sigan expandiéndose, que sean 30 más, que vengan muchos, muchos, muchos más. Mandarte un abrazo enorme, soy Fabiana Cacase desde Mendoza. Gracias por este espacio creado con tanto cariño, con tanto amor, del cual hemos sido parte y hemos estado allí acompañándote tantas veces con mi padre, con mi tío, con los Cacase Aliaga. ¿Cuántos recuerdos, cuántas vivencias?

0: días. Ha sido parte también de nuestro andar en Buenos Aires, siempre acompañándonos. Y bueno, todo ese cariño retribuido. Y bueno, salud, salud. Vivan los cuyanos por el mundo. Abrazo, abrazo enorme. Hasta siempre.
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2: Felicitaciones, Sergio, por estos 30 años de difusión de la música cuyana, de sus intérpretes, de sus poetas. Gracias por tu perseverancia para mantenernos conectados a los que, buscando nuestro destino en los medios de comunicación, dejamos el terruño, pero seguimos amando profundamente nuestra cultura. Y esta alvearense levanta su copa, aunque no la veas, con un buen Malbec del sur mendocino para brindar con el amigo San Rafaelino por más décadas de cuyanos por el mundo. Salud, querido colega.
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4: Para quienes hacen Cuyanos por el Mundo, en especial para mi compadre Sergio Gelman, les habla Roberto Mercado desde Junín, en la provincia de Mendoza. Bueno, primero para mandarles un gran abrazo, también a toda la audiencia y bueno, también para contarles de una gira muy ambiciosa que vamos a iniciar este próximo domingo en un lugar maravilloso que tiene la provincia de Mendoza, que es la Guarida del Celebrante, un lugar que siguen resistiendo. Con un espacio para la gastronomía y también fundamentalmente para la música popular cuyana. Ahí vamos a hacer el lanzamiento de esta gira que va a abarcar en todo lo que resta del año. Nos va a llevar la semana que viene por Crespo, Entre Ríos, Ciudad de Santa Fe, Rosario y San Lorenzo en la provincia de Santa Fe. Después para el mes de septiembre está previsto la provincia de La Pampa y la provincia de San Luis. En octubre, una gira por España de un mes, una gira en la que voy a presentar, voy a estrenar allá un trabajo que estamos terminando que se llama Palabras Entonadas. Es un trabajo donde intento mostrar la versatilidad tanto rítmica y poética de nuestra canción madre, con un cuerpo de 20 tonadas, todas tonadas nuevas, con textos míos y músicas de diferentes compositores, ya no solamente compositores cuyanos, sino también de otras provincias del país, con una muy interesante mirada que tiene cada uno de ellos sobre nuestra canción madre, como dije. Y también, bueno, presentando el libro Zamba de mi Esperanza, la que sabemos todos, este trabajo con el que he estado recorriendo todo el país. En noviembre ya estamos acá también para completar la gira, que nos va a llevar otra vez por la provincia de Buenos Aires, en especial en Zárate. Bueno, un trabajo que nos mantiene muy vivo, por suerte, en el sentido de seguir apostando a difundir nuestra música popular, a seguir aportando algo por nuestra querida música. Les mando un gran abrazo, Roberto Mercado, desde Junín, en la provincia de Mendoza, y bueno, y también celebrando estos 30 años del programa Cuyanos por el Mundo.
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5: ¿Qué tal, amigos? ¿Cómo les va? Un placer como todas las semanas. Primer fin de semana del mes de agosto. Hoy estamos conmemorando esta Pachamama que se conmemora todos los años, sobre todo, muy especialmente en el norte, noroeste de nuestro país. Pero hoy quiero hablar de un tema especial. Por estos días, el 29 de julio próximo pasado, esta semana, el programa Cuyanos por el Mundo ha cumplido 30 años en el aire con su creador, conductor y director general, el licenciado Sergio Gelman, del cual tengo el gusto de acompañarlo en esta columna de historia hace más de 23 años. Me pareció importante, si bien estábamos en estas vacaciones, que había dicho que me iba a tomar esta semana, pero me pareció importante poder hacerles este raconto, ya que siempre les he hablado de cultura general y de historia. ¿Qué había pasado? ¿Qué nos pasó a los argentinos durante estos 30 años? 30 años que está Cuyanos por el Mundo en el aire. Y también no fue ajeno a los acontecimientos históricos más relevantes de la Argentina. Durante los últimos 30 años, aproximadamente en 1996 y 2026, este año, la Argentina atravesó importantes transformaciones políticas, económicas, sociales y culturales. Y este periodo estuvo marcado por crisis económicas, cambios de gobiernos, protestas sociales, ampliación de derechos, crecimiento de la polarización política y dificultades también para alcanzar una estabilidad económica duradera. Si nos posicionamos en una línea de tiempo, estamos hablando del final del gobierno de la segunda presidencia de Carlos Menem y crisis del modelo de convertibilidad, y durante esa segunda presidencia de Menem, la economía argentina continuaba funcionando mediante un sistema de convertibilidad establecido en el año 1991 por el doctor Cavallo. Ese sistema fijaba el valor de un peso argentino igual a un dólar estadounidense. Y también esta apertura, digamos, una de las cosas importantes de la convertibilidad había permitido controlar la hiperinflación, generar cierta estabilidad económica, pero sin embargo hacia la segunda mitad de la década del 90 comenzaron a aparecer graves problemas, y entre ellos se encontraba el aumento del desempleo, el cierre de industrias nacionales, el crecimiento de la deuda externa, el incremento de la pobreza y una mayor desigualdad social. Durante los 90 también se privatizaron numerosas empresas públicas, como las vinculadas a los servicios de agua, gas, electricidad, teléfonos, ferrocarriles y petróleo. Y la apertura económica facilitó el ingreso de los productos importados, pero muchas industrias argentinas no pudieron competir con esos productos y cerraron o redujeron su cantidad de trabajadores. Además, el peso argentino se encontraba sobrevaluado, lo que hacía que los productos nacionales fueran caros en comparación con los extranjeros, y esto perjudicaba las exportaciones y aumentaba la dependencia del endeudamiento externo. En el 98 comenzó una fuerte recesión económica que se mantenía durante los siguientes años. Esto después, ya llegamos a diciembre de 1999, cuando asumió la presidencia Fernando de la Rúa, representante de la Alianza, esta coalición integrada principalmente por la Unión Cívica Radical y el FREPASO, y de la Rúa recibió un país con una economía en recesión, un elevado nivel de endeudamiento, desempleo y déficit fiscal. A pesar de los problemas, su gobierno decidió mantener la convertibilidad para reducir el déficit, cumplir con el pago de la deuda, aplicó políticas de ajuste, y en las principales medidas se encontraban la reducción del gasto público, el aumento de algunos impuestos y el recorte de salarios estatales y jubilaciones que todos recordaremos. Y estas decisiones profundizaron la recesión, redujeron el consumo y aumentaron el descontento social. En octubre del 2000 renunció su vicepresidente, el Chacho Álvarez, y luego de un escándalo relacionado con presuntos sobornos en el Senado para aprobar una reforma laboral, su renuncia debilitó considerablemente el gobierno de la Alianza. Tuvimos corralitos, el corralito, la crisis del 2001, obviamente que esta situación empeoró, tuvimos el fin de la convertibilidad y la devaluación, esto ya prácticamente se puede decir que tuvimos varios, después de la renuncia de la Rúa, la Argentina atravesó una grave inestabilidad institucional. Y como recordaremos también todos, en pocos días tuvimos distintos presidentes provisionales, tal cual como dice la ley de acefalía del poder ejecutivo, y así asumieron representantes del poder legislativo. Y uno de ellos fue el doctor Eduardo, perdón, Adolfo Rodríguez Saá, quien anunció la suspensión del pago de una parte de la deuda pública,

0: La Argentina entró en default, o sea, dejó de pagar parte de sus compromisos financieros con acreedores nacionales e internacionales. A los pocos días, Rodríguez Saá renunció y en enero del 2002 el Congreso designó presidente al doctor Eduardo Duhalde. Y con esto podemos encontrar, con Duhalde se puso el fin del sistema de convertibilidad, el peso argentino dejó de tener el mismo valor que el dólar, sufrimos una gran devaluación, provocó un aumento de los precios, una fuerte caída del poder adquisitivo, los salarios, pobreza, mayores dificultades para las familias endeudadas en dólares, una conversión forzada de depósitos y deudas en dólares. En el año 2002, más de la población argentina, más de la mitad, llegó a encontrarse por debajo de la línea de la pobreza. Como estamos hoy, ¿eh? Esto es todo cíclico, totalmente cíclico. Y bueno, después hubo grandes protestas, asesinatos de la policía bonaerense a Costec y Santillán. Esto provocó una gran conmoción política política y social. Esto repercutió en el gobierno de Duhalde y aceleró el llamado de elecciones presidenciales.
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0: Producciones.
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3: Y ahora está llegando Carlos Mombruno Campo en sus alegres fiestas gauchas y la Guardia del Monte.

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2: En mayo del 2003 asumió la presidencia el doctor Néstor Kirchner. Como todos sabemos, alrededor de un 22% en la primera vuelta. Menem se bajó de ese balotaje y entonces la economía coincidió con una fuerte recuperación económica, que todos lo sabemos, fue muy importante la presidencia de Néstor Kirchner. Creció gracias a varios factores, devaluación del peso, aumento de las exportaciones, los años internacionales de la soja, quien no lo recuerda, el crecimiento del consumo, la utilización de la capacidad industrial que había quedado paralizada durante la crisis. Y recordamos también que durante esos años el desempleo y la pobreza disminuyeron, aumentó la actividad económica, fortaleció la intervención del Estado, pero bueno, continuaron algunos trabajos, problemas con trabajos informal, la desigualdad y la inflación creciente. También aquí es importante la restauración de la deuda externa que había quedado en default. También en el 2006 la Argentina canceló anticipadamente esta deuda ante el Fondo Monetario Internacional. Hubo una gran política de derechos humanos. También recordamos la tragedia de Coromañón, ¿sí? Este recital de la banda de callejeros donde murieron muchísimas personas, casi 200 personas heridas. También aquí hubo el primer gobierno de Cristina Fernández, donde hubo un tipo de dificultad en el 2008, como todos recordarán, el problema con el campo, esto debido a las retenciones móviles a las exportaciones, esta famosa resolución 125. También hubo estatización del sistema jubilatorio, el gobierno eliminó el sistema privado de jubilaciones público, las AFIP, ¿se acuerdan? Las AFJP. También

El gobierno sostuvo las protecciones frente a las crisis financieras internacionales, la ley de comunicación audiovisual. Sergio, te acordarás que habrán peleado ustedes el asalto allí en el Congreso, ¿no? Que fue importante la ley, famosa ley de medios, que reemplazó a la vieja legislación que provenía de la dictadura militar. Y entonces la ley también generó un fuerte conflicto, ustedes recordarán, entre el gobierno y el grupo Clarín. Matrimonio igualitario, se aprobó esta ley en el año 2010, y que Argentina se convirtió en el primer país de América Latina en aprobar este matrimonio igualitario, ¿sí? La ley representó una importante ampliación de derechos civiles. También recordamos que en el 2010, el día del censo, falleció el doctor Néstor Kirchner, y esto también produjo una gran movilización popular y tuvo un fuerte impacto político. Recordaremos que fue despedido en Casa Rosada. Y después del fallecimiento del doctor Kirchner, estuvo el segundo mandato de la doctora Cristina Fernández de Kirchner, cuando fue reelegida por más del 54%. En ese tiempo, la segunda gestión, digamos, de Cristina, la pérdida, se encontraba la inflación, la pérdida de reservas del Banco Central, déficit fiscal y la dificultad para acceder a dólares. Fue mucho más complicada la segunda. El mundo también había cambiado mucho, había cepo cambiario, hubo restricciones a la moneda extranjera. También tenemos en este periodo de la segunda presidencia de la doctora Kirchner, tenemos la nacionalización de YPF. Que también fue muy importante. El Estado argentino pasó a tener la mayoría de las acciones, la ley de identidad de género, que también fue importante como derecho social y político, la muerte del doctor fiscal Alberto Nichmann, que fue mu hallado muerto en su departamento en el 2015. También había una enorme conmoción política y social que continúa siendo motivos de investigaciones y controversias. También encontramos, es cierto, la grieta y la polarización política durante los dos gobiernos kirchneristas. Se profundizó esta división entre quienes apoyaban al oficialismo y quienes se oponían. Y esta confrontación, más conocida como la grieta, todavía está hasta este 2026. Después llegamos al gobierno del ingeniero Macri en diciembre de 2015, con la coalición Cambiemos, y también encontramos aumento de tarifas. Bueno, todo lo que tiene que ver con la libertad de mercado, siempre el Estado se achica, el aumento fuerte de las tarifas, la electricidad, gas, transportes, los llamados tarifazos. Ya quería irme casi al final, también recordemos que el hundimiento del ARA Belgrano, la muerte de Maldonado en el río Chubut. Cuestionamiento a las Fuerzas Armadas por esto, una gran crisis económica en el 2018 y en el acuerdo con el Fondo Monetario, o sea, empezó esta fuerte crisis cambiaria donde el peso argentino perdió gran parte del valor, aumentó la inflación y disminuyeron las reservas. Me pareció importante poder remarcar esto. En el 2019, tenemos las elecciones del doctor Alberto Fernández, y ya prácticamente cuando él inicia su gestión, tenemos una alta inflación, recesión.

0: la fiesta de Olivos, hubo un fuerte rechazo social, especialmente por el tema de las vacunas. Realmente hubo una renegociación, una reorganización de la deuda del gobierno de Alberto Fernández con acreedores privados, y un intento de asesinato de Cristina Fernández también, que obviamente no resultó herida. También tenemos el Mundial de Qatar, que fue algo que realmente nos hizo muy feliz a todos los argentinos que ganamos. Y también allí ya casi llegamos a una crisis económica en el 2023, digamos, un acontecimiento muy importante, que se profundizan los problemas económicos, y allí, bueno, un balotaje entre el que era el ministro de Economía, Sergio Massa, y un outsider, como es el doctor Javier Milei, un presidente que no viene del área política. Y también estamos viendo todas estas medidas económicas que realmente fueron, se realizó una fuerte devaluación del peso, reducción de subsidios, disminución de transferencias a las provincias, paralizó gran parte de la obra pública y redujo gastos del Estado, que fue el principal objetivo de para poder alcanzar el equilibrio fiscal y evitar disminuir la inflación mensual respecto a los niveles iniciales. Muchos DNU, bueno, ley de bases, protestas sociales, sindicales, seguimos con las protestas universitarias principalmente, de la salud, los sectores opositores cuestionaron el ajuste, la reducción del gasto público, la pérdida del poder adquisitivo y el impacto sobre jubilados, trabajadores, universidades, provincias. En líneas generales es... ya todos sabemos lo que está sucediendo, digamos, en el gobierno actual, sea del partido que sea político, ¿no es cierto? Así que yo le diría que en estos 30 años, más o menos, en líneas generales, excepto algún tipo de gobierno que se ha ocupado más de la gente, no ha cambiado mucho. Es como un vaivén. En algunos momentos hubo grandes transformaciones políticas, económicas y sociales y culturales, luego grandes crisis económicas, protestas sociales, ampliación de derechos, que yo ya lo vimos, ampliación del crecimiento de la polarización política, y lo más importante es la dificultad que tuvieron los distintos gobiernos en 30 años para alcanzar una estabilidad económica duradera. Siempre hubo pequeños momentos que internacionalmente nos benefició, como fue en la etapa de la presidencia del doctor Néstor Kirchner, que fue el boom ganadero, económico, sojero, que nos trajo estabilidad, pero después siempre, creo que los partidos políticos nunca supieron acompañar a quien estaba gobernando. Nunca fueron una oposición, sino enemigos políticos. Es difícil hablar de los 30 años de Argentina, pero en líneas generales creo que esto fue lo que nos sucedió como importante. Quería dejarte un abrazo muy grande, Sergio, y resaltar en un país donde todo esto sucedió, Cuyanos por el Mundo no estuvo ajeno y se tuvo que solventar solo, salir al aire solo, hacer reportajes, notas, libros, discos. Ahora la tecnología ha ayudado muchísimo en conseguir los CD, bueno, todo lo que viene ahora, ¿no? Es mucho más moderno con esta inteligencia artificial. Pero realmente no es fácil en estos 30 años, con todo esto que les conté, hacer un programa de cultura, donde a veces la cultura, o en líneas generales, nunca da demasiado ganancias, no da réditos políticos. Así que, bueno, felicitarte, apoyarte como siempre. Felicitar también a toda la gente que ha pasado estos 30 años en tu programa. Músicos, productores, escritores, de todas las áreas que estuvieron. Y realmente con muchos he compartido micrófonos con ellos, con otros no. Pero felicito a todos y especialmente a tu tesón. Y ojalá que sea por muchos años más que Cuyanos por el Mundo esté en el aire. Felicidades.
1: Muchas gracias, Silvana. Nos reencontramos, si Dios quiere, en una semana.
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1: El que llega ahora es uno de los dúos más importantes y trascendentes de la cuyanía. Oyarzaba Navarro nos trae Carta para un Cuyano.

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0: el dúo Andrada Flores y el vals de Anselmo Bustos, Condenado a Vivir.
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0: Otra de las joyas que atesora en su discoteca Cuyanos por el Mundo. Esta tonada del Negro Villavicencio, Mi amor en una tonada, grabada por las voces vergelinas.

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1: Se suponía en Lima un amorío del protector con una ilustre dama a quien lo unía una gran amistad. De los supuestos limeños, jamás se pudo comprobar nada. Pero vaya este vals en homenaje y recuerdo de esta hospitalaria señora, Rosa Campuzano, nacida en Guayaquil y residente en Perú.

0: escuchábamos Rosita Guayaquileña, Damián Sánchez y su Coral de las Américas.
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0: Del CD Acequias, Jorge Troyano nos trae Tonada para Guinda.

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1: Mil gracias a todos los que han dejado su mensaje. Y en una semana nos estamos viendo y escuchando. Y un abrazo fuerte. El locutor nacional Silvio Baiocco pone el cierre de esta manera.
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mirando al cielo de nuestra habitación, sentados en un banco de alguna plaza de nuestra ciudad, en una playa o en el campo, ahora escuchamos La Noche para América. Toda la música latinoamericana para momentos de reflexión, de pensamientos, de paz y de armonía, de encuentros y reencuentros. El espíritu del programa nos invita a viajar por nuestro espacio infinito, por nuestros recuerdos y emociones. La Noche para América te acompaña. Es la hora de estar en ningún lugar. Le saluda su conductor Helmut Loos Villarroel. En la producción y dirección general, Mauricio Velázquez Briceño. La música de América Latina, nuestra historia, la cultura, la invitación a la reflexión, al crecimiento de nuestro yo, a la armonía, al amor, se funden, se mezclan y terminan irradiándose en este encuentro nocturno de música, palabras y crecimiento personal. 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

0: las estrellas.
1: Primero que todo, el saludo a nuestros coanimales de radio en Latinoamérica, a las 35 emisoras asociadas justamente en este continente o subcontinente, como se le ha llamado indistintamente. Nosotros preferimos decirle continente latinoamericano. En Chile, Argentina, Bolivia, México y Estados Unidos Latino. Gracias por unirse a esta causa. Es una causa, es una misión cultural, identitaria y, por cierto, sencillamente latinoamericana, aunque sea redundante. Hay dolores inevitables, pérdidas, separaciones, decepciones. Pero el sufrimiento, nos recuerda la psicología moderna, no siempre es necesario. Viktor Frankl, psiquiatra y sobreviviente del Holocausto, decía: cuando ya no podemos cambiar una situación, estamos desafiando a cambiarnos a nosotros mismos. El sufrimiento puede enseñar, sí. Por ahí está la frase de que se aprende con dolor. Tal vez habría que agregarle: se aprende profunda, significativamente, coherentemente, con dolor. Pero bueno, no debe volverse ese nuestro hogar. No, no, no. Desde la psicología cognitiva se repite una idea esencial: lo que más nos afecta no es lo que ocurre, sino cómo lo

interpretamos. Pensamientos como "sin esa persona no valgo nada" solo perpetúan el dolor. Superar el sufrimiento implica validar lo que sentimos, pero también atrevernos a elegir una nueva dirección. Y ahí, en ese cruce entre duelo y reconstrucción, hay canciones que llegan como faros. "Yo no he nacido para sufrir" de los Kiarkas es una de ellas. No busca venganza ni dramatismo, solamente claridad. Un alma que despierta y dice: "Ya me cansé de mendigar tu amor". No hay odio, hay dignidad. No es un grito, es una decisión. Dejar de esperar a quien no se queda. Los Kiarkas, emblema del folclore andino desde los años 70, tienen la capacidad única de convertir lo íntimo en universal. Su música, tejida con zampoñas y charangos, nos conecta con lo más profundo de nuestra historia y nuestra emoción. Y en esta canción nos dan permiso para soltar, para decir basta sin culpa. Porque soltar no es rendirse, es elegirnos. Es comprender que el amor verdadero no duele así. Que quien te ama no te hace mendigar afecto. Que quedarse en un lugar donde no se es valorado o valorada también es una forma de autoabandono. En esta noche tranquila de América, escuchemos a los Kiarkas como quien escucha un consejo de vida. No nacimos para sufrir. Nacimos para amar con alegría, para construir vínculos sanos, para estar en paz. Y si el dolor llega, que sea para enseñarnos, no para definirnos. Que suene esta canción y que con ella demos un paso más hacia la libertad interior.

La canción que escucharemos ahora no necesita una explicación más profunda. Viene con olor a tierra húmeda, a leña encendida y a olla tapada. Y además trae risa, flojera y ganas de comer. Así es El Curanto, en la chispeante versión de Los de Ramón. Desde que parte con ese reto simpático de levántate, hombre flojo, ya sabemos que no vamos a escuchar una canción solemne. Aquí no hay penas ni dolores. Hay hambre, antojo y un mar en calma listo para pescar. Pero claro, el personaje no se quiere mover. No puedo levantarme, tengo mucha hambre y pescar con fatiga va a malograrme. ¿Quién no ha sentido eso un domingo en la mañana? ¿Ah? Los de Ramón, maestros en rescatar lo mejor de nuestras tradiciones, sabían que en el folclore también se ríe. Y aquí lo hacen con picardía, mostrando a un chilote soñador, glotón y algo regalón, que no sale a pescar porque está pensando en lo único importante, el curanto. ¿Y cómo no? ¿Quién no quisiera un plato humeante con chapalele, milcao, mariscos, carnes, todo cocido bajo tierra, con hojas de nalca, mientras se toma una chicha de manzana? La canción lo dice claro. Y aunque me huele, me duele, en el lenguaje popular chileno, quiero comer curanto. Porque comer curanto no es solo alimentarse, es una fiesta. Es la cocina de los volcanes, de los botes, de los cantos en ronda. En Chiloé, hacer curanto es reunirse. No hay curanto solitario. Hay pala, hay fuego, hay espera. Se canta mientras se tapa, se baila mientras se cuece, se brinda cuando se destapa. Y esta canción lo celebra todo, incluso la flojera previa, ese arte tan humano de encontrar razones para no trabajar. Sí se puede comer igual. Los de Ramón logran algo singular, para algunos lindo, para otros característico, para algún otro por allá divertido, derechamente. Retratan la identidad chilota con cariño, sin caricatura, salvo la del chilote flojo. A propósito, les cuento una anécdota personal. Yo, en los 80, alumno de la Escuela de Música de la Universidad Católica de Valparaíso, en folclore, mi maestra, Margot Loyola, nada menos. Ella les tenía tirria, como decimos en Chile, odio parido, como decimos también, a los de Ramón por esa canción, fundamentalmente por la idea esta divertida, el chiste, digámoslo así, la chacota, diríamos en Chile, del chilote flojo, porque es imposible ser flojo allá, o sea, hay que tener mucho sentido del trabajo, pero en fin, esto es humor. Si me encontrara de nuevo con la maestra, ella viniendo desde el más allá, yo le diría, maestra, es humor, es chacota, si nosotros los chilenos somos, también los latinoamericanos, buenos para la chacota, para el chiste, para la risa, para la creatividad humorística. Pero bueno, todo esto que les decíamos, la canción misma, muestra la risa campesina, el ritmo cotidiano y esa mezcla tan chilena de humor con ternura. Por ejemplo, nosotros podemos decir el temblorcito, en vez del temblor, incluso hasta el terremotito, por el terremoto.

moto. Esta no solo es una canción divertida, ¿no? Es un relato y un retrato de cultura en gran medida. Así que, esta noche, pongámonos cómodos y cómodas según corresponda. Cierren los ojos, imaginen el humo saliendo de la tierra y escuchen esta canción sabrosa, como quien se sienta a la mesa con los suyos. Que suene el curanto y que se nos haga agua la boca, pero también el corazón.

Hay quienes no quieren hablar de la muerte. Y hay otros, como Nano Parra, que le invitan a la fiesta, que le ofrecen mistela, cueca zapateada y un asado en la parrilla. Que no la esconden, sino que se ríen con ella. Y eso, en un país donde la muerte suele vestirse de negro y silencio, como es nuestro Chile, hay que decirlo, es casi revolucionario. Nano Parra, seudónimo de Fernando Báez Parra, fue un artista de alma libertaria y humor agudo, sobrino de Violeta Parra, criado bajo la mirada atenta de Nicanor, el hermano más célebre de esa familia, por cierto, el antipoeta. Su vida transcurrió entre guitarras, décimas y desobediencias. Heredó el gen parriano de reír donde otros lloran y de cantarle incluso a lo que nadie quiere mirar. En El Velorio, canción emblemática de su repertorio, el de Nano, no hay llanto ni solemnidad. No, hay asado, empanadas, cuecas bien zapateadas y hasta una novia con enagüita, que de paso aprovecha el velorio para ver si encuentra marido. Hay risa, hay juego y hay mucha vida. No me pongan cajón, siéntenme en una silla, pide Nano con desparpajo. Porque si va a haber despedida, que lo dejen ver el espectáculo, pues. Pa' contarle a San Pedro estas maravillas, dice. Y uno no sabe si reír o admirar la lucidez con que se enfrenta a lo inevitable. Pero detrás del humor hay algo más profundo. Esta canción nos invita a pensar el morir como parte del vivir. Nos sugiere que la mejor manera de partir es habiendo celebrado. Que lo importante no es cómo nos entierran, sino cómo nos recuerdan. Y que si algo

lo puede aliviar a quienes quedan es saber que uno se fue contento, sin deudas ni dramas. Nano no canta desde la resignación, sino desde la libertad. Y esa libertad lo llevó a decir cosas que pocos se atreven a cantar, al menos en Chile. Como pedir que, en vez de flores, le echen barro a su tumba, o reírse anticipadamente del discurso del cura. En La Noche para América, dejemos que esta vez suene el velorio como un acto de ternura irreverente, como una invitación a tomarnos la muerte con vino blanco y del otro, con guitarra y con ganas de vivir hasta el último segundo. Que suene Nano Parra y que con él brindemos por lo vivido y por lo que aún queda por cantar.

Brasil es un mundo dentro del mundo. En sus selvas, pampas y ciudades bulle un folclor poderoso que canta en portugués, pero resuena en todo el continente. Es tambor, acordeón, danza, silencio indígena, melancolía afrodescendiente y orgullo campesino. A veces creemos que lo brasileño nos queda lejos por lo del idioma, pero basta escuchar con el alma para darnos cuenta de que compartimos mucho más de lo que parece. La canción Eu Sou Bagual, interpretada por Juca Martins, es puro folclor gaúcho del sur de Brasil. Sí, gaúcho, porque aunque el término, con otra acentuación, se asocia sobre todo con Argentina o Uruguay, en ese caso la acentuación es gaucho, en el estado brasileño de Rio Grande do Sul también vive una cultura gaúcha vibrante y propia. Allí, el gaucho no es un préstamo, sino un símbolo local. Hombre de a caballo, jinete libre, trabajador del campo, con bombacha, cuchillo al cinto y mate en la mano. Una figura hermana del guaso chileno, el llanero venezolano, o el

Charro mexicano. La palabra bagual, casi intraducible, designa al caballo salvaje, al hombre indomable, al espíritu libre que no se deja domar por la ciudad ni por las modas. Yuka Martins, voz emblemática del nativismo gaucho, canta con orgullo campesino, con la tierra en la voz. En esta canción dice: su bagual chi campo abierto, no me entrego a cualquier frey, que en español sería algo como: soy bagual de campo abierto, no me entrego a ningún freno. Es una declaración de identidad. Y eso nos conecta, porque aunque hablemos distintos idiomas, la lucha por mantener las raíces vivas es compartida. El folclore brasileño, con su samba, su forró, su música caipira y su canto gaúcho, dialoga con los Andes, el Caribe y las Pampas. Nos recuerda que ser folclórico es, en cualquier rincón de América, recordar quiénes somos y no olvidarlo jamás. Esta noche, dejemos que suene Yuka Martins, que su Eu Sou Bagual nos recuerde que la libertad también se canta a caballo.

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2: En un mundo que aún lucha por erradicar la violencia hacia las mujeres, hay canciones que, aunque escritas décadas atrás, siguen siendo un grito vigente. La rebelión del inolvidable Joe Arroyo es una de ellas. En sus versos se alza una historia de amor, esclavitud y resistencia, pero sobre todo de dignidad. En los años 1600, cuando el tirano mandó, así comienza este himno del folclore afrocaribeño colombiano. Habla de un hombre africano, esclavizado en Cartagena de Indias, que presencia cómo un español abusa físicamente de su esposa, una negra bella. El esposo se rebela, no por orgullo, sino por justicia. No le pegue a la negra, repite el coro, como una advertencia y un clamor colectivo, ambas cosas a la vez. Repite el coro como una advertencia y como un clamor colectivo. Esta canción, nacida del dolor histórico, sigue hablando con fuerza. No solo denuncia el racismo y la esclavitud, también condena el abuso hacia la mujer, algo que aún hoy persiste en múltiples formas. Desde la Convención de Belén du Pará, América ha dado pasos claros para declarar que toda mujer tiene derecho a vivir una vida libre de violencia en el ámbito público y el privado. Lo mismo expresa la poesía cuando se compromete con la vida. La poeta nicaragüense Yoconda Belli escribió en uno de sus versos más citados: y Dios me hizo mujer, con pelo largo, ojos, nariz y boca de mujer, con curvas y pliegues y suaves hondonadas, y me cavó por dentro, me hizo un taller de seres humanos. Ese taller de seres humanos, qué hermosa figura poética, no pide privilegios, solamente exige lo justo, no ser golpeada, no ser silenciada, no ser menospreciada. Porque toda mujer tiene derecho a su cuerpo, su voz y su alegría sin temor. Joe Arroyo, con su ritmo mestizo y su voz profunda, no solo nos hace bailar, nos hace pensar en la rebelión. No canta únicamente al esclavo africano, también canta el derecho de su compañera a no ser golpeada ni humillada. Esta noche para América, que suene Joe Arroyo, y que con él recordemos que el amor, si es real, no duele, no castiga, no oprime, que toda mujer merece vivir libre, amada y en paz.
3: Quiero contarle, mi mano, un pedacito de la historia negra, de la historia nuestra, caballero, y dice así.

Algunas canciones no pasan de moda. Vuelven tal como vuelven las fiestas al barrio, como vuelve el sol tras la lluvia. El bodeguero es una de ellas. Un clásico del cha-cha-cha. Ese ritmo elegante y juguetón, nacido en Cuba, donde el alma del Caribe se mezcla con la cadencia del danzón y la alegría popular del son. La canción fue escrita por Richard Ewes, flautista estrella de la Orquesta Aragón, pero hoy revive con fuerza gracias a una agrupación que honra el pasado con pasos de presente, la Orquesta Failde. Desde Matanzas, cuna del danzón, la Orquesta Failde recoge una herencia centenaria. Lleva el apellido de Miguel Failde, creador del danzón en el siglo XIX, y está dirigida por su tataranieto, el joven flautista Etiel Failde, quien, junto a su orquesta, ha logrado rescatar los géneros tradicionales cubanos con una vitalidad que parece venir del futuro. Y es que, cuando la Orquesta Failde interpreta el bodeguero,

La música nos suena a museo, suena a calle, a fiesta, a gente. El cha-cha-cha, ese ritmo que da nombre al estilo, nació de un detalle tan sencillo como mágico. Les contamos. El sonido de los pies deslizándose sobre el suelo. Fue Enrique Jorrín, violinista del mismo Ewes, quien bautizó así al nuevo ritmo a comienzos de los años 50. ¿Cómo? ¿Por qué? ¿Cuándo? Notó que los bailarines, al marcar tres pasos suaves, producían un sonido como de cha-cha-cha. Y así lo llamó. Por eso, el cha-cha-cha es música que se baila como se conversa en una esquina, con gracia, con pausa y con picardía. Lo entendió bien Richard Ewes cuando compuso El Bodeguero, retrato musical del comerciante popular cubano, observador, simpático, siempre al tanto de todo. Toma chocolate, paga lo que debes, canta la letra. Yo la hice rítmicamente nomás, entre risas y advertencias. Es costumbrismo, sí, pero también ritmo pegajoso y sabiduría popular, envuelta en flauta, piano y metales. Hoy, la Orquesta Failde devuelve a El Bodeguero su frescura original. La interpreta como quien abre las puertas de una vieja bodega para que vuelva a circular la música y el aroma a caña. Porque esta canción no solo se baila, se vive. Y nos recuerda que en cada rincón de América donde suene el cha-cha-cha, hay una historia de barrio latiendo al compás de tres pasitos y un corazón que se deja llevar.

0: ¡Sufre, Chequera!
1: Bordemar es uno de los grupos más reconocidos en la música del sur de Chile. Nació en Puerto Montt en 1983, formado por un grupo de profesores de música, y desde sus inicios ha sido dirigido por Jaime Barría Casanova, pianista, compositor y arreglador chilote. Su trabajo ha sido fundamental para dar forma a un repertorio que recoge las raíces del folclore del sur, especialmente de Chiloé, pero con arreglos cuidados, instrumentación precisa y una propuesta artística sólida. A diferencia de otros conjuntos que repiten lo tradicional, Bordemar ha construido una línea propia. Sus composiciones respetan la identidad del sur, pero no se quedan en lo típico ni en lo decorativo. Hay rigor musical, trabajo colectivo y una búsqueda constante por representar de forma honesta la cultura sureña. Su música ha sido utilizada en documentales, películas y programas de televisión porque transmite con claridad el carácter de esa zona del país. La calma, el ritmo pausado, la fuerza silenciosa de la vida cotidiana. Una muestra de eso es Cueca Tierra Adentro, una pieza instrumental que forma parte del repertorio que Bordemar dedica a los géneros tradicionales. Aquí se interpreta la cueca campesina del interior, más lenta y sobria que la cueca urbana. Es una cueca que no necesita letra, ni gritos, ni coreografías ajustadas. Se basa en la guitarra, el acordeón y el ritmo marcado, como se ha tocado desde hace generaciones en las casas del campo y en los pueblos del sur. Esta cueca es simple y directa. Tiene una estructura clara, con melodías limpias y una armonía que no distrae. Lo importante está en el ritmo firme y en el respeto por la forma original. No se busca llamar la atención, sino preservar una manera de hacer música que ha sido parte de la vida familiar, de las celebraciones, de los domingos tranquilos. En tiempos donde muchas veces se valora lo más llamativo, sobre todo en la llamada posmodernidad que estamos viviendo en estos momentos, en el mundo occidental al menos, Bordemar ofrece otra forma de acercarse al folclore, más serena, más profunda, más fiel a la realidad de su gente. Cueca Tierra Adentro no busca impresionar, pero sí dejar una huella. Esta noche, desde el sur de Chile, recordamos que también hay espacio para lo sencillo y que en lo sencillo también hay belleza y verdad.

Víctor Jara no fue tan solo un músico, fue un sembrador de conciencia, un trabajador de la dignidad humana. Su guitarra no adornaba, sino que abría surcos. Fue hijo del pueblo y del teatro, obrero de la canción popular y uno de los más nítidos referentes del canto comprometido en América Latina. Comunista y, sobre todo, humanista. Víctor Jara entendía que la música tenía un deber con su tiempo, con su gente, con la justicia. Su voz no pedía permiso, convocaba. Con ella, los campesinos, los estudiantes, los oprimidos se sentían nombrados y respetados. Plegaria a un labrador es una de sus canciones más potentes. Y no porque grite, sino porque clama desde adentro como una oración nacida del barro y de la esperanza. Aquí no se trata de religiosidad, sino de fe en el otro, en el que siembra, en el que trabaja, en el que lucha sin odio. Víctor nos pide que nos miremos las manos, que reconozcamos en ellas, más allá del cansancio, la capacidad de crear, de transformar, de tenderlas al hermano. Levántate y mírate las manos. Para crecer, estréchala a tu hermano. Canta. Es una invitación sencilla, directa, profundamente humana. Esta plegaria no es pasiva, se alza contra la miseria, pero no se queda en la rabia. Busca un reino de justicia e igualdad, no solamente para unos pocos, sino para todos. Y ese ideal no está en el más allá, sino aquí, en la tierra. Como todo verdadero profeta popular, Jara sabía que el combate no es solo con fusiles, sino también con conciencia, ternura y organización. Y mientras algunos quieren que el mundo se resigne, Víctor nos dice que no, que hoy es el tiempo que puede ser mañana, que el futuro no está escrito y que depende de nosotros escribirlo bien. Es decir, vemos el mundo tal como es, sin engaños ni romanticismo, pero actuamos como si aún fuera posible cambiarlo, porque lo es. Nos despedimos esta noche con ese ánimo, el de quien reconoce las sombras, pero no se rinde ante ellas. El de quien se levanta, mira la montaña y sabe que al final el sol siempre vuelve. No importa cuántas veces lo tapen las nubes o lo nieguen los poderosos. Mírate las manos, estréchalas de tu hermano. Y que esta noche no sea final, sino semilla. En la noche para América, Víctor Jara, plegaria a un labrador.

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12: ¿Qué tal? ¿Cómo están? Bienvenidos. Esto es Folklore.ar. Yo me llamo Gabriel Galar y estamos abriendo las puertas de par en par para que entre la música folclórica argentina. Vamos a empezar con una canción que pertenece a Víctor Heredia y que fue grabada por Mercedes Sosa en estudio en un álbum llamado Como un pájaro libre. Luego, ella comienza a pasear la canción por el mundo y hay algunos registros en vivo en Europa. Y precisamente con Mercedes Sosa, actuando en Europa, presentando la música folclórica argentina a los europeos, vamos a abrir el programa de hoy. Mercedes Sosa, Dulce Madera Cantora. ¡Ja!

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1: Un día como hoy, 3 de agosto, pero del año 1943, nace en Roque Sáenz Peña, Chaco, Roberto Orlando Bracone, más conocido como Elio Roca, cantor, autor y compositor. Comenzó a cantar de niño, se radicó en Estados Unidos para volver con el tiempo a su pago natal. Grabó el disco Mis Raíces, con temas folclóricos. En 1950, nace en Brealito, Cachi, Salta, Severo Báez, coplero y bagualero, creador del Centro de Residentes Bachistos y Puneños y de los bagualeros del norte argentino. Con 25 años, revalorizando el canto ancestral lugareño por distintos países del mundo. En 1977, nace en Granadero Baigorria, Santa Fe, Leandro Lobato, violinista, cantor, autor y compositor. Como solista, ganó el premio Ancroff y consagración Cosquín en el año 2007. Lleva su firma Donde mueren las palabras, Padón Sixto y Madera del Monte, entre otros. Leandro Lobato, con Sixto Palavecino, Remedio Atamisqueño.

Tasi pasisan mikäinki. 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La traducción para los no quichuistas. Sos aroma a la distancia como la flor de la doca, como el mistol dulcecito que me melcocha la boca. Carisitu, ayúdame a curar a la sumita, cantando la segunda, ¿ah? ¿Eh?

0: En el trabajo, en rueda de amigos, preparando un examen, en soledad o acompañados, para empezar el día, de tarde o la noche, el mate está siempre presente en nuestra vida. Es parte de nuestra identidad. En folclore.ar, mates y canciones.
1: El mate raramente viene solo, dependiendo el gusto de cada uno y el momento del día. Los pastelitos de membrillo, de batata, facturas, galletitas, bizcochos de grasa, chipa, tortas fritas, pueden acompañar el mate. En fin, hay de todo en materia de acompañamientos, pero siempre lo central es un buen mate. Hablando de compañía para el mate, Luna Monti, chipa.
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0: sonará
1: alguna fuente o asadera de verdad.
0: Ponerle aceite, manteca o algo para despegar. Con la masa ahora va a formar bolitas toditas igual. Pero ten en cuenta cuando la coloque que va

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1: De norte a sur y de este a oeste, estamos en todo el país en folclore.ar. Por ejemplo, en General Alvear, en Mendoza, estamos en Radio La Voz 104.9. Y en Córdoba, en La Bulalle, en Play FM 102.9. Y en San Luis, nos escuchan por la 95.3, Radio San Luis. En Las Flores, en Radio Las Flores 1210 AM. También estamos en el norte del país, en San Bernardo, Chaco, a través de FM Región 96.5. En la provincia del centro de Argentina, en Córdoba, en Coronel Moldes, nos escuchan por FM Retro 89.7. Y FM Ecos 104.3 pone en el aire folclore.ar en Ruiz de Montoya, en Misiones. En La Pelada, en Santa Fe, estamos en tu radio La Pelada 88.3. Y también en General La Madrid, en la provincia de Buenos Aires, en FM Estilo 92.7. En el Jardín de la República, en Tucumán, en la ciudad de Tafí Viejo, nos escuchan en FM La Voz Argentina Tucumán 101.3. En La Plata, en la capital provincial, en FM San Ponciano 99.7. Y en Villatuel, en Mendoza, en Radio Horizonte 94.7. También estamos en Canals, en Córdoba, en Ecos FM 88.9. Gracias a todos por acompañarnos. El folclore argentino tiene grandes voces femeninas. Hace un ratito nada más disfrutábamos de Mercedes Sosa y ahora vamos a disfrutar de otra gran voz que tiene el folclore argentino, Tamara Castro. ¿Por qué será?
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Falú es un guitarrista y compositor salteño, dueño de una voz muy particular, pero además un eximio intérprete de la guitarra, admirado en todo el mundo como guitarrista. En 1945 se fue a vivir a la ciudad de Buenos Aires. Allí empezó a intercambiar con distintos poetas, con los que compuso algunas de las obras más importantes del folclore argentino, con Jaime Dávalos. Compuso con Ernesto Sábato, con León Benarós, con Hamlet Lima Quintana y también con Marta Mendicute. Con Marta Mendicute compuso A qué volver. Vamos a escuchar esta zamba en la versión de Los Chalchaleros, en homenaje a Eduardo Falú y también, claro, a la letra de Marta Mendicute.

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0: Carlos y Peteco Carabajal, autores de esta chacarera que se ha convertido en un verdadero clásico. Si pasas por mi provincia con tu familia viajero, verás qué lindo es el río desde el puente carretero. La versión Peteco Carabajal con Los Nocheros. Una pausa y enseguida hay más folclore.ar.
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1: Como se dice, el folclore no es para todos, sino para el que sabe escuchar. Por eso, aquí estamos de vuelta en folclore.ar.
2: Los tucutucu son una marca registrada del folclore argentino. De hecho, existen desde el año 1959. Y los vamos a escuchar ahora en folclore.ar haciendo un clásico de su repertorio, Jazmín de Luna.
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Piedra y Camino es un verdadero clásico de la música popular argentina. Vamos a escuchar dos versiones. Primero a Carlos Torres Vila haciendo este clásico de Atahualpa Yupanqui. Y después vamos a escuchar a Juan Carlos Baglietto y Lito Vitale, ambos haciendo Piedra y Camino de Atahualpa Yupanqui.

0: Juan Carlos Baglietto y Lito Vitale, desde su trabajo titulado Postales de este lado del mundo, haciendo Piedra y Camino, y antes la versión de Carlos Torres Vila.
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0: Una canción de reafirmación de nuestra cultura y de la identidad latinoamericana. León Gieco haciendo De Igual a Igual. Hacemos una pausa y enseguida estamos de regreso con más folclore.ar.
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0: Siempre decimos que en Folclore.ar proponemos un viaje imaginario por todo el país. En este bloque que viene vamos a andar por Santiago del Estero, vamos a recalar en algún barrio de la ciudad de Buenos Aires, nos vamos a ir a Salta y al litoral. Todo eso junto en pocos minutos. ¿Vienen? Aquí está la cantada, la chacarera.

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1: Corría el año 1929 y Carlos Gardel, con las guitarras de Aguilar y Barbieri, iba a estrenar un tango que había compuesto la música Juan de Dios Filiberto y la letra Enrique Santos Discépolo. Se trata de Malevaje. Ahora, en una versión mucho más cerca en el tiempo, escuchamos a Guillermo Fernández. Malevaje.

0: el grupo salteño Guitarreros haciendo Un Río de Amor. Nos estamos despidiendo de la edición de hoy de Folklore.ar. Lo vamos a hacer con los de Maguaré y Compadre que tiene el vino. Gracias por estar ahí, gracias por compartir con nosotros esta hora de folclore argentino. Y en cualquier momento nos volvemos a encontrar en cualquier camino para seguir compartiendo más y celebrando la música folclórica argentina.
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Bienvenidos al episodio 66 de En Más de un Bar. Recorreremos una vez más los bares metafóricos del alma, gracias a los dedos mágicos de Alan Glight en la operación técnica y junto a Marce Lugosi en la conducción, para acompañarlos a través de sabrosas historias mínimas, que serán la antesala de las músicas máximas, en esta ocasión, de una cantante, compositora, multiinstrumentista y actriz nacida en la ciudad de Buenos Aires a mediados de la década del 80, que editó su primer disco con tan solo 13 años de edad, allá por 1998, al que luego seguirán 6 discos más, grabados entre Argentina y los Estados Unidos, país en el cual desarrolló gran parte de su carrera artística. Compartió escenario con innumerables grandes figuras, como por ejemplo Joss Stone, Bebel Gilberto, Julieta Venegas, Vicentico, Ratones Paranoicos, Los Auténticos Decadentes, Babasónicos, Joe Vasconcelos y Natalia Lafourcade, entre muchos otros. También se presentó 3 veces en el Teatro Colón, en el marco del Festival Únicos, junto a grandes estrellas del rock local. Y luego de tanto recorrido, hoy tenemos el agrado de tenerla en estos bares, metafóricamente hablando, por supuesto. Ella es Marina Coral Campopiano, más conocida como Coral.

Odio a los indiferentes. Creo que vivir quiere decir tomar partido. Quien verdaderamente vive no puede dejar de ser ciudadano y partisano. La indiferencia y la bulia son parasitismo, son cobardía, no vida. Por eso odio a los indiferentes. La indiferencia es el peso muerto de la historia. La indiferencia opera potentemente en la historia. Opera pasivamente, pero opera. Es la fatalidad, aquello con que no se puede contar. Tuerce programas y arruina los planes mejor concebidos. Es la materia bruta, desbaratadora de la inteligencia. Soy partidista, estoy vivo. Por eso odio a quien no toma partido. Odio a los indiferentes. Antonio Gramsci.

He hecho de esta manera miles de kilómetros, unas veces sin rumbo, otras con la precisa ruta que dibujo una búsqueda concreta. Quise andar para hacer todo más ancho, y ahora almaceno en la memoria nombres, hombres y mujeres, almaceno dolores. También el relato popular, capturado en la cotidianeidad de un tiempo convulso, la interpretación de la naturaleza de sus fracturas, esas que luego no se leen en los libros, que deberían llamarse historia. Por eso he visto desde allí, cómo no, vivir la inmediata guerra remota, y así he entendido que todos vivimos todas las guerras. Hablamos entre esos colosos minerales, algunos momentos de ella, de la guerra, esa que no hay ni que nombrar, la común, la concreta. Lo hacemos muy poco, sí, en contadas ocasiones, como si estuviera de más, como si no quisiéramos verla existir, como si no existiera. Y ese silencio habitualmente toma la dimensión de algo natural y tranquilo. Manuel Nogueras.

Cuenta Patricio Pecker que en momentos de crisis nuestra sensibilidad está al límite. Son tantas las agresiones y presiones externas a las que nos vemos sometidos que caminamos constantemente al borde de la exasperación y la intolerancia. Es fácil distraerse y perder de vista los reales asuntos en una negociación, pero es necesario separar a las personas del problema para explorar los intereses e inventar opciones de mutuo beneficio entre las cuales poder escoger. Una forma de entender la diferencia que existe entre posiciones e intereses es con el clásico ejemplo de dos hermanas que se peleaban por una naranja. Ambas querían la naranja, así que tuvieron una gran discusión, hasta que al final la cortaron por la mitad. Una hermana peló su mitad y usó la cáscara para hacer una torta. La otra hermana peló su mitad y se comió la fruta. Al final, terminaron una con media cáscara y la otra con media fruta.

pero si en lugar de mirar la naranja hubieran considerado que a una le interesaba cocinar y a la otra le interesaba comer, bien podrían haber terminado con una cáscara entera para una y una fruta entera para la otra. Eso es lo que hacemos muchas veces al negociar. Terminamos dividiendo la naranja y nos quedamos con menos de lo que podríamos haber obtenido.

He sido un hombre que busca y aún lo sigo siendo, pero ya no busco en las estrellas y en los libros, sino en las enseñanzas de mi sangre. Hermann Hesse.

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Llegará el tiempo en el que ningún hombre ni ninguna mujer podrá sostenerse con luz prestada. Cada uno tendrá que ser guiado por la luz que tenga dentro de su alma. Si no la tienen, no podrán resistir. Heber Kimball.

¿Estás listo para volar? Ven aquí, cierra los ojos, solo respira. Deja que la pasión te guíe y vuela hacia mí. Quiero que me quieras, pruébame. Eres el dueño de la llave de mi mejor parte. Cuando estés listo, no te preocupes, que yo estaré bien. Si estás listo, solo dímelo y te haré mío, todo mío. Y te mostraré todos mis trucos y todo mi poder. Te guiaré a través del fuego que arde dentro de mí. Mi cuerpo solo quiere ser anfitrión de tu fiesta. Acércate, siente el fuego bailando dentro mío. Baila hasta que seamos libres. Hola, ¿cómo estás? Parecías un poco cansado, ¿es así? ¿Te sientes más liviano? ¿Te mueres por probar toda mi magia de nuevo? Cuando estés listo, sé loco. Seamos locos y vuela mi mente. Si estás listo, asómbrame y hagámoslo hasta morir. Hasta morir. Y te mostraré todos mis trucos y todo mi poder. Te guiaré a través del fuego que arde dentro de mí. Mi cuerpo solo quiere ser anfitrión de tu fiesta. 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Coral Campopiano.

Me gusta ir al café, porque ahí nunca se habla de cosas importantes, siempre de pavadas. Me considero un defensor del ocio no creativo, el ocio inútil, por el ocio mismo, el ocio ocioso. No entiendo por qué el ocio también debe ser utilitario. Usted se sienta, se mete en las bromas internas, habla al pedo, se ríe un poco, tal vez se aburre. Cuando llega el momento, paga su consumición mínima y se va. Al día siguiente, a eso de la tardecita, en nuestro caso, el mismo caso. La charla informal, reírse un poco, comentar las noticias, sacar mano, un cable a tierra, un recreo, sentirse más flojo, más liviano, sentirse bien, sentirse en casa. Roberto Fontana Rosa.

Y bien, amigos, comenzamos a cerrar las mesas de estos bares del episodio 66, en los cuales nos acompañó, metafóricamente hablando, Coral Campopiano, con los siguientes temas: Running y Calla, grabados en 2006, Don't Make Me Go y Break and Give In, de 2009, Solía Ser y While My Guitar Gently Weeps, de 2012, Luces y Free, de 2016, y finalmente el tema Feels So Right, de 2018. Les agradecemos una vez más a todos ustedes, amigos, infinitamente por su cálida compañía. Y los invitamos al episodio 67, en el cual nos acompañará Coti Sorokin. Salud, amiguitos.

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0: Le decían el Rolo, genio y figura de una época donde nuestra música necesitaba voces nuevas y presencias impactantes de jóvenes que conquistaran de nueva cuenta al gran público tanguero, ávido de una renovación que frenara tanta música foránea en aquellas épocas. Así surgió él, hijo de músicos, buscavidas, laburador del volante, hasta que finalmente encontró en su vocación la pasión por el tango y la manera de interpretarlo con voz firme, estruendosa y modulada, al gusto de la gente. Acompañó a los buenos directores de orquesta en aquellos años donde la competencia era mucha y de calidad. Cuando lo hizo como solista, también destacó dentro del ambiente de la música tan porteña como él, consolidándose como uno de los mejores. Hizo dúos memorables que figuran en el recuerdo y corazón de los tangueros. Nuestro invitado de hoy se llamó Rodolfo Lezica.
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No me hablen de ella, de Ernesto Rossi y Jorge Moreira, interpretado por el invitado de hoy, por Rodolfo Lezica, el Rolo Lezica, que es un hombre verdadero, era Rodolfo Alberti o Rodolfo Alberto Aiello. Nació el 12 de noviembre de 1928 y nos dejó prematuramente el 19 de julio de 1984. Un cantante excepcional, ya lo escuchamos, una voz firme, una voz novedosa para esa época, donde había otro estilo de cantantes, y llegan estos jóvenes a irrumpir en el tango y hacerse famoso luego. Este hombre, insisto, bueno, es de mis favoritos. Fue el segundo hijo varón del matrimonio integrado por don Carmelo Aiello, bandoneonista y compositor, el papá, autor de una exitosa polca que se llamó El viejito del acordeón, con múltiples grabaciones, además de la milonga Florcita porteña. El papá ya era un intérprete del tango y compositor, y así, bueno, evidentemente estos muchachos después se hacen parte de la familia musical, porque ya lo traen en la sangre, ¿no? Es evidente que acá nos damos cuenta, y lo comentábamos fuera de micrófono, que él empezaba a cantar desde muy chico, y luego, bueno, tuvo una vida bastante complicada, como en aquellas épocas que había que ganarse el mango limpiando camiones, barriendo, haciendo cosas para ganarse el sustento y no llevar un dolor de cabeza a la casa. Se dice que en las biografías de Lezica, que era un niño rebelde, que era muy de barrio y, bueno, evidentemente un porteñazo, porque había nacido ahí en Parque Chacabuco. Inclusive cuando se habla del nombre de él, cuando no se podía llamar Rodolfo Aiello, o no era un nombre muy comercial, y bueno, los compositores y los directores de orquesta de aquella época rebautizaban a un cantante, y cuando dice que buscaban el nombre de Lezica, dice, no se podía llamar Chacabuco, Rodolfo Chacabuco, porque había nacido en el Parque Chacabuco. Bueno, pero le ponen otro nombre de parque, Lezica, el Parque Lezica, nada más que Lezica, el parque es con Z, le cambian la Z por la S y lo llaman Rodolfo Lezica. Y así quedó el nombre de él. Fíjate cómo surgían estos nombres de estos jóvenes que después se hicieron muy famosos. Bueno, estamos ante otro cantante que lo decía al comienzo, todo lo que hizo, todo lo que hacía lo hacían bien. Inclusive Lezica tenía una característica que, platicada luego por directores como Alberto Di Paolo, como otros que lo acompañaron, que decía que iban a

0: grabar un long play de aquella época de 12 temas y salían 9 o 10 temas limpios, no había que repetir nada. Uh-huh. O sea, eran de una educación en la voz innata que no tenían que correr, y además se estudiaban las letras de manera tal de que no había que grabar, y se tardaban a lo mejor 2 horas y media para grabar un long play. Era un tiempo récord. Pero señalaban los que lo acompañaban, insisto, que era muy disciplinado y muy seguro de sí mismo. O sea, ¿por qué no voy a grabar en tal...? No, maestro, ¿por qué no lo vamos a grabar en tal...? No, necesitamos, le decía el director, necesitamos 4 horas para grabar. Y decía, no, en 2 horas y media, no. Pero estás apurado. No estoy apurado, dice, pero me estudié, las letras las conozco bien. Dice, no creo tener falla, vengo bien de la garganta. Y efectivamente salía... impresionante, dice, como tiro los temas, y no tenía una sola falla de dicción, que es difícil, porque
1: sí.
0: Ya oímos hasta a veces falla de dicción de Gardel, de palabras que se equivocó y que quedaban ahí en la pasta dura y no la volvían a repetir ni la hacían de nuevo. Así que esta característica de Lezica lo hacían también como un hombre ya con facultades naturales, ¿no? Digamos, no, porque este no fue el caso de los que hemos tenido muchas veces de intérpretes que de chiquito tocaban el piano o el bandoneón y eran prodigios, niños prodigios, ¿no? Este niño era más natural, el quilombero en la escuela, dice que se hacía la rabona cada rato. Entonces, era en el sentido simpático de la palabra un reo de Buenos Aires, y un tipo que y reo no de cárcel, sino un reo, como nosotros decimos, vagoneta, simpático. Y así se metió este hombre y Rodolfo Lezica, y nos dejó muchísimas grabaciones y muy buenas todas. Y yo voy descubriendo, venía oyendo ahora en el carro unas que yo no había oído de él, y todas las hace bien, ¿no? Entonces, evidentemente estaba tocado por la varita también Rodolfo Lezica. Así que, si quieres, seguimos con otro tangazo.
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0: Y todavía te quiero, tangazo de Luciano Leocata y Abel Aznar. Le comentaba a Marcelo fuera del micrófono que Leocata y Aznar eran un dúo de compositores, músico y letrista, que en la época de los 60, por lo menos cuando a mí me tocó muy chico empezar a oírlos, tenían muchísimos éxitos. Este es uno de los éxitos de Leocata y Aznar, interpretado por nuestro invitado muy especial de hoy, el Rolo Lezica, una extraordinaria voz que tenemos a continuación, una interpretación de él a dúo. Con otro que la rompía, como dicen ahora, como Argentino Ledesma, que era otro que francamente la rompió. Y hay una anécdota más muy interesante de Argentino Ledesma con Lezica más adelante en un tango que vale la pena que hagamos una pequeña reseña de esa anécdota. Así que por ahora vamos a oírlos en este vals que se llamó Igual que dos palomas, con Héctor Varela en la orquesta.
1: Disfrutemos este vals, Igual que dos palomas.

0: Igual que Dos Palomas, un tema de letra y música de Alberto Longo, que hicieron un éxito estos dos jóvenes de aquella época, Argentino Ledesma y nuestro invitado de hoy, Rodolfo Lezica. Le comentábamos con Marcelo la frescura con que todavía se oyen estos temas, ¿no? Después de que escuchamos algunas cosas de Gardel que no están remasterizadas o de Ignacio Corsini, por ejemplo, que de repente se oye, o Azucena Maizani, y ya esto ya tenía otra polenta, ¿no? Las grabaciones, sí, claro, estaban, ¿no?, mucho más puras, mucho más lindas, se oyen preciosas.
1: ¿Sí? Y se entiende, aunque no soy un súper entendido, pero escuchas los canales.

0: pedales con cada instrumento, o sea, así, y ya se nota una dirección ahí de un editor que está dándole presencia, sí, a cada instrumento, ¿no? Entonces los puedes disfrutar no tan compacto, la orquesta compacta como épocas anteriores, que me imagino que todo entraba por un mismo micrófono casi, ¿no?
1: Claro, claro.
0: Y se lucen pues los cantantes también,
1: ¿no? Muy buenas las grabaciones de este hombre, Rodolfo Lezica, que ya, bueno, como mencionábamos, tuvo un papá, Carmelo Aiello, que fue bandoneonista, autor y compositor, que también pues heredaron, él más bien heredó, porque su hermano, el hermano de Rodolfo Lezica, nada que ver con Rodolfo, era un hombre, el hermano, estudioso, muy muy correcto, y decía Rodolfo Lezica que era un mal ejemplo, lo decía en broma. Dice, mi hermano es el dice, no soy yo la oveja negra, es mi hermano, porque mi hermano todo lo hace bien y todo. Oscar se llamaba el hermano de Lezica. Y bueno, ya vimos que lo descubrieron a él, empezó desde muy muy joven, porque estamos hablando de que tenía menos de 20 años cuando ya debuta, y cuando lo encuentran directores de aquella época y lo hacen debutar. Como empezaban ellos en aquellos entonces, bueno, hasta que el hitazo de él fue ya cuando entra con el maestro Héctor Varela, que por otra parte dicen que le tenía una paciencia bárbara, que si llegaba tarde lo esperaba, que le tenía mucha paciencia, y bueno, y más de un dolor de cabeza tuvieron Varela y Lezica, creo que lo corrió dos o tres veces, uh-huh, y después sí, lo volvió, sí, a tomar. Así que el Rolo lo caracterizaba lo que dijimos al principio, en una rebeldía interna, un muchacho de barrio, que claro, también nosotros decimos, comentábamos recién también, que en aquella época, de golpe a los 22, 24 años, sentirte cantar en un club ante miles de personas y que las mujeres te estuviesen admirando y aplaudiendo, y había que manejar ese éxito, no era, uh-huh, tan sencillo, ¿no? Yo, sí, creo que era, y eso que no había ni televisión, ni, o recién empezaba la televisión, pero hay una anécdota también que dice que por ahí del año 52 renuncia a la orquesta de Varela y se va a Río Janeiro con una cantante en calidad de manager. Deja todo y se va, y nada, al año regresa agarrándose la cabeza y vuelta otra vez, con Héctor Varela, y lo vuelve a tomar. Así que Rodolfo Lezica, aparte de una voz excepcional, bueno, tuvo su historia dentro del tango, y bueno, seguimos disfrutándolos. Y
0: leí por ahí, sí, una anécdota que pues desconozco su veracidad, pero comentan que cuando era chofer de taxi, que tendrían 19, 20 años, sube un día al taxi Héctor Varela, ¿no?
1: Es verdad, sí,
0: y
1: sí.
0: Y allí dice que, pues bueno, siendo joven y desenvuelto y tan de barrio como era Lezica, le canta un tango así mientras manejaba, y que le gustó a Varela, y pues lo invitó a que hiciera una prueba con la orquesta, y pues que a partir de allí quedó, ¿no? Entonces, un momento casual, ¿sí? Y pues después desató una relación de tantos años y tantas idas y vueltas, ¿no?
1: Pero eran pibes desinhibidos, porque, ajá, por más que tengas confianza en tu voz, tenés 19 años y en el asiento trasero lo tenés a don Héctor Varela, pues como que te arrugabas, o tenías que tener mucha confianza para decirle, maestro, si me permite cantarle,
0: porque no sabía. Era la única también, ¿no? Porque no era, claro, no ibas cargando un cassette en la,
1: exacto, en la bolsa, exacto,
0: porque no existía.
1: No había USB, otro tipo de promoción más que la personal, ¿no?
0: Escúcheme, en iTunes.
1: Claro, tengo un podcast, maestro. Sí. No, ahí le tenías que decir, maestro, si me permite, y a lo mejor le caías como plomo, el maestro. Sí. Pero se animaban, o sea, ahí te da un poco el perfil de estos muchachos, de como Lezica, ¿no? Que eran audaces también, confiaban en lo que tenían y eran audaces, de capaces de cantar en un taxi para, claro, con la confianza de esa voz, pues evidentemente Varela habrá dicho, no, este me interesa, bueno, ¿no? Me interesa para algo más que me lleven el taxi, ¿no? Perfecto, entonces tenemos,
0: escuchemos lo siguiente, Canzoneta.
1: Oh, sí, precioso.
0: Que también es una oportunidad de desenvolver allí su maravillosa voz, ¿no?

0: Canzoneta, otro tango que hizo éxito Rodolfo Lezica, un tango que perteneció la música a Erma Suárez, que era esposa de Héctor Varela, precisamente, y Enrique Lari. Un tango que después lo grabó mucha gente, o muchos cantantes, y todos con gran éxito. Así que tuvimos el gusto de escuchar Canzoneta. Hay un dato que quiero pasarles, que no quiero incurrir en el error. Cuando empieza realmente a Rodolfo Lezica, debuta profesionalmente en 1944 cantando con el nombre de Rodolfo Alberti. Ajá. Ya te imaginarás, 1944 tenía el hombre 16 añitos, nada más.
1: Sí.
0: O sea que debuta como cantante como Rodolfo Alberti. Luego le cambiaron el nombre a Lezica. Luego fue lo de la anécdota que platicamos del nombre de la plaza, ¿no? Uh-huh. Pero sí quiero hacer esa precisión porque él arranca, debuta profesionalmente en el 44 con el nombre de Rodolfo Alberti. Así que yo creo que es a tiempo la aclaración. Para seguir oyendo a esta voz excepcional, Marcelo, ¿qué tenemos?
1: Tenemos a continuación, y
0: si me
1: permitís, se lo dedicamos a Patti Chicone. El siguiente es Historia de un amor. Mañana,
0: qué lindo.
1: Están de aniversario. 40 años.
0: La conozco a la señora, ¿eh? La conozco hace un tiempo. Así que
1: escuchemos Historia de un amor, un tango que también se escuchó en muchas otras voces.
0: Vamos a hablar de esto después que oigamos.

0: Tenemos unas anécdotas maravillosas sobre este bolero.
1: Venga con historia de amor.
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1: Historia de un amor que lo hicieron tango, pero en realidad es un bolero del panameño Carlos Almarán, uh-huh. y que se hizo famosísimo. Este Historia de un amor lo escribió en el año 55, y ya para el año 56 en México Libertad Lamarque y Emilio Tuero, que eran un actor muy reconocido, en el 56 hicieron la película con el mismo nombre, uh-huh. Historia de un amor. Y después, bueno, ya sabemos todo lo que pasó con este bolero tango, que después se hizo famosísimo hasta nuestros días, o hasta hace poco, ir a Luis Miguel o ir a Los Panchos, a María Marta Serralima. No sé quién no grabó este bolero como bolero y como tango, pero en realidad es un bolero de un panameño, fíjate, que, uh-huh. Que se metió, se incrustó en el tango como tantas cosas. Hay una anécdota de Alfredo Malerba, que era el esposo de Libertad Lamarque, que era muy amigo Malerba de Héctor Varela, uh-huh. y en Buenos Aires uh-huh. le dijo, sin la autorización de mi esposa, porque mi esposa ya lo está grabando en México y le tengo que preguntar, pero me gustaría que uno de tus muchachos cante este tango. Y bueno, pues se le dice Varela, bueno, lo voy a hacer grabar por Rodolfo Lezica. Y Lezica, cuando lee la letra, dice, no, dice, está muy romántico, dáselo al negro. El negro era Argentino Ledesma. Uh-huh. Y lo graba Argentino Ledesma y súper exitazo. Uh-huh. Pero nunca lo grabó Lezica. Uh-huh. Fíjate qué curioso. Así que este tango, este bolero tango, perdón, Historia de un amor,

0: No nos veremos más, un tango de Luis Estazo y Federico Silva, que le comentaba a Marcelo que también una pareja de compositores, Estazo y Silva, que tienen muchísimos éxitos, igual que mencionábamos a Leocata y Aznar. Bueno, Luis Estazo y Federico Silva también fueron unos compositores de la época que elaboraron o trabajaron muchos éxitos, ¿no? Así que bueno, tenemos, no quiero que nos gane el tiempo sin...
1: Tenemos poco tiempo.
0: Adelante.
1: Vamos directamente con Soy una fiera.
0: Ah, la milonguita.

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0: Soy una fiera, de Francisco Martino. Esta milonga, Marcelo, tiene más años que Gardel, porque la grabó Gardel. Por eso nombra a Leguizamo, sí, y sí, nombra, sí, claro, nombra. Nada más que esto es una versión muy moderna de Rodolfo Lessica.
1: Y una súper interpretación, ¿no? Me gusta mucho cómo. Sí. Muy, muy divertida.
0: Sí, domina bien la voz, la parte de la orquesta. Muy bueno. Seguimos para no quedarnos sin oír temas de Rodolfo Lessica.
1: Vamos con un tango clásico y romántico, pasional.
0: Oh.

0: Tangazo pasional de Soto y Caldara, que también, bueno, un tema que lo grabó infinidad de intérpretes y todos con gran acierto. Este tango que, bueno, nos interpretó Rodolfo Lezica, que es nuestro homenajeado de hoy. Y cada tema que escuchamos descubrimos nuevas formas de interpretarlo con mucha polenta, y una gran voz. Pero seguimos, Marcelo, para no dejar al público con ganas de oír más tango.
1: De puro cordá.

0: de Puro Kurda, también de Aznar y Olmedo, por Rodolfo Lezica, acompañado con la orquesta de Alberto Di Paolo, que comentábamos con Marcelo, tenía un orquestón, tenía unos músicos buenísimos, Alberto Di Paolo, desde José Colangelo hasta Mario Abramovich, hasta el bajo de Héctor Console, tenía unos, y la viola de Cayetano Llana, tenía unos músicos excepcionales, y bueno, tomaron a este cantante, o él los tomó a ellos para grabar, en este caso, de Puro Kurda. ¿Con qué seguimos, Marcelo?
1: Seguimos con Quiero Verte Una Vez Más.
0: Oh, qué bueno.

0: Quiero verte una vez más de Mario Canaro y Contursi, Marcelo, para despedirnos de Rodolfo Lezica hasta un nuevo programa con este cantante excepcional. Nos quedamos boquiabiertos escuchándolo.
1: 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Nos despedimos con este homenaje a Rodolfo Lezica, escuchando Mi Barrio Tenía Cosas.

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Gracias por la fidelidad de tantos años, amigos queridos. Eso tiene que ver mucho con el amor que nos hemos mutuamente profesado a lo largo de todos estos años. Dios ha de querer que nos volvamos a ver pronto. Dios ha de querer que nos sigamos mirando a través de la sensibilidad de un poema.

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estar en la próxima hora lo mejor del folclore argentino en una recorrida por todo el país. Y siempre nos gusta empezar el programa bien arriba y hoy lo vamos a hacer con los Tequis. ¿Ustedes saben qué Tequis significa chicos en quichua? Un grupo jujeño de folclore que ha hecho además trabajos de vincular al folclore con el rock, con instrumentos autóctonos como sicus, zampoñas, quenas y charangos. Aparecieron en el Festival de la Serenata de Cafayate allá por 1991, aunque venían tocando juntos desde mucho antes. Aquí están los Tequis haciendo Algo de Ti.

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1: Un día como hoy, 4 de agosto, pero del año 1944, nace en Tucumán Carlos Alberto Sánchez, cantor, compositor y autor, integrante del conjunto Los Tucutucu y ex músico de Los Nocheros de Anta. En 1973 ingresa al conjunto en reemplazo de Coco Martos. En 2005 muere en Buenos Aires Félix Colucho, profesor de Geografía y Educación Física, folclorólogo, autor del Diccionario Folclórico Argentino, Enciclopedia Folclórica de América e Ibérica, Diccionario de Creencias y Supersticiones Argentinas y Americanas, Diccionario de Juegos Infantiles Latinoamericanos, entre otros escritos bajo su nombre. Tenía 93 años. En 1946, nace en Remedios de Escalada, Buenos Aires, María Kalasakis, conocida artísticamente como María Elena, cantora, intérprete del cancionero litoraleño. Comenzó su carrera artística en 1965. En sus comienzos, cantaba en griego. Hizo un éxito de Mi Serenata, de Fermín Fierro. Muere trágicamente a los 23 años. Folclore puntual. María Elena, canción del adiós.

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2: Ustedes saben que en el 011 1533 675 009 recibimos mensajes de texto, pero también recibimos mensajes de WhatsApp y también mensajes de voz de gente que se anima y nos hace su pedido personalmente, como por ejemplo...
3: Hola, querida Radio del Folclore, los estoy escuchando desde la ciudad de La Punta, San Luis, y les pido una canción que es hermosa, Samba por Voz, de Rally Barrio Nuevo. Interpretada por Rally Barrio Nuevo, perdón. Un abrazo muy grande, hasta luego. Yo no...

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3: Al 011-1533-675-009 se comunicó Fabián Brandán, que está en Punta Alta. Me cuenta, a través de este mensaje, que es de Villa del Rosario y que tiene su familia en Córdoba. Y quiere mandarle saludos a su esposa Fernanda y a sus hijos Karen, Máximo y Lautaro.

Claro, y además nos pide un tema de Horacio Vanegas que se llama Mi origen y mi lugar. Aquí está Horacio Vanegas para Fabián, que nos está escuchando en Punta Alta. Santiago.

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2: 011-15-33-675-009. Línea abierta para los oyentes de todo el país. Nos vamos a la provincia de Entre Ríos. Allí está Eduardo, que nos habla desde Gualeguaychú y nos está pidiendo la música de un verdadero emblema de la música entrerriana, como es Linares Cardoso. Y nos está pidiendo en particular la Chamarrita del Encierra. Así que para Eduardo de Gualeguaychú y para toda la gente que nos está escuchando en la provincia de Entre Ríos, aquí está Linares Cardoso. ¡Tropia!

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2: Hola, saludos desde Las Heras, provincia de Santa Cruz. Dice Edgar y dice que está escuchando el programa con su compañero Carlos y nos llama a través del 011-1533-675-009. 011-1533-675-009. Y allí están en el sur argentino. Dice sí, podríamos pasar un tema de Abel Pintos. Por supuesto, para la gente de Las Heras, en la provincia de Santa Cruz y en particular para Edgar y Carlos, solo canto por vos. Abel Pintos.

0: Ustedes saben que aquí los leemos y los escuchamos a través del 011-1533-675-009. 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
4: Si te quedaste con las ganas de hacer un pedido, 011-1533-675-009 es la línea abierta para los oyentes de todo el país. 011-1533-675-009. A propósito, queremos agradecer mucho a todos los oyentes que se comunican desde todo el país. Hoy está presente indirectamente Horacio Guaraní en este programa. Digo porque hace un rato escuchábamos ese clásico que es Amar Amando, y yo les contaba que es una música.

5009. A propósito, queremos agradecer mucho a todos los oyentes que se comunican desde todo el país. Hoy está presente indirectamente Horacio Guaraní en este programa. Digo porque hace un rato escuchábamos ese clásico que es Amar Amando y yo les contaba que es una música que ha trascendido nuestras fronteras. Y ahora vamos a escuchar a la gente de Alma de Luna haciendo Del Chúcaro. Esta canción que Horacio Guaraní dedicó a Santiago Ayala.

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2: Momento gardeliano en folclore.ar. Nos vamos a encontrar con un tango del año 1930, compuesto por un señor llamado Enrique Santos Discépolo, gran autor de la música de Buenos Aires. La versión es la de Gardel, grabada el 16 de octubre de 1930. Es Carlos Gardel con guitarras haciendo Gira, Gira.

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El carnaval tiene muchas formas de festejo en nuestro país. Y en este caso los saloncitos nos llevaban al estilo litoraleño de celebrar el carnaval. Un chamamé y un carnaval. Pero vamos a despedir el programa de hoy con Jacinto Piedra y Peteco Carabajal y Perfume de Carnaval. Con una forma litoraleña y una forma norteña de celebrar el carnaval, estamos despidiendo el programa de hoy. Gracias por estar ahí, gracias por todo, gracias por compartir con nosotros folclore.ar.

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Queríamos hacer este concierto en carnavales que molan más que la cuaresma. Vamos a contaros una historia de cuando yo era más joven. Y los trenes eran animales mitológicos que simbolizaban la huida, la fuga, la vida, la libertad.

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Con la última tormenta se ha hablado mucho, mucho del niño. Y sabemos que esto preocupa a los expertos. Y también, bueno, el impacto aquí en Argentina y también sobre las proyecciones climáticas. El fenómeno climático del niño. Del niño y la niña. La niña es todo más seco. El niño, todo más húmedo. O sea, lluvias. Lluvias. Y muchas de ellas, lluvias muy importantes. Y justamente en este fenómeno, lo que podemos detectar, que hay una fase de intensidad inusual y plantea riesgos que inquieta a la comunidad internacional. Todo esto empieza, para que nos ubiquemos, es muy sencillo, muy sencillo. Las temperaturas oceánicas, en ese caso el Pacífico, alcanzan valores inéditos. De esa manera los patrones de lluvias y sequías cambian en escalas continentales y los sistemas de alerta mundial anticipan meses de impactos severos en distintos puntos del planeta. Lo que podemos ver y observar es que los termómetros están marcando máximos históricos y los especialistas registran señales de un evento excepcionalmente intenso. ¿Y esto cuál es la preocupación? La salud pública, la economía, los ecosistemas y también la infraestructura. Ahí está el tema del niño, fenómeno climático natural, tiene que ver con la circulación atmosférica, provoca alteraciones en las lluvias y otra vez, insisto, temperaturas extremas. Y esto que trae en muchas zonas inundaciones y una mayor frecuencia de eventos meteorológicos extremos. Se habla que en el Pacífico la temperatura está cerca, subió cerca de 3 grados. Es una enormidad. Acá ya con un grado hay problemas, con un grado. Pero en este momento subió 2.9. Y esto, bueno, lleva a olas de calor, sequías, lluvias torrenciales, incendios forestales. Y sobre este cambio climático a esta altura no podemos hacer nada. Sí, tenemos que hacer. Tenemos que hacer. El tema tiene que ver con cómo estamos calentando constantemente la atmósfera. No se cumplen normas internacionales que se han pedido. A esto hay que agregarle también los riesgos sanitarios y la presión sobre el sistema de salud. La aparición entonces de enfermedades infecciosas, por ejemplo. Enfermedades transmisibles, cólera, leptospirosis, malaria, dengue, zika, chikungunya y también el estrés térmico como causa principal de muertes producto de las afecciones respiratorias justamente. Bueno, es mucho más complejo esto, es sumamente complejo. La necesidad de que los océanos, por ejemplo, absorban y almacenen dióxido de carbono es fundamental, es parte del equilibrio. Cuando sube la temperatura del mar, se produce gases de efecto, así efecto invernadero en el aire. También hay problemas con los corales. Le llaman ellos técnicamente blanqueamiento de los arrecifes de coral. Y los corales van perdiendo su capacidad de sobrevivir y eso también rompe todo el equilibrio, el sistema, la biodiversidad. Y altera el equilibrio de la vida marina. Así que bueno, el impacto niño, también temporada de huracanes, uno ve la evolución del niño, le llama niño fuerte, y
aumentan los vientos, vientos de altura, trae más huracanes, aumenta un 55% la probabilidad de tormentas severas. O sea, saliendo del promedio histórico, obviamente las tormentas van a estar siempre, pero los números históricos ahí están modificados. Así que, vecina, queda entonces esperar que sea lo más leve posible, ver la dinámica.

América al Pacífico, esperar, ver los cambios inesperados. Y el tema es que manipular el clima de esta manera podría reducir ciertos impactos extremos, o sea, mejorar, ¿no es cierto?, el calentamiento global que produce el humano. Y acá el temor es que todas estas repercusiones, algunas son a corto plazo, pero otras son a largo plazo, y hoy, lamentablemente, siguen sin conocerse plenamente.

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6: Temas de salud también en este buen día vecino, buen día vecina. Errores de alimentación que dañan la salud, y esto es después de los 40, los 50. Hábitos alimentarios. Bueno, usted sabe que ya a los 40, 50, hay señales que algo cambió. La energía no es la misma, el peso se mueve de lugar y las estrategias que antes funcionaban dejan de hacerlo. La alimentación tiene mucho que ver con eso, aunque no siempre de manera obvia. Y muchos de los errores, y que ahora voy a marcar justamente, no son excesos, sino hábitos cotidianos, que simplemente, bueno, dejaron de ser adecuados, y lo importante es reconocerlos, ese es el primer paso. Es más, con un buen patrón de alimentación saludable, tiene un 84% más de probabilidades de llegar a los 70 sin enfermedades crónicas. Usted quizás ya lo experimentó y ya tiene quizás también una enfermedad crónica. Bueno, la importancia y los 9 detalles, pasos que hay que seguir. Primero, que seguir comiendo igual que antes. Bueno, el cuerpo no es el mismo. Allí cualquier especialista en nutrición le va a decir que se empieza a producir una pérdida de masa muscular. Esto es de manera gradual, ¿verdad? Sarcopenia. Y también nuestro metabolismo, por los años, procesamos de manera diferente los nutrientes. Continuar con las mismas porciones y hábitos de décadas anteriores se puede derivar en ¿qué? Y aumente de peso. Yo insisto con el tema del peso, siempre digo lo mismo, es un tema, el primero de todos, y no hay que ser especialista, es el volumen. No sé por qué esa desesperación que tienen principalmente las mamás, las tías, las abuelas: come un poquito más, te doy un plato bien abundante, así estás bien alimentado. No, está mal alimentado. La porción tiene que ser una porción prudente. Y si hay ganas de comer un poco más, volver a servirse. Pero siempre, no otro plato igual. Usted ve si sucede eso. Y bueno, después, ¿cuánto tenemos? No un kilito, 2 kilos. Vos tenemos 10, 15, 20 kilos más, 30. Así que lo primero es que hay que ir bajando la cantidad. Consumir poca proteína. También sería el tercero de estos detalles. Allí lo que convertimos a la proteína en un nutriente prioritario. Y por eso entonces, para preservar la masa muscular, que es lo primero que todos se cae, bien con aquellos alimentos que promuevan la saciedad y estabilidad en el azúcar en sangre. Y por eso, en lo que tiene que ver con proteínas y preservar la masa muscular, es comer también justo y lo necesario. Otro tema sería el cuarto punto: saltear comidas y comer tarde. Que no pasa nada. Omitir el desayuno, almorzar poco, concentrar la mayor parte de las calorías diarias en la noche. Entonces después como... No es lo que no comí durante todo el día, me lo como a la noche. Mal. Esto altera los ritmos circadianos, que regula el metabolismo y complica el control de peso. Diabetes 2, enfermedades cardíacas, obesidad, problemas gastrointestinales y la peor

calidad del sueño. En quinto lugar, eliminar grupo de alimentos enteros. Suprimir carbohidratos, lácteos o grasas puede parecer una solución rápida para controlar el peso, pero no, porque después no tenemos fibra, no tenemos proteína, no tenemos calcio, no tenemos vitamina D y también vitamina complejo B. Es un tema de equilibrio. Sexto punto, ignorar las señales de hambre. La masa muscular funciona como el motor metabólico del organismo. Y muchas de ellas se apagan de forma natural con los años. ¿Y qué sucede? El apetito disminuye y las señales de hambre se vuelven más difusas. Ignorarlas, ciclo de restricción, atracones nocturnos, aumentan el estrés, el aumento del peso otra vez y dificulta el movimiento y el sueño y mal alimentado. Y el 7, el último, seguir dietas de moda sin respaldo profesional. Eso sí, se mueven todos locos, pero sí, que ahora te pueden dar la inyección, que esto, que la pastilla, qué sé yo, faltaría la pastilla después que usted se come todos, también se come una pastilla y con eso, no. Son modas. De todas maneras, lo más importante, vecina, vecino, es recurrir a un profesional certificado para obtener recomendaciones personalizadas, permite evitar frustraciones y obtener resultados más sostenibles. Las necesidades nutricionales varían según la genética, historia de salud y estilo de vida.

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en los demás. Al verlo tan dichoso, cundió la alarma, se dictaron normas. 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

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Construir.

que las gaviotas, pero eso es imposible. ¿O no? Bueno, miren, yo ahora voy a volar. Jaja, no, que me voy a jugar la vida. Este cuerpito serrano va a flotar encima de ustedes, me van a ver como una luz, como un ángel. No, un demonio.

Pero necesito ayuda, amigos. No sé si ustedes son capaces de ofrecérmela. ¿Sí? Bien. Sáquenlos de donde los tengan ocupados. Hagan conmigo esto, por favor, a ver. Todo, todo.

0: Dibbidi-dibbidi-dobbidi-bo. Gracias. Gracias, muchachos. Y ahora viene la parte esa de la tortura que me
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Llevo tu luz y tu olor por donde quiera que vaya, y amontonado en tu arena tengo amor, juegos y pena. 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

Recuerdo que cuando era chico en casa consumíamos mucho azafrano, o no sé, lo que venía en esa latita. Lo que sí recuerdo es que mamá lo cuidaba mucho y hacía unas comidas realmente riquísimas. Y después, no sé, suelo por ahí ver las latitas, pero desconfío que sea azafrán. Sé que tienen un poquito de azafrán, cúrcuma, pimentón, tartrazina, colorantes artificiales. El tema es cómo me aseguro que esa latita es azafrán. Bueno, tiene que decir la etiqueta. Y dice la etiqueta que no es azafrán. Bueno. Y yo recuerdo una querida amiga, cada vez que venía a España me traía un par de latitas de azafrán. Qué cosa rica, allí ver los estigmas puros de la flor. También muchos molidos. Es una de las especies más caras del mundo. Se recolecta a mano flor, flor por flor. Así que bueno, lo que tenemos en general son falsificaciones. Los otros días, revisando un diario de Mendoza, encontré que en un lugar de Mendoza hay un cultivo de nicho que crece de la mano de la pasión y la gastronomía. Parece ser que la provincia reúne condiciones ideales para producir unas especies más valiosas del mundo, aunque sigue siendo una actividad de nicho y nadie vive exclusivamente de ella. Productores e investigadores destacan su potencial para agregar así un valor al agro, la gastronomía y también el turismo. Allí, claro, para esto, nada de tractores, cosechadoras. Tampoco cuadrillas así cargando cajones, camiones esperando la tranquera. No, no, no. La cosecha del azafrán ocurre casi en silencio y durante apenas unas semanas al año. Así, unas semanas al año. Antes de que salga el sol, los productores caminan lentamente entre la hierba buscando una por una las flores lilas que aparecieron durante la noche y cada una debe cortarse ese mismo día. Hora después, comienza otro trabajo todavía más delicado, separar manualmente los tres estigmas rojos que tiene cada flor, secarlos y transformarlos en la especie más valiosa del planeta. La escena parece más cercana a una tarea artesanal que a una producción agroindustrial. Y en buena medida lo es. Sé que ha estado trabajando mucho en INTA y en Mendoza para el desarrollo del cultivo. Nadie habla de grandes superficies ni de rendimientos extraordinarios. Por el contrario, investigadores, productores coinciden en un concepto que tiene que ver con romper uno de los mitos más extendidos alrededor del llamado oro rojo. El azafrán no es un negocio para hacerse rico. Se sabe que el cultivo de azafrán va a ser un cultivo pequeñito y, como le llaman, de nicho. Esta es la zona de el Valle de Uco, Payata, San Rafael. Hay un grupo que se llama Azafrán Mendoza. Lo primero que hicieron fueron, para entender el cultivo, cómo plantar y qué hacer adecuadamente. Después, el tema de marketing, comercialización. Porque bueno, una vez que lo tenemos, ahora hay que venderlo. Porque el azafrán argentino no surgió espontáneamente. Y aparte siempre la duda, sí. ¿Y si esto es trucho? Bueno, la fama mundial del azafrán explica
es una combinación difícil de igualar. Primero, un rendimiento difícil, muy bajo, extremadamente bajo. La cosecha manual, no hay otra posibilidad. Y hay una demanda sostenida para la autonomía de alta gama.

0: Cada flor, tres estigmas, que es lo que se aprovecha de la planta. Para obtener un kilo de azafrán seco, es necesario cosechar entre 100.000 y 150.000 flores. O sea, el azafrán obviamente vale más que un kilo de oro, obvio. O sea, por eso es oro también, ¿eh? Bueno, a veces hay un dato que genera expectativas irreales. A veces se hace toda una historia porque el azafrán se usa para hacer fernet. Y entonces aparece la pregunta de por qué no producimos azafrán para abastecer esa industria. Básicamente porque no le conviene comprar el azafrán que hoy producen nuestros agricultores. Y además, acá nunca podría producirse el volumen que una licorera necesita. Y tampoco es azafrán, azafrán. Vamos a hablar en criollo, ¿verdad? La mayor parte del azafrán utilizado por la industria licorera argentina proviene de Irán, que es el líder absoluto de la producción mundial, donde, bueno, el cultivo se desarrolla en otra escala y con costos diferentes. Por eso la apuesta mendocina nunca buscó competir por volumen. Está hacia un mercado de gourmet, ¿eh? Qué interesante. Claro, las condiciones climáticas son fundamentales. Fundamentales. Es un cultivo de paciencia, de mucha paciencia. Y esa carrera contrarreloj dura 20 días. Esa larga espera desemboca en una cosecha intensa de 20 días. La floración dura apenas de 2 y 3 semanas, mediados de abril, primeros días de mayo. Cortita. Las flores se cosechan todos los días, y sábado, domingo, todos los días. Y se tiene que procesar, les expliqué, en ese primer día. Es apenas ya la tiene que, hay que procesarla. La flor se corta cuidadosamente, como si fuera, digamos que tenemos ahí, ¿no es cierto?, algo terriblemente valioso, de hecho lo es. Después viene el desbrisne, la extracción manual de los tres estigmas rojos. Finalmente esa cebra se somete a un delicado proceso de secado. Todo esto, mucha mano de obra, mucho tiempo, por eso tan cara. El secado lo hace el productor, ¿eh? Porque es el punto más delicado después de la cosecha. Así que bueno, ahí está, qué lindo. Ahora tengo ganas de comer algo con azafrán, pero verdadero, verdadero. Y acá también, aquí hablan de la calidad, de importancia de la calidad. Bueno, y la batalla contra las falsificaciones, ese es el otro tema. Como es un polvito, es fácil adulterarlo. Cualquier cosa que sea roja o naranja, se mezcla y listo, chao. Eso es azafrán, no es. Por eso vende las cebras, para evitar cualquier tipo de adulteración. Después a vos sé con la cebra lo que quiera. Ahí está el tema. Bueno, qué lindo, me gustó este tema del azafrán, vecina, vecino. Un arroz con azafrán, no me digas que no es rico.
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3: Yo nombraba entretenciones. Dije bares, dije fútbol primero, después dije bares. Dije pesca, dije parque, dije jineteada, dije baile. Son todas entretenciones. Para aliviar el cansancio, Torito Irular querido, de los oficios de antes. Porque los oficios eran bravos. Yo hablaba de los bolseros, pero estaban los hacheros, los alambradores. Creo que los versos más conmovedores y más crudos que hay al duro laburo de alambrador se los debemos al Pampa Larralde, que dice en una... Se llama Un viento de aquel lado el poema, y dice en alguna estrofa: se hace largo vivir a puro brazo, buscándole a la tosca el recoveco, repite el corazón el golpe seco cada vez que se escupe el barretazo, una aguja de fuego el espinazo lo hace poner al ojo como hueco, un viento de aquel lado se lleva el eco, pero queda en el hueso el cimbronazo. No se puede ser tan poeta como el Pampa Ewanguilén para pintar a los alambradores. Había muchos oficios, los hacheros en otra zona, hachadores de leña nuestro, chacra de los Bonecás en Pringle, lo habían llevado al Cholo a paliar trigo, el Cholo era muy trabajador y bastante sordo también, se había sentado en unas bolsas, le dice una de las hijas: ¿está cansado? Casado y tengo dos chicos, dice. Cach arreglaba heladera y era medio tartamudo, porque hay oficios que son más aliviados, también más livianos. Bueno, Cacho, ¿qué le debo? No, no, tiene que cobrarme algo, Cacho. No, no, aunque sea los repuestos. No, no, 900 me debe, dice. Peluquería de Morea, Flores, peluquero pobre, no alcanzó a comprar espejo. Y con tiza en la pared los dibujaba a los clientes para poderles mostrar cómo les iba quedando. Panadería en Carreras, provincia de Santa Fe. Se les cayó una laucha entre la amasadora donde amasan el pan. Un bols metálico grande como un tambor de lavarropa. No la podían agarrar y qué mierda iba a salir la laucha si era un muro inescalable, ¿me entendés? Le echaron un gato adentro. ¿Vos sabés qué? Dice que era un espectáculo, parecía el globo de la muerte. Daban vueltas así. Lauchi, gato, gato y laucha. Ni ellos, los animales, sabían quién iba adelante y quién iba atrás. ¿Vos sabés qué? Los Ojeda en Santi Espíritu, también Santa Fe, alquilan panadería y le pusieron de nombre la Trifásica. Dice que el negro amasa y los otros dos son vivos. Oficio de bolichero, orgullo de cada zona, a donde la 33 iba llegando a Bahía, el sur de la pampeanía, era el boliche de costa. Lo más surtido que había. Parada de camionero para tomarse una quemada, una caña quemada. O también para comer un sándwich de mortadela, salame, matambre, lo que hubiera. Y de parroquianos que habitaban en la zona para tomar una copa y para llevarse la provista, porque había de todo en el boliche costa. Y en esos años daba vuelta un vendedor de libros. ¿Sabés lo que era vender un libro en esos años? No había luz en el campo, los gauchos no sabían leer. Pero el tipo desarrollaba unos anticuerpos, viste, para el rebote. O sea, un relato que era un espectáculo escucharlo. Así que de vez en cuando algo le compraban para que se quedara ahí, porque era un espectáculo escucharlo. Y este se había hecho una jugada que le iba a vender un libro al bolichero Costa. Y es más, no se lo iba a vender, se lo iba a cambiar por un producto del almacén. Y es más, le iba a pedir un producto que en el almacén no hubiera. Y bueno, un día estudiaba el terreno ahí, viste, y ya llegó uno y pidió un par de alpargata, número 12. Color a cuadrito. Sí, señor, cómo no. Y vino otro, alpargata

0: anaranjada número 10, tenía vi de todo. Correa de alternador del Mercedes 1114. Una dentadura postiza usada porque le traían del cementerio y las tenía en un aro de alambre, ¿me entendés? Small, media y large. Se las probaban los viejos, las enjuagaban con alcohol y... Repasador y toalla, corpiño floreado, lo más raro había de todo. Foquito de dos polos de la luz de stop de freno el Escaña. Y ya no aguantó, me lo encaró, dice, dígame, Costa, dice, ¿trampas de oso tendría? ¿Oso en esta zona? Yo me acuerdo la fauna de los manuales del alumno bonaerense. ¿Te acordás que era mulita, peludo, piche, zorro, comadreja? Cagaste. Y lo mira Costa y dice, sí señor, cómo no, ¿pa' oso grande o pa' oso chico va a llegar? Esos son bolicheros, la puta madre. Oficio de bolichero en el boliche de Costa, Rubén Rodríguez.
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Cuando uno se pone a conversar con gente joven, y no muy joven, treintañeros, un poquito más también, nos damos cuenta, me doy cuenta, de la escasa preparación que les dejó principalmente el secundario, el primario también, obviamente, pero el secundario. Uno por ahí también ve videos que publican en Instagram para ver burradas, burradas. Pero eso hasta puede estar armado, ¿verdad? Lo que uno vive lo vive de manera cotidiana. Y sorprende, sorprende. Yo quisiera que usted le pregunte a una joven de 24, joven, hombre, mujer, 24, 25, 26 años, ¿quién es San Martín? Ya con eso es suficiente, está todo dicho. Pero bueno, ha cambiado muchísimo la educación en los últimos años. La consigna es pasar de año, como sea, sino hacer un curso de unos pocos meses para hacer el secundario y que te den el título, que al final no significa nada porque no aprendiste nada. Es solamente hace un esfuercito, entonces, no fuiste 5 años al cole, bueno, vení un par de meses y te damos el título. No sirve para nada. No prepara para nada. Es más, hoy he escuchado también que tenemos una inteligencia artificial. Pero un detalle, el hombre, para poder subsistir, para poder hacer actividades, necesita ser creativo, necesita pensar, razonar. Y eso no lo resuelve la inteligencia artificial. Es una herramienta fantástica, fantástica. Pero también es falsa. Ah, yo la agarro con cada pregunta, te tira cualquier verdura. Hace unos días, justamente, con un compañero de la radio acá, me dijo, no, vos ahora el otro día me diste unos valores que estaban vinculados a la inteligencia artificial. Vos lo sacaste de ahí. Yo sí, pero saqué números que sabía que la inteligencia iba a sacar, no recuerdo el porcentaje de qué, lo iba a sacar de la base de datos, correcto. En cambio, cuando tiene que inventar algo, la inteligencia artificial, que ese dato no está, no existe, te va a tirar cualquier verdura. Y veo que ahora en los colegios, ha empezado a hacer cambios por el tema de la inteligencia. Por ejemplo, me decían que ya no hacen más tareas escolares. ¿Cómo? La evidencia del esfuerzo, del aprendizaje. No, bueno, porque si no el estudiante hace trampa con la inteligencia artificial. Al menos lo busca, lo lee y lo copia. ¿No le parece? ¿O el problema es el valor pedagógico de una consigna que puede ser resuelta así que el estudiante piense, lea o comprenda? Y fíjese entonces que la inteligencia artificial, lamentablemente, obliga a las escuelas a repensar los deberes escolares. ¿Esto es un avance o es un verdadero retroceso? Ya no hay hábitos, ni responsabilidad, ni consecuencias por no hacer la tarea. Y nuevamente vamos a si un estudiante

no tiene ese adulto que supervise, es como si al auto le faltara una rueda. Vas a avanzar, pero para cualquier lado, y a los ponchazos. Otro argumento tradicional para cuestionar los deberes tiene que ver con las situaciones desiguales de los hogares. Me refiero a los hogares estudiantes. Hogares... No. Pero bueno, lo que tenemos que garantizar al estudiante es ese tiempo, ese espacio, tener conectividad, materiales y principalmente un adulto disponible. Adulto disponible. Así que bueno, se acaban las tareas del hogar y esto es un terrible retroceso realmente. Ahora bien, si la tecnología resuelve cada vez mejor los procesos mecánicos, la escuela debe concentrarse en desarrollar aquello que sigue siendo profundamente humano. Las tareas ya no deberían pedir únicamente respuestas, deberían invitar a formular buenas preguntas, crear, investigar, hoy hablé de eso, debatir, producir y encontrar soluciones originales a problemas reales. ¿Habrá que hacer un replanteo? Y seguramente sí. Seguramente. Tareas en el hogar. Y repensar cómo buscar una solución a esto. Bueno, vecina, vecino, seguramente usted recordará cuando tenía tareas para hacer en casa y un día decían, ¡hoy no tengo tarea, qué bueno! Pero las tareas también involucraba la presencia de un mayor, o el padre, o la madre, un tío, una abuela, allí ayudando. Yo recuerdo a una de mis abuelas con los mapas. Me ayudaba porque me alentaba, ya no me dibujaba nada. Por ahí una cosita por ahí suelta. Pero bueno, era el momento de las tareas. Y las tareas más valiosas, esto es lo que yo justamente quiero destacar, vecina, vecino, es que lo que está perdiendo, las tareas más valiosas son las que prolongan esas experiencias iniciadas en el aula. Porque el aprendizaje no termina cuando termina la clase. Tiene que seguir dando vueltas en la cabeza del estudiante. Despierta nuevas preguntas, encuentra conexiones con la vida cotidiana. Y genera, esto es importantísimo, se lo subrayo, el deseo de seguir aprendiendo. La inteligencia artificial no nos deja pensar en sí mismo, no nos deja pensar. Así que es la herramienta de trabajo, sí, es como el gran manual Capelús que teníamos, más o menos así. O el mejor libro de geografía, exactamente así. Me parece una locura dejar de hacer tareas.

Hace algún tiempo, Enrique Santos Discépolo escribía un tango que él tituló Cambalache. Y dentro de la información que uno tiene, siempre limitada y siempre muy particular, Cambalache me parece una de las canciones que mejor describe este siglo XX, difícil, complicado y marrullero, que queramos o no queramos, nos toca transitar a todos juntos. Seguramente por eso es que a mí me gusta mucho cantarla. De Enrique Santos Discépolo, tango que lleva por título Cambalache. Que el mundo fue y será una porquería, ya lo sé. En el 506 y en el 2000 también, que siempre ha habido chorros, maquiavelos y estafaos, contentos y amargaos, valores y doblez, pero que el siglo XX es un despliegue de maldad insolente, ya no hay quien lo niegue, vivimos revolcaos en un merengue y en un mismo lodo todos manoseaos. Hoy resulta que es lo mismo ser derecho que traidor, ignorante, sabio, chorro, generoso.

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Da lo mismo que sea cura colchonero, rey de bastos, cara duro o polizón. Qué falta de respeto, qué atropello a la razón. Cualquiera es un señor, cualquiera es un ladrón. Mezclaos con esta Stravinsky, va Don Bosco y la Miñón, Don Chicho y Napoleón, Carnera y San Martín. Igual que la vidriera irrespetuosa de los cambalaches, se ha mezclado la vida. Y herida por un sable sin remaches, vi llorar la Biblia contra un calefón. Siglo XX, cambalache problemático y febril. El que no llora no mama.

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Me encanta porque averiguan todo, dan soluciones, investigan todo. Bueno, ¿por qué la goma de la puerta de tu heladera tiene puntos negros? Y bueno, ¿y cómo debemos limpiarlos? Veo que allí en su heladera acumula humedad, hay restos de alimentos, suciedad. Bueno, todo eso, ¿qué hace? Favorece hongos y también insectos. Así que bueno, manos a la obra, ¿cómo evitarlos, verdad? Claro que puede tener orígenes diversos y consecuencias para la higiene y el funcionamiento también del electrodoméstico. Estos puntos aparecen así con frecuencia en modelos de heladeras que llevan varios años en funcionamiento, pero pueden surgir en aparatos relativamente nuevos si no se mantiene una limpieza adecuada. Detrás de estas manchas puede esconderse moho, pero también existe la posibilidad de que se trate de excrementos de insectos, sí, como las cucarachas, lo que representa un riesgo sanitario considerable. Ahí usted ve que eso negro aparece justamente en las juntas de goma. En ese lugar es propenso a acumular humedad, resto de alimentos y suciedad. Y otro detalle, si usted se habrá dado cuenta, que ahí levanta temperatura. Entonces crece todavía todo mucho más rápido. Me refiero justamente a la unión. En la unión levanta temperatura. También, al formarse las pequeñas gotitas de agua, luego se trata, ¿no es cierto?, de ese moho, de esa humedad. Pero atención.

0: también algunas manchas pueden ser excrementos de cucaracha, que están dando vueltas alrededor de la heladera buscando alimento. Y también tienen ahí el moho, el humedad, les encanta. Bueno, hay que limpiar. Así garantizamos la eliminación tanto del moho como de posibles residuos de insectos. Así que todo se puede resolver de manera muy sencilla. Un paño de microfibra, un cepillo de dientes, no el que usa habitualmente, obviamente, de cerdas suaves, y también guantes para proteger la piel. El ideal, bueno, agua tibia y jabón anda todo bien, pero, mire, si le pone agua con vinagre y un toquecito de jabón líquido, de detergente, perfecto. Sale muy, pero muy bien. Bueno, así que lo importante después, paño húmedo, eliminar los restos de suciedad y después secar muy, pero muy bien. Así que bueno, ahí tenemos eso que queda tan feo, tan horrible, da tan fea impresión, esos puntitos negros, vamos a eliminarlos y de paso tenemos la heladera limpita.
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6: Ha viajado a China el presidente, pero no se hagan ilusiones, no ha ido para ver cómo hacen ellos para comer con dos palos. Seguramente a la misión argentina la debe. Seguramente, digo, a la misión argentina la debe animar algún propósito más amplio, más general, más fundamental. También hace unos meses fue a Japón y allí a una cena. A los postres de una cena en el Palacio Imperial a la que fue invitada la delegación argentina. Después de un opíparo menú compuesto por 7 platos distintos de arroz, mientras el canciller le ayudaba a la esposa del emperador Hirohito a levantar las migas de la mesa, un integrante de la delegación argentina tuvo un sueño. Soñó casi nada que le encontraba la solución a todos los problemas de este país. Menos mal que esto era un sueño nada más, porque era más o menos así. Ni contratos petroleros, ni en vez de pesos australes. No nos sale una, nos sale. ¿Qué concertación? Un corno, cháchara, cháchara porno. Y a dejarse de embromar, que acá lo que hay que lograr para ver gente feliz sería alquilar el país. Sí, señor, alquilar. Sí, señoras, sí, señores, están escuchando bien. Si seguimos a este tren y no lo alquilamos ya, después más grave será, y la solución más cruenta, si es que nadie se calienta. Y ahora de no alquilar, solo quedaría pensar seriamente en una venta. ¿Y quién te compra algo así? Por eso es otro el camino. Busquemos un inquilino, por más que haya quien le pese, es la única, nos parece, cortar el mal de raíz y alquilarle este país urgente a los japoneses. Basta de falsas opciones y arriba que esto se alquila. Aunque no es lo que se estila en las otras democracias, para nuestra idiosincrasia y acabar con los problemas, hay que inventar el sistema. Ahora, la alquilocracia. La única que nos queda, gobierno por inquilino. Y nosotros argentinos mirándolo desde afuera, ellos que hagan lo que quieran. Si hoy hablamos del Japón, es por pensar en la opción de una patria tintorera. Serán chicos, amarillos, tendrán carita de fiebre, pero para correr la liebre, como mandados a ser. Porque hay que verlos comer. Ellos sí son gasoleros. Se pasan meses enteros con arroz blanco y con té. Y aunque no coman churrasco, no son tan malos muchachos. ¿Quién vio a un japonés borracho? ¿Con té se van a mamar? Además no ocupan lugar, porque tras que son petizos, se sientan siempre en el piso, en la posición de loto, y se quedan lo más piola con cara de compromiso. No
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sean sucios, ni enfermos, ni muy cargosos. Tal vez no serán hermosos, ni acaso muy divertidos, pero son introvertidos, ni se sabe qué les duele. Y como hablan con la L, son como incomprendidos. Un contrato a 30 años, con opción a 30 más, dos garantes y además dos meses depositado, pago mes adelantado, un reajuste cada dos, índice a valor arroz y todo solucionado. Acá no hay más UCR, ni PJ, ni del PI, se acabaron los del MIT, los del MAS y los del FIP. Cuando venga el FMI, por lo de la deuda externa, si es que los japos son piernas y la agarran desde el vamos, pueden decir que no estamos. Mostrándose confundido, le explican que hemos salido sin dejar dicho hacia dónde y que ellos no responden por compromisos vencidos. Sobrarán tintorería, serán ligeros los trenes y en los 10 años que vienen todo será transitores, electrónica, motores y lo que a ellos les parezca. Las fábricas no molestan, todo estará permitido siempre y cuando no hagan ruido a la hora de la siesta. Y al quita país panzón, basta de esas opciones, confiemos en los nipones y la economía se sana. Y encima de eso mañana, en vez de trigo y maíz, tendremos lleno el país de flores y de ikebanas. Unidos criollos de la pampa, samuráis y kamikaze, que acá cuando el tiempo pase, todo será una novela. Y si no quedan secuelas, tal vez se verían remono entre gauchos de kimono japoneses con espuela. En poco más figurate, qué mambo, loco, qué mambo. Los japos tomando mates y zapateando el malambo. Y los criollos enredados, los kimonos en las motos. Sentado a una mesa de truco, pero en posición de loto. Eso sí, argentinos míos, no os durmáis en los laureles. Y ojo al hacer los papeles y fijar el alquiler, que alcance para tener un sueldo para cada uno. No se nos prive a ninguno de ese sublime destino, cobrar por ser argentino. Eso sí que sería el zumo. Entonces, cobrando sueldo, sin tener que laburar, el tiempo nos va a alcanzar para irle buscando el modo de protestarles por todo, hacerles huelga y paro. Ahí sí, argentino, marchar o si es que ganamos muy poco. Habrá que volverlo loco al locador japonés. Y si rescinden un mes, cobramos indemnización y enseguida tras cartón vuelta a alquilar otra vez. Si se van no pasa nada, aunque pongan cara fea. Y al final si nos putean, ¿quién entiende el japonés? Si es que se nos da esta vez. Creo que sería extraordinario. Los inquilinos de Otario laburándosela toda, nosotros todos de joda. Y encima con honorario. Puede ser que se nos dé, porque si esto se nos pincha, no nos salva ni Garrincha. Así que a cambiar la leche, y que nadie lo sospeche. Esta es la alianza mejor, la patria del transitor y el país del dulce leche.

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7: ¿Alguien sabe dónde está el documento más importante de la historia argentina? El acta de la independencia, ¿alguien sabe? El Congreso Tucumán hizo su proclama 9 de julio del año 1816. Pero la documentación oficial, la original, desapareció. Hay teorías, ¿eh? Robo artiguista y la búsqueda infructuosa de dos presidentes. Entramos en el túnel de...

El tiempo, allí estaba Francisco Narciso de la Prida, empuñó la pluma, mojó en el tintero y firmó primero. Era el presidente del Congreso Tucumán, diputado por San Juan, y la historiografía dice que lo hizo con determinación de quien sabe que ese gesto lo iba a sobrevivir. Era historia. Después firmaron los otros 28. Cada firma, papel secante, obviamente. Otra firma, papel secante. Ahí estaban todos, todos. 33 diputados en total habían llegado a la casa de Francisca Bazán de Laguna. Aquellos que conocen Tucumán, sobre la calle del Rey de San Miguel de Tucumán. Y 29 firmaron ese día. 29 de los 33. El acta existió, y claro, las firmas existieron, el papel existió, y después algo pasó. ¿Qué fue exactamente eso que pasó? Es, bueno, lo que los historiadores argentinos llevan 200 años sin consensuar. El acta se redactó entre el 8 y el 9 de julio de 1816. Posiblemente, esto hay certeza, de que esa tarea se ocupó Juan José Paso y José Mariano Serrano. ¿Por qué? Porque eran los secretarios del Congreso. Se había tomado como modelo el Acta de Independencia de los Estados Unidos, aunque obviamente con lenguaje y circunstancias propias. Tenía dos partes, una sección narrativa que describía el proceso de la sesión y la segunda titulada Declaración, donde los representantes de las Provincias Unidas proclamaban ante el mundo su voluntad de romper los vínculos con la corona española. El 19 de julio, días después, durante una sesión secreta, se incorporó un agregado al documento. Fue a pedido del diputado porteño Pedro Medrano, y de esa manera la independencia quedaba declarada no solo respecto a España, sino de toda dominación extranjera. Era una amplia, estaban todos los detalles, perfectamente todos los detalles, con un clima político que ni le cuento en esa época, y también los rumores sobre una posible solución monárquica, una casa real portuguesa. Después de esa modificación, la del 19 de julio, el 21 de julio el Congreso de Tucumán llevó a cabo el juramento solemne de la independencia. 21 de julio. Y aquí en Buenos Aires, el 13 de septiembre de 1816, con festejos y homenajes. El 13 de agosto, el director supremo de las Provincias Unidas, Río de la Plata, Juan Martí de Pordón, ordenó imprimir 1.500 copias del acta en castellano para distribuir por todo el territorio. A moción del diputado Serrano, también se produjeron cerca de 500 copias en quechua y 500 en aymara que se enviaron al noreste del país. Detalles que esto no está olvidado en la historia argentina. Bueno, el acta americana, que sirvió de inspiración, se conserva hoy en los archivos nacionales en Washington. O sea, fíjese, el acta americana sí está en Washington, en una urna de titanio y vidrio blindado con control permanente de temperatura. En cambio, el documento argentino, ¿dónde está? Hace 200 años que desapareció. Más o menos desapareció como el título de Cristina Fernández. Bien. Hay muchas versiones que existen sobre el destino del acta de independencia. La del robo es la más dramática, obviamente.
y tiene como protagonista central a Cayetano, Grimau y Galvez, un oficial porteño de 21 años que había combatido en las invasiones inglesas, en distintos regimientos y en el sitio de Montevideo. Cuando el Congreso de Tucumán terminó sus sesiones, las autoridades le confiaron a Grimau un paquete de documentos para ser entregados al Pueyrredón en Buenos Aires. Partió a caballo, pobremente armado, apenas con un sable roto y sin escolta real. ¡Sable roto! Y su compañero de ruta estaba desarmado. En Córdoba, el gobernador José Javier Díaz, bien, de reconocida filiación artiguista, en abierta hostilidad hacia Buenos Aires, le ofreció un soldado de compañía. Grimau aceptó. No sabía que ese soldado tampoco tenía armas. En el camino hacia Buenos Aires, el grupo se cruzó con tres jinetes. El líder era José García, conocido como el Inglés, que era un soldado de Artigas. Grimau desconfió desde el primer momento, pero los hombres explicaron que llevaban correspondencia del gobernador de Córdoba para el caudillo oriental. Y siguieron juntos. La mañana del día 2 de agosto, de hace unos días nada más, 2 de agosto de 1816, hace entonces 210 años y algunos días, cerca de la posta de Cabeza de Tigre, en el sudeste de Córdoba, los emisarios se cruzaron con una galera. En ese carruaje, de gran tamaño, viajaba el sacerdote Miguel Calixto del Corro, diputado por Córdoba en el Congreso de Tucumán, con una escolta personal de 6 hombres armados con espadas y pistolas. Un sacerdote. No. Con 6 hombres armados con espadas y pistolas. Y después, es como viajar una Ferrari en ese momento, ¿no? O sea, el diputado viajaba con más custodia que los papeles de la independencia. ¿Quedó claro? Un sacerdote, un cura, tenía una custodia que no tenía el acta más importante, el original de nuestra independencia. El Inglés, García y del Corro hablaron en privado, se habían alejado del grupo. Mientras tanto, Grimau se bajó el caballo y se alejó unos metros para resolver las cuestiones intestinales, así, algún problemita de intestino ahí en el Yuyal. Usted sabe. Fue en ese momento cuando García le puso un arma de fuego en la espalda y otro hombre lo amenazó con un facón. Le ordenaron que entregara todo lo que llevaba. La escolta del diputado lo intervino. ¿Escuchó bien? La escolta del diputado. El diputado es el cura, el sacerdote ese. Ese infame. Y García y sus hombres huyeron con los documentos. El compañero desarmado de Grimau anunció que regresaba a Córdoba porque estaba enfermo y no tenía nada que custodiar. Eso es cierto. Así que se fue con, en esa galera, se fue como si nada hubiera sucedido. La noticia provocó un escándalo terrible en el gobierno porteño y en el propio Congreso. Las sospechas apuntaron al Corro. Su buena relación con los artiguistas y su pasividad durante el robo era extremadamente difícil de explicar. Lo había entregado. Claro, se abrió una investigación y nunca se pudo probar la culpabilidad porque el tipo tenía, este cura, digamos, si no te iban a caer todas las maldiciones. Te iban a caer todas las maldiciones. Y Dios te iba a castigar porque estabas tocando a un cura. La locura de la época, ¿verdad? Hasta ahí el relato en que casi todos los historiadores coinciden, pero hay una pregunta que los divide. ¿Qué ve exactamente en el paquete de Grimau? Pero eso, vecina, vecino, eso se los cuento más tarde, porque vale la pena una segunda parte. ¿Qué pasó? ¿Dónde está el acta de la independencia?

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Vecina, vecino, había empezado con la historia, el misterioso destino, el documento más importante en la historia argentina, que es el Acta de Independencia, que desapareció, se fumó, no está más. Aquella proclama del 9 de julio de 1816, con algunas modificaciones posteriores que se hicieron en los meses siguientes, el acta estaba viajando a Buenos Aires y se perdió. Está la teoría sobre el robo artiguista y también la búsqueda infructuosa de dos presidentes. Les había contado que estaba viajando, la llevaban dos personas, una de ellas inclusive sin armamento, muy raro esto. Muy raro. Y el otro llevaba armamento, pero en un momento que fue, digamos, a ir a hacer sus necesidades entre los yuyos, lo encañonaron y se la robaron. Es más, había llegado, o sea, él se había detenido porque estaba un carruaje muy importante, una galera fantástica, impresionante. 8 caballos. Venía un cura que era diputado, un sacerdote diputado, con 6 custodios. O sea, el diputado viajaba con más custodia, este cura, que los papeles de independencia. Y venía de, inclusive, venía de Tucumán. Y así. Hay dos, un tal Inés García, que ya había hablado con Del Corro, que era el sacerdote, junto con otro hombre armado, se lo robaron y se fueron. Y esa noticia, imagínense, la desaparición del acta original, si bien ya se habían hecho copias, pero el original. Por suerte que hicieron copias. Las sospechas apuntaron al cura, pero su buena relación con los artiguistas y también seguramente que iban a ser maldecidos por Dios y si dudaban de su palabra, todo el mundo dudaba de su palabra, nunca se pudo probar su culpabilidad. El tema es que los documentos nunca, nunca aparecieron. Bueno, algún historiador por ahí dijo que el acta original no está perdida, que está en la Casa Histórica de Tucumán. Es medio raro esto. Sí, esto lo dijo Felipe Piña, un hombre muy confiable, y dice que lo que robaron justamente fue una copia. Según el historiador, el acta se redactó en el libro de sesiones del Congreso, que probablemente nunca salió a Tucumán, y las copias para distribuir la noticia por el territorio se hicieron en folios sueltos. Uno de estos folios sueltos es que llevaba este tal Grimaud al que le robaron. Otro historiador, Daniel Balmaceda, dice, la certeza es otra. El documento más trascendente de la historia argentina jamás apareció y lo que hoy se exhibe y circula como el acta son reproducciones original. Sea, Balmaceda dice, no está. Se la robaron. Una historiadora mendocina, una mujer también con trabajos muy confiables, muy buenos, Oriana Pelagatti, de la Universidad Nacional del Cuyo y también de CONICET. Ella coincide con Piña en que la lógica sugiere que el original habría permanecido en el libro de acta del Congreso. Pero tampoco. A ver, ¿dónde está el libro? La certeza es, ¿pero dónde está el libro? Estamos la misma.
Hay una línea de investigación que lleva a cabo César Hipólito Bacle, que analizaron copias, muchas copias del acta que circulaban con las firmas de los 29 congresistas. Y las firmas no eran originales, sino reproducciones litográficas. Le hicieron para reproducir exactamente. No iban a estar firmando, era un lío, ¿no? Hoy podíamos tener todas las actas y después ir a ver a cada diputado que se da una vueltita para firmar, o se las llevamos a su casa para que no firme. En ese momento no se podía, era imposible. Entonces, de haberse producido esto en un taller que se llamaba el Taller de Bacle, para poder producir con fidelidad la rúbrica de los diputados, Bacle necesariamente habría tenido en su poder el documento original. ¿Y qué pasó con esa acta después? La historia de Bacle tuvo un final oscuro. Cuando el litógrafo consiguió un contrato con el gobierno de Chile, Juan Manuel de la Rosa se enfureció. Bacle fue detenido en base a las acusaciones falsas en el marzo de 1837 y permaneció meses en prisión sin proceso. Gravemente enfermo, fue liberado a fin de ese año y murió el 4 de enero de 1838. Su taller quedó completamente desordenado y allí el historiador del Carril, en su investigación por esa vía, dejó unas preguntas sin respuestas. ¿El acta se perdió ahí? ¿Alguien la robó? ¿Rosa la tuvo y se la llevó a su exilio en Inglaterra? La historiadora Pelagatti ofrece, la Mendocina, una versión menos cinematográfica. El acta pudo haberse perdido, no por robo y conspiración, sino porque la burocracia caótica de un Estado que todavía no existía del todo, y se podía perder, se podía perder. En 1822, el gobernador de Buenos Aires, Bernardino Rivadavia, ordenó trasladar toda la documentación del Congreso de 1816 al recientemente creado Archivo General de la Provincia. La orden no se cumplió y, como tantas otras veces en aquella época, los motivos nunca quedaron claros. Una parte de todo eso llegó a manos de particulares y recién fue rescatada hacia 1920, 100 años después, casi 100 años. Y otra parte, especialmente la documentación generada en Tucumán, quedó en la legislatura provincial. A principios del siglo XX, el diputado Agustín Piaggio retiró esos documentos para sus investigaciones históricas,

Y cuando Piaggio murió, los papeles fueron enviados al colegio Pío IX en manos salesianas. Ya estamos acá, en 1966, los salesianos devolvieron al Estado más de 3.000 fojas que se incorporaron al Archivo General de la Nación, pero el acta no estaba entre ellas. ¿Había esperanza? No. En ese largo peregrinaje de préstamos, el documento pudo haberse perdido sin drama ni intriga. Una historia menos atractiva que la del robo, pero probablemente sea la más real. El Estado intentó dos veces recuperar el acta. En 1916, cuando se preparaban los festejos del centenario, centenario de la independencia, el presidente Victorino de la Plaza ordenó una búsqueda sistemática. Nadie encontró nada. 50 años después, Arturo Illia ordenó otra búsqueda. Recibió más de 3.000 documentos originales relacionados al Congreso de Tucumán que los salesianos del siglo, perdón, del Colegio Pío IX habrían estado guardados, pero el acta original no estaba entre ellos. Lo que Argentina tiene hoy como registro de su independencia son copias, no el original. La más conocida es una de las versiones impresas que ordenó Pueyrredón en agosto de 1816. Allí en el Archivo General de la Nación se conserva también una copia de época certificada por uno de los diputados y otra copia trunca, ambas en cajas fuertes, según registra el propio catálogo de fondo. Si el original aún hoy existe y está en Tucumán, como sostiene Piña, nadie ha podido probarlo con certeza. Nadie. Si desapareció en el robo a Grimó, ¿se acuerda? Con el cura y el carruaje. O en el taller. O en algún préstamo documental sin devolución, tampoco hay forma de saberlo. Más de 200 años después de aquella mística firma de Francisco Narciso de Laprida, que fue el primero que firmó, ¿eh? La de Francisco, ¿qué hicieron con tu documento, tu primera firma? Francisco Narciso de Laprida y los demás diputados les pedían que nadie manchara esa acta tan valiosa. Nadie sabe a ciencia cierta qué pasó con el histórico documento que proclamó que las provincias unidas de Río de la Plata eran independientes. Historia, vecina, vecino. Historia. Vio cuando hay cosas que dicen que pierden validez cuando no se tiene el original. Bueno, no es en este caso, pero yo les conté que lo tienen guardado ahí con una temperatura especial, guardado en titanio. En Estados Unidos su acta. Y nosotros quizás todavía tenemos la esperanza que esté sin querer archivada en algún lugar totalmente desconocido. ¿Dónde está el acta de la independencia de 1816? ¿Alguien sabe algo?

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Hace unos días leí una nota sobre secretos para envejecer mejor, y entre los secretos tenía que ver la calidad de la ciudad donde uno vivía. Y era sencillo, porque no hacía falta grandes programas para que una ciudad cuide a quienes envejecen. A veces alcanza con un banco bien ubicado, una vereda donde quedarse sin consumir, y el tiempo suficiente para que los desconocidos dejen de serlo. Y mi pregunta es, ¿la plata está entre esas ciudades, en nuestra cobertura Ensenada o Berisso? Bueno, hay ciudades que por allí marcan un punto así de inicio para tener una mejor calidad de vida. Yo desde que era chico he escuchado esto de ciudades amigables con los mayores, que no es un buen geriátrico, sino la ciudad debería ser el geriátrico, ¿verdad? En general, lamentablemente, las ciudades están pensadas únicamente para adultos jóvenes, en algunos casos también un poco para chicos, un poco, no mucho, que haya juegos, no mucho. Y allí hay dos banquitos para los jubilados. Bueno, ¿cómo es esto? ¿Cómo podemos tener una mejor calidad de vida? En Barcelona habían hecho, esto es la nota que había leído, habían hecho una investigación y siguieron durante días a personas mayores mediante dispositivos GPS para ver cómo usaban la ciudad. Y descubrieron que la presencia de espacios verdes, árboles y bancos se asociaban con más tiempo fuera del hogar y con mayor niveles de actividad física. Entonces, fíjense lo del banquito. Un banco deja de ser entonces un simple mueble urbano. Es un permiso para salir. Para alguien que teme cansarse, saber que podrá sentarse, qué sé yo, cada 200 metros. El territorio ya no termina donde empiezan las piernas, termina donde desaparece la posibilidad de descansar. Pero también la investigación encontró algo más incómodo. No alcanza con poner bancos. No cualquier banco produce comunidad. Un asiento perdido frente a una avenida, perdido ahí en una plaza, otro ya lejos, no funciona igual que uno junto a una rambla, un mercado, una escuela o una plaza donde pasan cosas. La arquitectura no fabrica amistades, pero puede reducir la distancia entre desconocidos. Puede hacer que sea natural mirar cómo juegan unos chicos, comentar el clima, señalar el camino a alguien que se perdió, o simplemente reconocer la cara de alguien que se sienta todas las mañanas en el mismo lugar. Y no hay que ser un sociólogo para darse cuenta cómo funciona esto, no. Fíjese que aquí hay cafés, hay plazas y a esto le sumamos en algunos lugares mercados, venta de cosas. Bueno, todo esto es parte de un escenario.

Cuando desaparecen esos lugares, no desaparecen únicamente los bancos o los árboles, desaparecen miles de interacciones mínimas que sostienen la sensación de pertenecer a un mundo compartido. Las relaciones no dependen solamente de las personas, también dependen de los lugares donde esas personas tienen oportunidades de encontrarse, allí una y otra vez. Y al mismo tiempo, el problema no siempre es la falta de plazas, muchas veces es la falta de tiempo para habitarlas o la falta de diseño, el diseño de esos lugares, para que inviten a quedarse. Las plazas de La Plata, hoy que están siendo modificadas, tan refaccionadas, han quedado tan bonitas, ¿cumplen esa función? Para buscar la interacción, ¿verdad? Para buscar la interacción. En general no. Los asientos en las plazas, estuve observando, por ejemplo, en Plaza Italia, están todos alejados. Puede haber interacción allí en Plaza San Martín, pero ¿se piensa en las plazas que puede haber interacción? Evidentemente, si hacemos una lectura general, no. Si usted va a leer a la plaza, sí, uno puede suponer que estoy leyendo y estoy más cómodo que nadie esté cerca mío. No, usted sabe que no es cierto. Leer rodeado de gente. Uno levanta la vista y hay gente. Sigo leyendo. Esa gente no me molesta. Mirar pasar la tarde, ver las reacciones de la otra gente que está ahí enfrente mío o ahí cerquita. Reconocer las caras habituales. Sentir que uno forma parte de un paisaje humano, humano. Bueno, siempre se está a tiempo. La plaza está, solamente hay que cambiar de lugar los asientos. El espacio público. El espacio público, mire, se lo voy a poner con mayúscula, esto es para LAC. Va para LAC y todo ese entorno que le dice que lo que está bueno y no está bien. Es más, hay arquitectos que no sé si se recibieron. El espacio público, sin vecinos que lo habiten, no es un espacio público, es una escenografía. El espacio público, sin vecinos que lo habiten, no es un espacio público, es escenografía, que es lo que uno a veces sospecha cuando las plazas están siendo modificadas de tal manera que es para buscar un voto. La ciudad del futuro tendrá que aprender una lección incómoda. No alcanza con hacerlas más accesibles, habrá que hacerlas más habitables vecina a vecino, no solo para quienes tienen movilidad reducida, sino para quienes necesitan encontrar un motivo para salir de casa, aunque no tengan nada urgente que hacer. Acá discutimos veredas, bicisendas, plazas, estacionamientos, tránsito. Casi nunca, o nunca, nunca, nunca, preguntamos si una persona de 80 años tiene un lugar donde sentarse a mirar a jugar a sus nietos sin sentirse de más. Lo que he observado es que en alguna plaza, el lugar para sentarse para ver los nietos, en general, es una parecita de cemento. ¿Equivoco? Piensa en plaza. Alguna banquito hay, pero tiene que haber mucho más banco. También una silla disponible que no obligue a consumir nada para quedarse. Si un jubilado, una mamá con un cochecito y un adolescente pueden coincidir en el mismo espacio sin que cada uno tenga asignado un territorio diferente, la pregunta no es si hay plazas, es si esas plazas tienen razón de ser para quienes no tienen apuro. Para pensarlo, ¿verdad? Mientras tanto, sigo caminando. Sigo caminando y busco una plaza donde sentarme y compartir con otros amigos,

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4: En algún momento uno tendrá que empezar a despedirse seguramente de este oficio, porque los años no van pasando en vano. Le contaba a unos amigos, yo el otro día, a Alberto Enrique, a Antonio Gangoni, que me fui a hacer un análisis y cuando me dieron los resultados lo único que estaba bien era el nombre, de ahí para abajo estaba todo mal. Otra que azúcar en la sangre, hasta hierba creo que tenía en la sangre. Y no es casualidad, porque uno está en la edad de los chiqueos y de los achaques y que empiezan, y entonces yo siempre me gusta recordar que cuando viene la gente a ver nuestro espectáculo, y hace muchos años que no nos ve, porque nosotros hace como 11 años que no estamos en la televisión abierta, si bien trabajamos en alguna señal de cable como Rural o algún otro. La gente nos viene a ver, hace mucho que no nos ve, y les parece, cuando ve el espectáculo, les parece mentira, les parece realmente increíble que yo esté tan viejo y tan gordo. Y yo les explico que este título de gordo lo tengo defendido ante señores especialistas. Yo debuté con el régimen del biorritmo, ese que te dan en la farmacia, y las mujeres me van a entender. Hoy un vaso de agua, 3 días tomando sin comer nada y 7 días comiendo pero sin tomar. No es

confiable. Hoy un vaso de agua, mañana una traición. Hice la dieta de los astronautas, 13 días 8 kilos, desayunaba pomelo exprimido, a media mañana yogur descremado, manzana verde, fruta y ensalada de fruta. Venía gente de lejos a ver la acidez de estómago, hermano. Hice la dieta de los cardíacos, la del Hospital Center, no sé cuánto, dice que hay que tomar sopa nomás. No cualquier sopa, una sopa hedionda como ella sola que la preparan con espárragos, zapallo y cebolla. Allí en el barrio de olor a sopa, che. Era sopa contra sopa, sopa y banana para acomodar el potasio, mirá. Podés adelgazar, pero de asco, hermano. Hice la dieta disociada de los cuerpos citogénicos, esa que el que la murió, la inventó, se murió hace poco de gordo, bueno, yo la hice. Ahí se puede comer de todo, chorizo, panceta, jamón, milanesa, frito, manteca, pero sin pan. Hay que ser guapo para atropellar la manteca con la cuchara, hermano. ¡Lion! Casi escribo un libro, importancia de la manteca con relación al pan. Vos sabés que la manteca sola es como el alfajor de pollo. No existe, hermano, no existe. En 15 días lo único que perdí fueron 2 semanas. Después de eso, entre un grupo de autoayuda de esos gordos anónimos, nos juntábamos todas las tardes a reflexionar, semanas enteras reflexionando. ¿Sabía qué conclusión llegué? Estoy gordo. Nos hacían anotar todas las calorías de lo que ingresábamos con las calorías que gastábamos. No adelgacé una mierda, pero casi me recibo de ingeniero haciendo cálculo, hermano. Fui a ver a esos tipos que hacen auriculoterapia. Me llenaron la oreja de pedacitos de aguja. Encima yo entendí mal. Yo entendí que cuando tenía hambre me la tenía que frotar. Prueben, muchachos, si quieren. Pero a mí más hambre me daba, che. Pasaba a los detectores de metal y hacía pip, pip, pip, pip, pip. Me tocaba el llavero para disimular yo. Me pusieron semillas de no sé qué mierda acá atrás de la oreja. Me agarró una época que me bañaba seguido, si no se me brotan las semillas, che. Yo hablo de esto como si todos supieran, porque únicamente no sabe de esto el que no tiene en la familia, siendo flaco, un gordo, una mujer. Las mujeres viven haciendo dieta. Aunque pesen 38 kilos, habrá de llegar el día en que te digan, estoy hecho una chancha. Yo creo que hacen régimen porque cuando vos no comes se te pone el carácter podrido y es para tenernos cagando a nosotros que hacen régimen. Aprendí todo lo malo, aprendí todo lo bueno, aprendí en los ministerios. Fui a ver un curandero. Me dice, usted le han hecho un daño, por eso no puede adelgazar. Pero le han clavado una foto con un tenedor, dice. Aprendí en los ministerios. Decía que aprendí en los ministerios porque yo hace 22 años que trabajo en el Ministerio de Educación y aprendí en los ministerios que lo peor que debe haber para los que intentamos hacer régimen es el yogur y el té. Porque cada vez que voy con un expediente no me atienden porque adentro están tomando té y yogur y sin embargo está lleno de viejas gordas, hermano. Así que el yogur y el té debe ser lo peor que hay para los que hacemos régimen. Por eso fui a ver un homeópata. Esos homeópatas que vienen a los pueblos de... Puta, ahora que lo pienso, no sé de dónde vienen. Del país de los homeópatas, ponele que vienen. Viste que no atienden en el hospital, ni en el sanatorio, ni en la clínica. ¡No! Se busca en la casa de una señora que perdió el marido. Y como la casa le queda grande, toman 2 chicas en pensión que vienen a estudiar del campo y una vez por mes transforma el propio cuarto del finado en consultorio del coso este. Hay un aviso en la radio, doctor fulano de tal varices, obesidad, flores de Bach. La vieja le hace de secretaria, le enseña a tomar la presión, te recibe, te cobra y anota la máxima y la mínima. 180 pesos gasté, bajé 3 kilos, 60 pesos el kilo me salía. Sigo con el loco, tengo que vender el auto, por eso abandoné. Me mandaba las pastillas que me daba, no estaban acá en la farmacia, venían directamente de Homeopatolandia. 6 colores distintos de pastilla, hermano. Lo que es tomarla, es una, los anotaba en un cuaderno, en una hoja de ruta, como para correr un rally, hermano. Dice, de esta tenés que tomar media cuando te despertás, media mañana, 1/4 después del almuerzo, 3/4 después de la siesta y media antes de irte a dormir. De esta otra tomó 1/4, 15 minutos antes de despertarte. ¿Cómo mierda se hace para tomar una pastilla antes de despertar?

a la tarde nos mandaba a caminar. A la tarde nos mandaba a caminar, todos caminando en el acceso, hermano, firmes y concentrados. Qué manera de caminar para no ir a ninguna parte, hermano. Los hombres somos re asquerosos. Adelgazamos un kilo y nos ponemos los pantalones altos, apretados acá para que vean que tenemos cintura. Mordido el fundillo en el culo, pero nosotros vamos chocho. Nos ponemos repugnantes, vamos a los asados y le decimos, no, yo ya comí. Vamos con una botella de agua mineral y a las que hasta ayer nos mamábamos con ellos les queremos explicar la verdad de la vida. Y si yo no sé cómo vos podés vivir así. No, mi vida cambió totalmente. Vos sabés que este hombre me puso a explicar. Está en usted, lo tenés que lograr. Y me explicó que los hidratos de carbono y las proteínas. Y un día que volvés a tu casa con 1,8 kilos adelgazado a la tardecita, complicado de cualquier complicación. Alguien que si no es el diablo debe ser un pariente cercano. Deja abandonado arriba la mesada medio salamín. A la mierda el rey. Y el homeópata, el 1,8 kilos, recupera 7 kilos, retrocede 4 casilleros, pierde un turno y vuelve a tirar, porque es como el juego de la gordura, che. Por eso fui a ver una nutricionista que me enseñó del efecto rebote. Cuando llegué, la flaca me dijo, hay que aprender a comer. Yo dije, si sin saber llegué a 110. Donde la flaca me enseñó. Donde la flaca me enseñe un poco, vamos a pasar los 140 sin mirar para atrás. 6 comidas diarias, ¡vamos todavía! Otra vez, pomelo exprimido, yogur descremado, un tazón de zanahoria rallada, una feta de queso del tamaño de un cassette. Una igual de jamón desgrasado, mucha fibra, 3 fibrones a los chicos les comí. Y usted el domingo, Ricardo, me decía, porque a mí las nutricionistas me dicen Ricardo, usted el domingo, Ricardo, se puede comer un buen plato de pastas, como si me prometiera una noche con Madonna, pero sabrá la flaca esta lo que yo como los domingos, 3 platos de ravioles, milanesa con papa frita, huevo frito y queso y dulce de postre. Pero claro, si pesa 40 kilos, se recibió la semana pasada, tiene pinta de ser sobrina mía, mirá que me va a enseñar a comer a mí, semejante animal. Por eso ahora estoy con un pediatra. No sé si el loco me va a hacer adelgazar, pero un día llevé el nene más chico al pediatra y vi que ellos tienen en la pared un cuadro que le llaman percentilo, donde dividen la altura de la gente por su peso, la talla por lo que pesa para que los chicos crezcan armoniosamente. Y yo dije, esta es la mía. Si no puedo adelgazar, tengo que estar a tiempo de crecer. Y hemos sacado la cuenta que yo pegando un estirón, mirá, si yo midiera, por ejemplo, 2,37, estaría en mi peso justo. Por eso, acá me tienen, creciendo nomás, creciendo.

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2: Hola, hola gente linda, ¿cómo les va? Bienvenidos, bienvenidas. Aquí estamos nuevamente juntos en esta nueva edición de Super Cerca, el programa que escucha el país, edición de día martes. Martes 4 de agosto del 2026 y aquí estamos firmes como rulo de estatua porque tenemos ganas de, sí, recreo. Yo ya sé que estás cansado, volvés de las vacaciones y ya no llegás a fin de año. Así que te pido, por favor, te lo pido así con el agudito de Mirta, que te quedes con nosotros porque preparamos noticias insólitas. Convierten ovejas en spots de Wi-Fi. ¿Qué es esto? También tengo el bloque para los más chiquititos. ¿Cómo hacemos para motivarlos y potenciar su aprendizaje? Algunas noticias que vienen muy, pero muy bien. Adhesivos para medir funciones vitales. Me gusta. Y el chocolate es bueno para la salud. Siempre queremos escuchar estas noticias porque nos encantan. Vamos a hacer alfajorcitos de maicena, me gusta, para la mañana, para la tarde, para la tarde-noche, para la noche, para el antojo dulce. Bueno, así que mirá el programón que tenemos en el día de hoy, que empieza también con los saludos de ustedes. A ver qué tengo por aquí. Hola Andrea y equipo, soy Janina de San Nicolás, Buenos Aires. Acá cosiendo unos abrigos en mi taller de costura y disfrutando del programa. Me recibió el tip del hogar sobre cómo quitar el sarro de la pava. Quedó bárbara. Pido a los chicos de Conociendo Rusia. Es una de mis bandas preferidas. Así que bueno, lo pedís, lo tenés. Y aquí empezamos con Conociendo Rusia. Perfecto, final. Ya, ya.

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1: Y convirtieron ovejas en spots de Wi-Fi. ¿Qué es esto? Estas noticias que me dejan acá yo no las puedo creer. El campo se destaca por sus lindos paisajes y aire fresco, pero conseguir buena señal de Wi-Fi hace que sea imposible chequear tu cuenta de Facebook o subir fotos a Instagram. Sin embargo, este defecto de la zona rural podría empezar a ser cosa del pasado. El profesor Gordon Blair y su equipo de la Universidad de Leicester están probando un proyecto pionero, el Internet de las Cosas. Ellos planean colocarles a las ovejas unos collares especiales para registrar sus movimientos y anexar sensores en las orillas de los ríos para medir la erosión. Los investigadores esperan que el dispositivo les suministre información sobre el campo, pero advierten que un día podrán ser usados como emisores de señal de Internet. Por el momento, los collares usados por las ovejas tendrán capacidad para transmitir datos hasta 5 kilómetros de distancia.
2: Yo

0: Piece of Your Heart, Medusa, sonando aquí en Super Cerca. Y recuerda que te estamos esperando en el 011-1533-675-009.
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0: Razer King es el nombre artístico de Tomás Nicolás Tobar, un rapero, cantante y compositor argentino nacido el 20 de mayo de 2000 en Santiago del Estero. El nombre Razer King proviene del término Razer, utilizado en el juego Counter-Strike, que significa ir rápido a la jugada, y King, que significa rey. En 2022 lanzó su sencillo Olvídate y en 2023 lanzó Fondo de Pantalla. Aunque no se encuentra mucha información sobre su carrera musical, Razer King es uno de los artistas emergentes del género trap en la Argentina. Te buscas.

0: cantaba la China Suárez, ¿te acordás? Bueno, cosas que pasan, ¿no? Cuántas cosas que pasan en la vida de la gente famosa. Así que bueno, gente, estamos. Nosotros no somos famosos, pero aquí los estamos esperando en Supercerca Federal y también en Supercerca en nuestro Facebook, porque tenemos para todas las edades y hay para todos los gustos. Así que recordá que te estamos esperando.
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0: ¿Y cómo hacemos para motivar a los más pequeños y potenciar su aprendizaje? Bueno, la motivación es clave en el desarrollo de los niños, especialmente en su etapa escolar. Cuando los pequeños se sienten motivados, están más dispuestos a aprender y a enfrentar nuevos desafíos. La motivación no solo mejora su rendimiento académico, sino que también contribuye a su autoestima y a su bienestar emocional. Por eso es fundamental que los padres y los educadores utilicen frases inspiradoras que fomenten un ambiente positivo y alentador en casa. Estas frases pueden ayudar a los niños a superar obstáculos, a creer en sí mismos y a mantener una actitud proactiva frente a las dificultades. Al crear un entorno motivador, se les enseña a los niños que el esfuerzo y la perseverancia son esenciales para alcanzar sus metas.
3: ¿Qué es un insecto?
4: Los insectos son pequeños animales como las mariposas, las moscas y las hormigas. Tienen tres pares de patas y su cuerpo se divide en tres partes: cabeza, tórax y abdomen. Tienen un par de antenas y un par de ojos compuestos. La mayoría, aunque no todos, poseen alas.

0: Rehab, Amy Winehouse, qué voz, qué personalidad, que se fue tan joven del club de los 27. Esta gran artista también pasaba por Super Cerca.
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0: Y escuchábamos a Miranda con Dillom haciendo dos. Y con esta canción vamos a hacer la primera pausa. Se quedan ahí porque cuando volvamos te voy a estar dando argumentos para que sepas que el chocolate es bueno para la salud. Alguien te discute, ah, el chocolate es bueno para la salud. Yo lo escuché en la radio, así que de eso vamos a estar hablando en el próximo bloque.
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7: Y abrimos este segundo bloque de Super Cerca, el programa que escucha el país. El chocolate es bueno para la salud, es una noticia que te voy a estar contando en un ratito. Tengo fundamentos como corresponde en un programa serio como este. También adhesivos para medir funciones vitales. Y en un ratito nos metemos en el túnel del tiempo. Me parece que nos vamos a los 70, a los 80. A ver si te acordás de la canción que tenemos preparada para el día de hoy. ¿A quién saludo por aquí? Hola, Andrés, soy Sofía de Tartagal, Salta. Estoy acá en la inmobiliaria organizando unos papeles de contratos. Ignacio, tu columna sobre qué mirar cuando te mudás de local me abrió los ojos para asesorar a mis clientes. Poneme algo de Paolo Pimp, está buenísimo. Un beso a Mora. Bueno, le mandamos, que la tenemos mañana. Amor a Furtado. Así que ahora vamos a escuchar a Paolo Pimp, Brian.

a Foxy's y Stay con Alessia Cara. Ganó un premio Grammy y trabajó con figuras como Ariana Grande, Selena Gómez y Katy Perry. Su estilo mezcla EDM con pop y música electrónica melódica, convirtiéndolo en uno de los productores más exitosos de la última década.

0: La música pasaba con Ser de Miro. Recordá que estamos en el 011-1533-675-009.
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0: ¿Y saben que hay adhesivos que se usan para medir funciones vitales del hombre? Como si se tratase de un juego para chicos, un adhesivo con un diseño futurista, como los que se ven en los largometrajes de ficción de Hollywood, ayuda a monitorear el ritmo cardíaco del cuerpo humano. Un grupo de científicos creó una pegatina que mide 4 centímetros y que se adhiere a la parte interior del antebrazo, cerca de la muñeca. Esta recoge los mismos datos que un examen de electrocardiograma. El avance en el campo de la salud se publicó en la revista especializada Science Advances, destacada, que según lo que destaca la versión digital. Del diario español El País. En el tratamiento de ciertas enfermedades cardíacas en la actualidad, se usan unos dispositivos llamados Holter. Este aparato lo que hace es monitorear el ritmo del corazón. Pero, de acuerdo con los pacientes, no son tan cómodos para llevarlos puestos mientras se realizan las actividades del diario, de lo que haces todos los días. Claro, eso lo tenés, este aparatito, viste, hoy todo grande ya molesta. Los investigadores cuentan que para que la información sea más precisa, el sistema de monitoreo debe pasar desapercibido en el cuerpo del paciente. La idea es que el individuo no se sienta examinado constantemente. Este adhesivo mide 0,004 milímetros de grosor. Nada, es una película. Está confeccionado con electrodos minúsculos y amplificadores que transmiten los datos a la parte que almacena la información. El dispositivo es flexible y de ahí que pueda

0: para amar, decía Axel. Y qué buena música que estamos compartiendo, gente linda. Y si quieren pedir temas como este, bueno, pueden entrar a nuestro Instagram, que es Super Cerca Federal, también en nuestro Facebook, simplemente con Super Cerca.
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0: Tenemos más tips de salud y alimentación. ¡Ay, el chocolate negro es bueno para la salud! Estas son noticias que a mí me encantan dar, te digo, ¿eh? Científicos estadounidenses descubrieron que el chocolate negro reduce el riesgo de infarto porque tiene efectos antiinflamatorios. Sucede que cuando los componentes de este alimento son absorbidos por el cuerpo, disminuyen la inflamación del tejido cardiovascular y reducen el riesgo de infarto a largo plazo. Esto lo explicó John Finley, que es director de la investigación de la Universidad Estatal de Luisiana. El cacao en polvo contiene varios polifenoles y antioxidantes como catequinas y epicatequinas, además de fibra, que son escasamente digeridas en el estómago, pero que son absorbidas al pasar al colon. Los beneficios se potencian si el chocolate se come con frutas. Vale, dale que va, va como piña, dice una amiga, ¿eh? Así que bueno, más meterle el chocolate negro y esto, puedo decir cualquier cosa que es bueno para la salud.

0: y les dije que nos íbamos allá a los 70 con Earth, Wind and Fire, Boogie Wonderland, ¿eh? Y ahí estamos en esta jornada con tan buena música y con estos recuerdos y con estas canciones que nos llevan a otros tiempos y con estos clásicos. Y con esta canción nos vamos a ir a la última pausa. Cuando volvamos, ¿hacemos alfajorcitos de maicena? Dale, que me gusta. Rico para comer a la mañana, a la tarde, a la noche con el antojo del dulce. Bueno, todo eso en el próximo bloque.
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0: Tercer bloque de Súper Cerca, el programa que escucha el país. Sigo saludando a la gente linda que nos dice por aquí. Hola, soy Alma de Los Ralos, Tucumán, haciendo por aquí un flete con mi marido, acompañándolo en la camioneta por la ruta y escuchándolos. Me maté de risa con la noticia insólita de la mujer que le enseñaba a manejar al perro. Ay, cada personaje. Pido un tema de Nahuelá, y se lo quiero dedicar a Tiago, mi marido. Aguante el programa, me acompañan un montón. Bueno, un besito para vos, Alma. Y aquí va esta canción de Nahuelá, Amanece.

0: Vamos bien rico, bebecita.
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3: Nos ponemos a cocinar y hacemos algo muy, pero muy rico. Alfajores de maicena. Necesitamos. Anota. ¿Tenés para anotar? Dale, te doy tiempo. Toma una lapicera, lápiz y papel y ahí anotamos. 150 gramos de manteca. 2 huevos. 100 gramos de azúcar. 100 gramos de almidón de maíz. 150 gramos de harina. Una cucharadita de bicarbonato. Una cucharadita de ralladura de limón o vainilla. Dulce de leche. Coco rallado. Reitero, 150 gramos de manteca, 2 huevos, 100 gramos de azúcar, 100 gramos de almidón de maíz, 150 gramos de harina, media cucharadita de bicarbonato, una cucharadita de ralladura de limón o vainilla, dulce de leche y coco rallado. ¿Cómo preparamos esto? Colocamos en un bol la manteca, el azúcar y los huevos. Lo unís esto con un tenedor. Le agregás la vainilla o la ralladura, el bicarbonato, el almidón y la harina. Fácil. Formamos una masa suave que no se pegue con los dedos. Este es el secretito, ¿eh? Envolvemos con un film y llevamos a la heladera por 2 horas. Cuanto más tiempo tenga de heladera, bueno, esto más rico queda, ¿eh? Sacamos de la heladera, estiramos la masa, más o menos 1 centímetro de espesor. Cortamos medallones con un cortapasta del diámetro deseado. Acomodas esto sobre una placa enmantecada y enharinada, separados más o menos 4 centímetros uno del otro. Cocinamos en horno bien caliente, 160 grados centígrados por 10 minutos. 160 grados centígrados, 10 minutos. Lo dejas enfriar y unís de a dos, lo untás con dulce de leche y ahí, bueno, después armar el alfajorcito es fácil, ¿no? Tapa con tapa, dulce de leche en el medio, pasamos los bordes por el coco rallado y listos para comer. Y después me contás y si me querés enviar algo, yo te digo, no me voy a ofender, ¿eh?

0: Las unidades en Josie, Hello, sonando aquí en Supercerca. 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

Esta versión urbana de Maluma, y con esta canción nos despedimos. Dale, que mañana es miércoles y viene Mora Furtado, así que no te puedes perder el programa de mañana. Nosotros hasta aquí llegamos, porque lo bueno, viste, dura poco. Pero mañana volvemos a estar juntos. Mi nombre es Andrea Landi, pásenla muy pero muy bien, que los esperamos como siempre aquí en Super Cerca, el programa que escucha el país.

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0: Hola, hola, hola, ¿cómo va, Bienvenidos, Como les decimos todos los martes, Y es nuestra costumbre, decirles bienvenidos a la radio. Pero ¿a qué radio va a ser, no? Sino aquí, a Radio Rocha, a la M1570, para compartir con todos ustedes esto que hemos denominado Arriba Mediodía. Como siempre, Como siempre, todos los martes de 12 a 14 horas, Ahí, en el momento en que llega nuestro compañero, Llega esta dupla con Jorge Steblak y Mercedes Campoamor, haciendo Mejor que ayer, Un programa muy, pero muy bonito, hermoso, Se los recomendamos nosotros. Bueno, muy bien, ¿Cómo está? ¿Cómo han presentado, empezado esta semanita? ¿Bien? Con un poquito de frío, sin sol, y bueno, hay que aguantarse un poquito. Bueno, hoy vamos a entrar entonces en el programa número, ya les vamos a decir, todavía no vamos a decir nada, pero ya les vamos a decir en qué programa vamos a estar. Bueno, como siempre, un gusto, un gusto poder saludar ahí desde el barrio El Mondongo a nuestra querida, a la amiga, a nuestra amiga Felicita. Hola, Feli, ¿cómo estás?
1: Hola, bien, bien. ¿Cómo empezó esta semana? Bueno, un poco triste porque no sale el sol. A mí me gusta el sol.
0: Sí, claro.
1: Y
0: sí.
1: Bueno, ¿qué va a hacerle? Son cosas de Doña Natura.
0: Claro.
1: Y contra Doña Natura no se puede.
0: No hay nada, claro.
1: Buen día, mis compañeros de la radio. A Marta, si nos está escuchando, un beso grandote. Y a nuestros oyentes, muchos besos y abrazos. Y espero que les guste lo que hemos preparado para hoy, para este martes, primer martes de agosto.
0: Exactamente, primer martes de agosto.
1: Y arriba mediodía.
0: Ahí está, bueno, bienvenida, Claro que sí, claro. Y nosotros somos, nosotros somos gente de sol, ¿viste?
1: Sí.
0: Somos gente de sol, ¿viste? De bronceado, bueno, ¿no? Nos gusta el sol. Pero hoy se extraña, se extraña el sol. Bueno, muy bien. Bueno, acá en el estudio, en el estudio de nuestro querido y recordándolo a nuestro querido Raúl el Negrito Olivera, se encuentra esa voz, esa voz masculina, esa voz viril, diría yo, ¡Oh! Que es una cosa de de cabezón, ¡faifa! ¡No! ¿De quién estamos hablando? Me dice usted, pero claro que sí, Pablo E. Espinosa. ¿Cómo anda, Pablo?
2: Bien, bien, buen día para todos los oyentes, buen día Felicita, buen día para vos también y Martín, que gracias a Martín nosotros pues estamos al
0: gracias
2: aire.
0: Gracias a Dios, sí.
2: Bueno, pasando este día, como decía Feli, de nublado, pero bueno, estamos levantados y estamos con buena salud, que es lo más importante. Uh-huh. Un beso grande también para Marta. Y bueno, preparando este programa, como habíamos dicho, hoy va a haber una sorpresa, que muchas veces no lo hemos dicho.
0: Uh-huh.
2: Y esto nos va a pegar un susto que voy a decir, pucha, mira qué lindo.
0: Una sorpresa. Bueno, muy bien, bueno, son lindas las sorpresas, Son lindas las sorpresas. Bueno, Martín, ¿cómo estás vos?

0: Todo bien, todo bien.
1: ¿Todo tranquilo?
0: Todo tranquilo.
1: Bueno, bien, ¿la mamá bien?
0: Bien, bien.
1: Bueno, y sobre todo, y fundamental, ¿cómo está Toto?
0: Toto.
2: Con este frío.
1: ¿Cómo está Toto?
0: De agosto cumplió 15, así que...
1: ¡15 ya! ¡Uy, qué bueno!
2: Como Malina.
1: Bueno, buenísimo. Empezamos entonces, ¿eh? Despacito, empieza a moverse este programa de Arriba a Mediodía, ¿eh? Despacito, hasta las 2 de la tarde con todos ustedes. Pero antes, como siempre, con esta música, a ver si les gusta...

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0: A veces quiero lavar mi ropa, pero me acuerdo que existe el autoservicio lavadero en 49209, cuyo celular es el 221-6266075 y se me pasa.
1: Se le pasó, ¿eh? Bueno, escuchamos a Fletcher Anderson. Fue un pianista y un arreglador estadounidense, un músico clave para el desarrollo de la big band, las grandes bandas, ¿no es cierto? Su madre era profesora de piano y lo inició en el instrumento. Y su papá, y también su hermano, eran músicos. Hasta 1920, su único interés musical de Fletcher Henderson sería, era la música clásica. Mire qué
2: Qué
1: interesante.
2: interesante.
1: Bueno, Pablito, ¿en qué estamos? A ver,
2: Estamos acá
1: el
2: en
1: teléfono de
2: Radio
1: la radio.
2: Rocha, en el WhatsApp 6, no, en el teléfono siempre me equivoco, en el WhatsApp es el 221-678-9929,
1: Ese es el WhatsApp.
2: pero el teléfono es el 663-8077.
1: Muy bien.
2: Si lo quiere mandar un email, estamos en www.radiorrocha.com.ar. Y el estudio, como usted lo dijo hace un ratito, acá en La Loma, en la calle 29, número 127, entre 34 y 35.
1: Exactamente, acá en La Loma. Bueno, le mandamos un beso grandote y un abrazo mandote a nuestra querida oyente amiga, Lili de Berisso. Bueno, vas a comenzar vos, Palito, ¿eh?
2: Bueno.
1: Vas a comenzar vos, ¿eh? Y Pablo hoy nos trae un cuento, ¿eh? Nos trae un cuento lindo, un cuento de un tal Roberto. Después les vamos a decir el apellido, ¿eh?
2: Sí,
1: De un
2: sí,
1: tal
2: sí.
1: Roberto. ¿Sabe de dónde es Roberto? De Rosagarasca. Oh, ya está, ¿no?
2: Muy bien.
1: Roberto Rosagarasca. Y Roberto puso la firma y puso la letra, pero la voz la pone Pablo E. Espinosa. Te escuchamos.
2: Bueno, este cuento de Don Roberto, para no decir todavía el apellido,
1: Eso. Ya lo vi.
2: se intitula Relato de un utilero.
1: Oh, mira.
2: Algunos dicen que el mejor puesto en el fútbol es el de número 9. Otros dicen que es el 10, pero me estoy refiriendo a cómo se jugaba antes, cuando el 10 era el conductor del equipo, el más hábil, el talentoso. Pero yo siempre digo que el mejor puesto es el mío, el puesto de utilero. Con toda la cuestión de camiseta, los pantaloncitos, los botines, porque lo de ser director técnico es jodido. Y mire si lo sabré yo, que he visto pasar por el club a infinidad de técnicos y quién más, quién menos. Todos vivían con una úlcera así de grande por la presión de los resultados, las puteadas de la gente y las exigencias de los directivos. Yo he visto llorar a técnicos en el cuartito de la lavandería, después de perder un partido, como Esteban Turcio, pobrecito, que llegó al club siendo un gordito jodón y rubicundo, y se fue con una patada en el culo 3 meses después, con 8 kilos menos y un color en la cara que daba pena. Se lo juro. En cambio, el utilero, como en mi caso, siempre está ahí, calladito, anónimo, preparando el mate para los muchachos, doblando las camisetas, cortando los pares de media, viendo si no desapareció algún pantaloncito, oculto bajo el cemento de la tribuna, como si fuera un búnker, ¿sabe? Uno de esos búnkers que uno veía en las películas de guerra, que eran todos de cemento y apenas sobresalían de la tierra. Y usted está ahí, todo el día. Día y noche, siempre con luz artificial, enterrado en vida, pero seguro, escuchando a lo sumo el rugir arriba de la tribuna, el griterío, las silbatinas, e incluso, a veces, le juro que eso es impresionante, el temblor incontrolable del cemento, la vibración del cemento, como si fuera un terremoto. Como si en cualquier momento se le fuera a caer a usted encima toda esa masa de concreto y piedra y hormigón, además de miles y miles de personas, sobre la cabeza. Admito que es un trabajo anónimo, muy anónimo. Siempre sueño que algún día la AFA disponga que cuando se da la constitución de los equipos, se incluyan los nombres de los utileros. O que los pongan en el tablero electrónico, con la formación. Es chiquito nomás. Es letra más chica que se ponen los nombres de los jugadores, los técnicos y los suplentes. Pero que se ponga, ¿eh? Mi mujer siempre me lo reprocha. Siempre me dice que yo daba para más. Porque yo hace 25 años que estoy laburando de esto en el club. Dígame cuántos técnicos han estado 25 años en alguna parte. Ella es maestra. Y a veces me ayuda con la ropa de los muchachos, planchando o surciendo alguna camiseta. Usted habrá visto ahora cómo se agarran. Se tironean. Antes no era así. Y yo le digo que este, aunque no lo parezca, es un trabajo muy espiritual. No se vaya a creer, ¿eh? Y no solo por el contacto con pibes de distintas culturas. Acá llegan los muchachos de Santiago, del Chaco, de Corrientes, hasta de Venezuela han venido. Sino también por el tiempo libre que siempre me queda para leer. Es cierto que uno, si es responsable, si es serio, si encara su trabajo con profesionalismo, siempre tiene algo para hacer. Siempre que engrasar los botines, que cambiar un juego de tapones, que coser de nuevo el número de una camiseta. Bueno, eso era antes, cuando los números eran de hule y venían cosidos a las camisetas. No como ahora que son impresos. Pero también queda mucho tiempo libre para hacer otras cosas. No es todo urgencia. Y yo le recalco eso a mi señora, que se trata de un trabajo seguro, como antes cuando usted entraba a trabajar en un banco, que era siempre lo que me aconsejaba mi viejo, que si yo tenía que un título, arquitecto, médico o abogado, tratara de entrar a trabajar en un banco, que era un trabajo para siempre y muy respetado. Bueno, yo no entré en un banco, pero empecé a laburar de utilero, casi como una changa. Y aquí estoy, 25 años viviendo de esto. Porque, por otra parte, ¿qué tiene que hacer un utilero para que lo echen? Es muy difícil, ¿eh? No le pueden achacar nada si el equipo anda mal. No le pueden achacar una mala ubicación en la tabla de posiciones. ¿Cuándo le pueden echar la bronca? Podría ser, por ejemplo, si jugando de visitante se olvida por ahí de llevar un juego de camisetas. Como le pasó al sordo Mancilla. Sí, aquel de Platense. Una vez cuando jugaba con Altirante Brown. Y tuvieron que jugar con la transpirada de la reserva. Y el sordo Mancilla, ese Mancilla que estuvo en la selección como utilero, mire que le digo. O como le pasó a este muchacho Gregorini, de Patronato de Mendoza, que se robaba las camisetas. Y lo descubrieron porque a menos sorprendieron al hijo. Pobrecito, dando misa con la camiseta de Patronato debajo de la ropa de monaguillo. Pero solo en casos así. Y le digo que también tiene satisfacciones. Más de una vez, algún muchacho, después de hacer un gol, me lo ha dedicado por la radio al terminar el partido. No mucho, eso sí, lo reconozco. Pero más de uno. El perro Alarcón, por ejemplo, sin ir más lejos. O el mismo Garrido. Garrido me dedicó varios, y no solo para mi cumpleaños, no, en cualquier partido por ahí me lo dedicaba. Lo que pasa es que, más que nada, los chicos que llegan del interior o de afuera son los que más tiempo pasan por el club, porque están muy solos al principio, ¿me entiende? Están muy solos. Viven por ahí en alguna de las pensiones del club, lejos de la familia, sin muchos amigos. Entonces a veces quedan más tiempo después de las prácticas. O llegan muy temprano a practicar. Bueno, Garrido hacía mucho eso. Y es lo que ahora quería llegar. De ahí viene el origen de la conversación. Con Garrido fue el que tuve, si se quiere, más relación, más contacto. Porque era un tipo muy instruido, muy informado. Como así también un poco raro. Porque era parco, muy parco. Aunque conmigo hablaba bastante. Se venía al cuartito de la utilería, tomaba mate y hablábamos de cualquier cosa, de la vida, de la política, de pintura. No era como el paraguayo Egusquiza, que vino con él, los dos de Olimpia de Asunción, que también llegaba temprano a las prácticas y se quedaba, pero al que no se le podía sacar una palabra ni a garrotes. Era una piedra ese paraguayo. Fueron los dos últimos que llegaron ese año porque el club se largó una búsqueda de refuerzo desesperada. Trajeron como 14, no le miento, como 14 jugadores. Bueno, malos, horribles y discretos. Flojas incorporaciones en general, pese a la gran campaña.
1: Salvo Dardo.
2: Está buenísimo, sí. Salvo Dardo Garrido, que era un fenómeno, pero un fenómeno de los que se ven muy de tanto en tanto.
1: Ahí estamos.
2: Vamos a dejarlo acá.
1: Muy lindo. Hoy vamos a estar con esta primera parte, entonces, de esto, de este cuento. Ya saben, ¿no?, de quién se trata. Elegimos de Rosa Garasca. Relato de un utilero. Muy buena, ¿eh? muy bonita. Y nosotros seguimos así, y hablando de relato de un utilero, de un Rosa Garasca. Este también es de Rosa Garasca. Escúchenlo. ¿No?

0: La razón de una mujer para mantenerse interesante es porque su ropa denota su elegancia. 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
1: Bueno, hermoso, Polito, ¿eh? Hermoso entonces este cuentito, ¿eh? Relato bien. Entonces de un utilero, no se lo pierdan, ¿eh? Porque lo vamos a seguir, ¿eh? Bueno, estamos entonces en el 663, a ver si lo digo bien, 8077, ¿está bien? El WhatsApp es el 678-9929. Bueno, Feli, te había quedado en el tintero de julio, el Día Internacional de Chita.
2: Sí.
1: ¿No? ¿Está bien o me equivoqué?
2: Sí. No te equivocaste.
3: ¿Qué pasó?
2: Nosotros la conocemos desde la infancia, la conocemos.
1: A Jane también la conocemos.
2: Claro, también. A Tarzán también.
1: Sí, claro.
2: Bueno, el 14 de julio del 2018 se dio inicio a la celebración del Día Mundial del Chimpancé para alertar al mundo sobre las amenazas que enfrenta esta especie, entre las que se destacan la pérdida de su hábitat natural por elementos de la naturaleza o por la intervención indiscriminada del hombre en su espacio habitual. Asimismo, la campaña invita a las personas

0: persona a velar por el trato y cuidado de aquellos chimpancés que se encuentran en cautiverio y la importancia de acabar con el tráfico ilegal de estos animales. El 14 de julio de 1960, Jean Godard visitó por primera vez la reserva conocida hoy como Parque Nacional Gamboa Stream en Tanzania.
1: Sí, sí.
0: Para estudiar el comportamiento de los chimpancés en su hábitat silvestre. Hizo innumerables estudios e investigaciones sobre los chimpancés, una especie prácticamente desconocida en ese momento. De acuerdo a las observaciones e investigaciones efectuadas por científicos y organizaciones sin fines de lucro, fundaciones y defensores de los chimpancés, se han determinado los peligros y amenazas que atentan contra esa especie. Pérdida de su hábitat natural por razones ambientales, incendios forestales, inundaciones, o por la intervención humana, extensión de los campos de cultivo, deforestación y fragmentación de territorios. El comercio ilegal de chimpancés, en

0: proteger a esta noble especie, a fin de garantizar su protección y conservación. Además, qué animalito simpático que es.
1: Sí, hermoso.
0: Por lo menos me parece a mí.
2: Sí, a nosotros se lo
1: Sí,
2: parece.
1: sí. Sí, es divino, divino. Muy lindo, hermoso.
0: Muy.
1: Muy bueno lo del chimpancé, me gusta. Sí, lo tenemos que tener en cuenta. Bueno, todo lo que hizo Jane Goodall, ¿no? Fue una cosa impresionante.
0: Sí,
1: Impresionante lo
0: porque
1: suyo.
0: antes
1: Nosotros
0: ni
1: hicimos.
0: les importaba,
2: Hicimos un
0: ¿viste?
2: programa.
1: Habíamos hecho un programa. No,
2: Sí,
1: no, habíamos hablado sobre Jane
2: sí.
1: Goodall,
2: Sí,
1: ¿eh?
2: sí,
1: Bueno, muy lindo, Feli, muy lindo. Y vos
0: gracias.
1: sabés que como a vos, también a Marta le había quedado algo en el tintero,
2: A
1: ¿eh? Le
2: ver.
1: había quedado algo en el tintero y nos había grabado esto, escuchen.
3: Entre los días raros que se celebran en el mes de julio, encontramos el Día Mundial de Andar con Zancos, escrito con Z, zancos. Los zancos son pilares o postes largos fabricados en madera u otros materiales que son utilizados para dar movilidad, sosteniendo a una persona sobre ellos a una cierta altura del suelo. Se requiere mucha práctica para aprender a manejarlos. Y cada final de julio, en algunos lugares el 27 o en otros lugares el 28, se celebra el Día Mundial de Andar con Zancos. Es una habilidad poco común que trasciende los espectáculos de circo, con múltiples usos en la vida cotidiana. Poseen una base o escalón para colocar y apoyar los pies, así como correas para sujetar las piernas. Existen zancos más sofisticados con amortiguación para una completa libertad de movimiento. Las personas que utilizan zancos se denominan zanqueros, zancudos o chichimecos. Los zancos tienen usos poco habituales. Por ejemplo, se utilizan con fines recreativos, en festivales tradicionales, desfiles, obras de teatro, espectáculos de circo, eventos públicos y privados. O también se emplean en zonas pantanosas o inundadas para trabajar en los pantanos o atravesar ríos con cierta profundidad. En el sur de Francia, los ganaderos de la región de Landes vigilan a las ovejas desde cierta altura para ampliar su rango de visión. Algunos cultivadores de árboles frutales utilizan zancos de aluminio para facilitar las labores de mantenimiento de árboles, plantas y recolección de frutas. Sirven de apoyo en labores de mantenimiento, como por ejemplo limpieza de ventanas, reparación de tejados y pintura de superficies. En la celebración de este día, que es tan raro como especial, se llevan a cabo eventos y festivales de zanqueros en diversas localidades. En todos los alrededores nuestros es difícil encontrar zanqueros que utilicen nada más que para trabajar en un circo o para ir en una manifestación. He visto, por ejemplo, en Buenos Aires, algunos zanqueros que distribuyen propaganda de sus obras de teatro o en algún circo para hacer alguna pirueta. Pero lo cierto es que es un día muy raro. Y está dentro de los días especiales y raros del mes de julio.

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1: Continuamos entonces escuchándolo a nuestro querido Pablito, haciendo este relato de un utilero.
2: Un utilero.
1: A ver, ¿cómo
2: habíamos
1: sigue,
2: quedado que había incorporaciones en un equipo, ¿no? Que los traía para este club. Era que, entre ellas había venido Dardo Garrido, que era un fenómeno. Pero un fenómeno de los que se ven muy de tanto en tanto. A tal punto que, cuando yo lo vi en la cancha, porque yo veo algunos entrenamientos, no vaya a creer, me gusta el fútbol. Lo he jugado y pensaba, ¿cómo es que no ha llegado más alto este muchacho? ¿Cómo es que no viene con mucha más fama? Porque cuando llegó al club, no lo conocía nadie.

0: ni los dirigentes, ni el técnico. Fue uno de esos tantos compromisos que tienen los clubes con algún intermediario que ubica a algún jugador suyo en otro equipo. Pero a cambio le mete a usted algún bagallo o algún otro muchacho que le queda colgado por el cierre del libro de pasas y quiere tenerlo actividad en alguna parte. Y Dardo Garrido venía de una punta de clubes. Después se supo. Había estado en México, en el Toluca, en Austria, también en Bélgica, pero siempre en equipos de segunda división, en el ascenso. En el Aires de Salónica, en Grecia, en el Estudiante de Mérida, en Venezuela, y el último equipo donde había estado era, como ya habíamos dicho anteriormente, en el Olimpia del Paraguay. Y de allí era que había venido, junto con el otro paraguayo, ese que le cuento al que no se le sacaba una palabra, pero ni agarrote. ¿Sabe lo primero que me atrajo la atención de Garrido? Usted se va a reír. La cabeza. Usted no sabe la cabeza que tenía Garrido. Una cabeza así, maciza, sólida, armónica. Una cabeza para dibujarla. Te juro, Le digo esto porque yo he sido siempre medio aficionado al dibujo. Y tiempo atrás. Ahora no, A veces me llevaba al cuartito un bloc de hojas Romani y dibujaba. Copiaba cosas, ¿sabe? Láminas, por ejemplo, que cortaba de las revistas. Imágenes sagradas, a veces esos cristos crucificados o santos. A lápiz, con efumino. En ocasiones le daba volúmenes o degradés con el dedo, así, con el dedo gordo. Y la cabeza de Garrido daba ganas de dibujarla, porque no era cabezón, lo que se dice mente estrictamente cabezón. Cabezón era el otro, el Luis Almada, un correntino que vino del Boy un poco antes. Porque ya le conté que el doctor Folch, al asumir la presidencia del club, se propuso firmemente salvarlo del descenso. Folch era un tipo joven, un empresario, un hombre de negocios y muy ambicioso, créame, muy ambicioso. Su intención, en rigor de verdad, es llegar a ser intendente de la ciudad. Digamos, lo suyo tiene una aspiración política muy definida. Pero a nivel de política nacional, no de clubes, ¿Para el qué? Para él, el club es nada más que una vidriera. Un trampolín para otras cosas. Una oportunidad para hacerse ver en la prensa y aparecer en televisión. ¿No ve que aparece en cuanto a programa usted mira por televisión? El hombre apunta a eso. Es su objetivo. Y apenas ganó las elecciones, poniendo mucha plata, con la promesa de que iba a salvarnos del descenso, para empezar a cumplir con su promesa, compró esa cantidad enorme de jugadores.
1: Muy bien, muy bonito, ¿eh? El cabezón Fanfaifa, me hacía acordar.
0: Cabezón Garrido.
1: El cabezón Garrido. Bueno, seguimos, porque ahora en la segunda hora, ahora que después, después del corte de la radio, entramos en la segunda hora aquí en Arriba Mediodía, como siempre por Radio Rocha, por la M1570, con mucha más música y con mucha más temática. No se vayan, ya volvemos.
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1: Y llegamos al mes de agosto. ¿Cuántas fechas para recordar en el mes de agosto? Pero yo sé que hay una que se celebra con muchas ganas. Es el primero de agosto. No estoy hablando del día de la Pachamama, que sí, es tan importante. Es otro día que también se celebra el primero de agosto. Es el Día Mundial de la Alegría, que fue instaurado en el 2010 por iniciativa del colombiano Alfonso Becerra, en un congreso de gestión cultural que se celebró en Chile. En un principio, esta fecha fue conmemorada por lo menos en 14 países del mundo, entre los que estaban Chile, Brasil y Argentina. Aunque hay que decir que hoy en día se celebra en todo el mundo. Y este día, el Día de la Alegría, sirve para reflexionar sobre la importancia de tener presente ese sentimiento en cada momento de la vida y también conocer su poder transformador. Porque, ¿qué es la alegría? Los expertos psicólogos definen a la alegría como una emoción pasajera que se manifiesta por medio de la risa o la sonrisa. Aunque también es cierto que la alegría provoca

manifestaciones de todo tipo. Por ejemplo, saltos, aplausos, bailes, porque cada persona la manifiesta de forma diferente. Realmente, la alegría es una emoción subjetiva y dependerá mucho de la persona a la que le preguntemos cómo siente la alegría, porque habrá personas a las que le provocará alegría estar tumbados en una hamaca en una playa del Caribe. Y para otros, la alegría puede ser hacer una buena caminata en la montaña. Pero lo que sí es cierto es que una persona alegre rinde más, tiende a estar más sano, a superar las dificultades y a provocar alegría a las personas que tiene alrededor. O sea, a hacer el bien. La alegría se multiplica exponencialmente, así que nosotros los animamos a compartir vuestra alegría para que más personas se contagien de ese sentimiento, que es uno de los más hermosos que puede tener el ser humano. Aunque cada persona se siente feliz con cosas muy diferentes, pero hay determinadas cosas que suelen provocar a cualquier persona del mundo. Y seguro que ustedes tienen una lista. Por ejemplo, una caricia, una sonrisa o abrazo de un ser querido, una música o una buena película, la risa de un niño, un éxito en los estudios o en el trabajo, o compartir tiempo con amigos o seres queridos, o superar una enfermedad, una buena comida o un postre riquísimo, un helado. Uy, y jugar, correr, saltar, estar en contacto con la naturaleza, ir al cine, salir a pasear. Cuántas cosas que nos pueden poner alegres. Y se nos ocurren muchas cosas para celebrar el Día Mundial de la Alegría. Ay, por ejemplo, ustedes saben mejor que nadie qué les produce alegría. Nosotros desde aquí, desde arriba Medionidia, los animamos a actuar para conseguir estar alegre el máximo tiempo posible. Y les damos algunas ideas para celebrarlo. Escuchar una canción o un disco que nos guste. Hacer feliz a un niño o a cualquiera. Sonreír. Sí, sonreír. Porque dicen que cuando uno sonríe, ¡ay!, el pensamiento lo entiende. Y el cerebro también. Y nos hace sentir mejor. Sí, estemos alegres, amigos. Hagamos cosas para que la alegría siempre esté del lado nuestro. Y ahora les voy a decir algunas frases. Sí, algunas frases que hablan sobre la alegría. Por ejemplo, Benjamin Franklin decía: la alegría es la piedra filosofal que todo lo convierte en oro. Murphy decía: la alegría es el ingrediente principal en el compuesto de la salud. ¡Qué importante esto! Goethe decía: bueno, es tener la alegría en casa y no haber necesidad de buscarla afuera. Eso es importante. Fíjense lo que decía Salomón: el corazón alegre hace tanto bien como el mejor medicamento. Este me gustó. Sí, porque cuando estamos alegres y tenemos el pensamiento positivo, también tenemos buena salud. O por lo menos
mejoramos la salud.

0: 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Chau, chau, hasta luego.
1: Chau, chau, chau, chau, los invitamos al teatro, Mire, como el otro martes habíamos comenzado, le habíamos dicho que hoy lo íbamos a repetir. Cuando te mueras del todo, una comedia negra de Daniel Dalmaroni, bajo la dirección de Jazmín Ramos y la asistente de dirección de Lisbeth. El elenco está integrado, mire, por estos actores: Sebastián Rapacini, Ingrid Miani, Bettina Brazzo, o Brozzo, puede ser, Daniel Mariani, Chili Ramos, Jazmín Ramos. ¿En dónde? Va a ser una única función aquí en la ciudad de La Plata en el 15 de agosto de este año, 2026. 15 de agosto del 2026, a las 20 y 30 horas, en el Teatro La Lechuza. Sí, el teatro que está ahí en 10, está en 10 y 58. O sea, más preciso sería 58, número 757, Y las reservas se hacen a este WhatsApp: 113-306-8048. 113-306-8048. Para ahí cuando te mueras del todo. ¿Se habrá muerto o no se habrá muerto del todo? Después, si los ven ustedes, nos cuentan. Una comedia entonces negra de Daniel Dalmaroni. Recuerden, en La Lechuza, 58, número 757. Justo ahí, justo en 58 y 10. La Asociación María Montessori necesita recaudar fondos y nos dejó estos teléfonos: el 11-289-770-32, 11-289-770-32. También pueden mandarle un correo ahí a nombre de la Asociación María Montessori, @gmail.com. Y lo que es más fácil todavía, el alias que tienen, es muy sencillo: escuela.centro.día. Asociación María Montessori, entonces, escuela.centro.día. 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Entonces, Montessori, necesita recaudar fondos y le pide a toda la comunidad de La Plata, Briceo y Ensenada, 11-289-770-32. 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Y nosotros ahora, Feli, te quiero decir una cosa, Feli,
2: Decime.
1: Ah, me escuchás, ¿escuchás bien? El horno no
2: Sí,
1: está para vos, el
2: perfecto.
1: horno no está para vos, Feli.
2: Sí.
1: ¿No?
2: ¿Qué?
1: El horno, digo, no está para bollos.
2: No, para nada, para nada. Pero bueno, no estará para bollos, pero prendiendo el horno calienta el ambiente y
1: Claro.
2: bueno, nos hacemos cuenta que hay sol.
1: A ver.
2: Bueno, sí, empecemos con el tema. Hoy es 4 de agosto. Vamos a ver qué día nacional se celebra hoy. Recién en 1957 fue reconocido el 4 de agosto como el Día Nacional del Paradero por el Congreso Nacional Argentino.
1: Sí, señora.
2: Se calcula que el pan ha formado parte de nuestra vida desde hace por lo menos 10.000 años. Durante la mayor parte de la historia de este humilde alimento, la producción se realizaba en cada casa y era familiar. Recién con la llegada de la Revolución Industrial en el siglo XVIII en Inglaterra, la producción del pan se convertiría en una labor de un sector determinado de la población, dando origen a los panaderos como se los conoce hoy en día. Pan. Palabra de tres letras que en griego significa todo.
1: Claro.
2: ¿Acaso el pan no lo es todo? Al menos durante mucho tiempo fue la base del sustento de buena parte de la sociedad occidental. Y tan noble alimento fue elegido por Cristo para representar el sacrificio que llevó a cabo. Así es el pan, tan modesto y primario como antiguo. El pan, junto con el aceite de oliva y el vino, forma la trilogía de la base alimentaria de la cultura mediterránea. El pan es viejo como el viento, un venerable anciano cuya fabricación ya estaba representada en las tumbas egipcias y su preparación no varió prácticamente nada desde el tiempo de los romanos hasta la actualidad. En Occidente, el pan está en todas las mesas, como acompañamiento de las comidas. Una función similar cumple el arroz en Oriente. Se cree que el pan tuvo sus orígenes... ¿dónde? Me perdí.
1: No importa, encontrate.
2: Se cree... Ah, me estás escuchando. ¿Sabés qué pasa? ¿Mm? Se me borró la pantalla.
1: Ah, se
2: y ahí
1: borra,
2: me quedé.
1: Claro. Sí, sí.
2: ¿Pero vos me estás escuchando?
1: Sí, te escucho perfectamente.
2: Sí, ah, sí, te ahí escucho volvió, bien. Ahí volvió. Ahí me distraje.
1: No importa.
2: El pan es viejo como el viento. Un venerable anciano cuya fabricación ya estaba representada en las tumbas egipcias. Y su preparación no varió prácticamente nada desde el tiempo de los romanos hasta la actualidad. Se cree que el pan tuvo sus orígenes en Asia Central. El cereal, al natural, no resulta asimilable por el aparato digestivo. Por eso es que se molía rudimentariamente y humedecía con agua, de forma de digerirlo con mayor facilidad. Pero fueron los egipcios los que inventaron el pan fermentado, elaborado a partir de cebada y mijo que calentaban sobre las piedras planas. Los griegos utilizaban trigo candeal y lo cocían sobre las parrillas, mientras que los romanos lo hacían en hornos de ladrillo. Las tribus galas fueron las primeras en agregarle cerveza, pero es a partir del medioevo que se afinca el oficio de panadero. El proceso de elaboración del pan tiene tres partes. La amasar, que es cuando se mezcla harina, agua, sal y levadura. El segundo paso es la fermentación, suceso natural que se produce a una temperatura adecuada, y finalmente la cocción de la masa y el horneado. Las variedades que conocemos hoy en día son infinitas, ya que pueden ser preparados con arroz, con trigo, con cebada, con centeno, con maíz. Puede saborizarse y tener distintas texturas o formas. Hacer las conocidas baguette o lo que decimos el como es el Felipe,
1: claro.
2: O la esas
1: a mí me gusta el miñón
2: largas, viste, esas ese pan largo así que parece la espada de He-Man, como le digo yo.
1: ¿Qué?
2: Bueno, y cada uno de acuerdo a sus ganas o a su régimen que esté haciendo es lo que come, con arroz, de trigo, de bueno. Y es el pan que conocemos hoy en día.
1: Ajá.
2: Y realmente está en todos los lugares, en todas las costumbres, en todas las comunidades. El pan es universal. Y como dije antes, es viejo como el viento.
1: Dale. Muy lindo el pan, ¿eh? Qué lindo, ¿eh? A
2: Muy
1: mí me gusta
2: lindo.
1: el miñón,
3: Sí, a mí.
1: a mí.
2: Sí,
1: Hermoso.
2: bueno. Viste, de acuerdo a las panaderías, el miñón no es tan chiquito,
1: Claro.
2: es un poco más
1: Más
2: grande.
1: grande,
2: Y
1: claro.
2: hay unas flautas que son largas
1: Sí.
2: y la flauta común, que es
1: Como esperanza
2: el
1: pobre.
2: Felipe, que lo hacen
1: Claro.
2: medio gordo y
1: Sí.
2: grandote. Bueno,
1: Felipe. Claro.
2: ustedes lo conocen igual que
1: Sí,
2: yo.
1: sí. Bueno, es
2: Sí,
1: muy lindo,
2: así hemos
1: hermoso,
2: comido.
1: ¿eh?
2: Hoy hemos
1: Día
2: hecho un homenaje
1: al
2: a
1: pan. Nuestros panaderos. Ahí estamos.
2: Seguro, seguro.
1: Muy bien.
2: En realidad, se conmemora la creación de la Sociedad Cosmopolita de Resistencia y Colocación de Obreros Panaderos.
1: Claro.
2: Algo así como el primer sindicato de obreros
1: Claro,
2: panaderos.
1: exactamente.
2: Se hizo un 4 de agosto de 1887.
1: Exactamente.
2: Todo esto ideado por Enrique Malatesta,
1: Mira vos.
2: famoso anarquista que pasaba sus días en Buenos Aires en esa época.
1: Exactamente. Bueno, muy bien. Así que te voy a decir una cosa, Feli. Te agarré con las manos en la masa.
2: Sí, viste qué rico. Ahora después les mando un poco de pan que amasé recién mientras hablaba con ustedes.
1: Bueno,
2: Ah, muy
1: mientras vos
2: bien.
1: nos mandás ese pan, nosotros te mandamos esto para que lo escuches vos. Ahí va.
2: Ay, gracias.

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2: Muy bien, ¿eh? Ahí estamos. Le mandamos un saludito a este, un saludito a Mario. Seguimos, ¿eh? Ya no se olviden que después a las 14 horas terminamos nosotros y llegan nuestros compañeros, ¿eh? Jorge Esteblak con Mercedes Campo Amor. Siendo esto hermoso, ¿eh? Que es mejor que ayer, ¿eh? Uh-huh. Así que no se lo pierdan, ¿eh? De 14 a 16 horas, ¿eh? Mejor que ayer con Jorge Esteblak y Mercedes Campo Amor. Pablito,
3: sí.
2: Seguimos entonces con
3: un rato más con el
2: cuento. Con este utilero.
3: Habíamos quedado cuando había el presidente para salvarse del descenso, había traído un montón de jugadores. Como 14 había traído. Y entre ellos estaba el Luis Almada, ese, el cabezón.
2: Ajá.
3: Cabezón, le decían los muchachos, que no anduvo mal y se jugaba de lateral izquierdo. Pero la cabeza de Dardo Garrido, ¡ja! Eso era otra cosa. Yo no sé. Porque tenía esos rulos rubios, muy rubios. El rulo, le decían los compañeros, el rulo Garrido, que normalmente estaban parados, como decirle, bastante flotantes sobre la cabeza. Pero apenas transpiraba, y ese sí que transpiraba la camiseta. Los rulos se le pegaban al cuero cabelludo y quedaban ahí, inmóviles, como un bajorrelieve, como esculpidos. Eso era. Era como la cabeza de una estatua, más que para un dibujo. Era para una escultura, con esa nariz recta y fina, que le continuaba la línea de la frente. Y los labios bien marcados, ¿vio? Como los de las muñecas antiguas. Había algo, como le diría, de femenino en los labios de Garrido. Y no quiero que esto se interprete mal. Porque no se puede negar que adentro de la cancha lo demostró a través de todo el año. Era el más macho de los machos, pero la boca, los labios, tenían una protuberancia, una carnosidad que lo hacían un tanto feminoide. Les juro, no me malinterprete, por favor, le he dicho que llevo toda una vida de casado, tengo dos hijos, pero a veces, le confieso, no le podía sacar la vista de encima a Garrido, porque estaba en el vestuario. Especialmente cuando estaba en la camilla del pasajista, el Chino Pico. Porque no le diría que tenía un gran físico, pero tenía un físico de una armonía notable, Garrido. Fibroso, ¿me entiende? De espaldas muy anchas, tanto que parecía que las piernas fueran flacas. Y no lo eran. Lo que pasa es que en la espalda y los pectorales estaban muy expandidos, como los abdominales, que parecían marcados como un cincel. Parecía una tabla de lavar ese abdomen. Yo a veces no quería observarlo demasiado mientras le masajeaban, porque, vio, a veces los muchachos son muy malignos, muy malintencionados en las bromas y en las chacotas. Los jugadores a veces parecen muy calladitos, muy tímidos, negritos que apenas si hablan, pero el más lento se coge una avestruz al trote. Con perdón de la expresión, eso sí, ¿eh? Son muy bichos, están mirando todo, siempre atentos, siempre en guardia. No se les escapa nada, como esos animalitos silvestres que ventean al aire tratando de localizar alguna amenaza, algún peligro. Pero estos pendejos están siempre a la pesca de un motivo de diversión, de cargada. Pregúntele no al Chino Pico, el masajista. De él se comentaba que era homosexual. El Chino Pico, si usted lo viera. Un negrazo enorme con bigote tipo mexicano, picado de viruela. Buenazo el Chino, con unas manos que parecían dos bolsas de agua caliente. Pero él siempre lo cargaban con esas cosas, los muchachos. Se hacían joda cuando alguno tenía que pasar a la camilla del masajista. ¡Cuidado con el Chino! Se reían. ¡Ojo por donde te masajea! ¡No dejes que te ponga boca abajo! Y se lo decían directamente al Chino. No se vaya a creer. Chino, ahí te mandamos uno un pibe nuevo. Le avisaban. Tratalo con cariño, que es muy tiernito. Y el Chino se reía. Pero nada más. Se reía. Yo nunca supe que por lo que se decía él fuera cierto. Siempre alrededor de los masajitos se arman esas historias un poco sucias. A lo sumo podría decir, hablando fino, que a veces cuando le masajeaba a Garrido, le tenía mucho más tiempo en la camilla. Y lo cubría de aceite, le pasaba mucho las manos por acá arriba, cerca de los ingles, y qué sé yo. Yo notaba eso. Alguien se lo remarcó.

en una ocasión, creo que fue don Aníbal, el técnico, que le dijo que se estaba retrasando mucho con los masajes. Y el chino se disculpó, argumentando que Dardo tenía que ser el más concienzudamente preparado porque siempre era el de mayor esfuerzo, o el que venía más castigado por los rivales, el que sufría los golpes más despiadados, como el que estuvo en la final, que después le voy a pasar a contar. Y las otras dos cosas que me sorprendieron de Garrido fueron su juego de cabeza y su remate. Porque le digo que yo veía las prácticas. A veces me asomaba y las miraba. Garrido se elevaba en el aire de una manera como decirle aerostática. Saltaba, parecía de pronto que se detenía un momento en el aire, que quedaba suspendido ahí, en lo alto, y luego continuaba subiendo. Algo increíble. Algo que solo recuerdo en Pelé, mire, ¿sí? Que parecía que encontraba un escalón invisible en el aire. Garrido también. Daba la impresión de que ya había conseguido su máxima altura y que no había sacado suficiente ventaja sobre los demás como para cabecear. Con soltura, ¿no? Y de pronto continuaba su ascenso y metía el frentazo. O le sacudía con el parietal. Si hasta parecía, a veces, que se detenía en el espacio para esperar la llegada de la pelota como si fuera un colibrí. Como si hubiese saltado antes de tiempo, fuera de distancia. Y le metía el cabezazo, con esos rulos que le contaba. Siempre de pique al suelo, jodido, dañino para los arqueros. No se olvide que yo conozco de esto porque he jugado mucho en el patio del Colegio San José, cuando era chico. Y después el remate. Le pegaba con una violencia y una precisión increíble. Desde cualquier parte. Tenía una mira en el fusil y en los ojos, con las dos piernas. Y lo refrendó en el campeonato. Empezó a hacer goles y goles y goles. Al principio, cuando no lo conocían y le daban espacio. Y cuando lo conocieron, también. Se empecinaba, se ponía terco, tosudo y la metía adentro. Pese a la marca, a los golpes, a las trompadas criminales que le pegaban los defensores. Si todos sabían que era el único que jugaba. ¡El único! Los otros muchachos ayudaban, lo complementaban un poco, corrían, ponían de buena voluntad, no mucho más que eso, pero nada más. Yo nunca he visto un equipo

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1: Ahí estamos, ¿eh? Feli, ¿lo cantaste? ¿Lo bailaste? ¿Lo cantaste?
2: No, sí.
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2: Pero
1: la
2: me gustó
1: máquina. ¿Eh?
2: la otra que pusiste.
1: Ah.
2: Esa me tocó las fibras románticas.
1: Epa.
2: Cuando lo
1: Ah,
2: bailaba
1: sabor a mí.
2: a media
1: Claro. Oh, ¿qué te
2: luz
1: parece? Oh.
2: con una persona que amaba mucho.
1: Claro, claro que
2: Esa
1: sí.
2: me encantó.

0: gustó.
1: Ah, bueno, me alegro. Bueno, ya estamos llegando al cierre, Feli. Lamentablemente sí. Tenemos que decir que nos digas las últimas palabritas o tus últimos Perfecto. Saludos para el programa y el público.
0: Hemos llegado a las 2 de la tarde, se termina el programa arriba a mediodía. Yo la pasé muy bien.
1: Qué lindo.
0: El programa
1: qué bueno.
0: Me gustó mucho. Le pido a los oyentes que nos hablen y nos digan si les gusta el programa. Y bueno, será hasta el próximo martes y un beso para todos ustedes y arriba mediodía.
1: Bueno, un beso grandote para vos, muchas gracias por estar ahí, ¿eh? Como siempre, tan con nosotras, tan amorosa. Bueno, muy bien, seguimos nosotros. Pablito, y ya estamos en los últimos tramitos finales, ya casi que prácticamente estamos llegando llegando al final y con la lengua afuera. Bueno, ¿qué no? Vamos con un saludito final. A ver, vamos, Pablito.
2: Bueno, contento con este programa que hemos hecho. Espero que les haya gustado a la gente. Y bueno, recordando a nuestro negro famoso que siempre en alguna cosa. Yo, la última obra que hice de teatro justamente fue esta: El cielo puede esperar, El cielo de los argentinos.
1: Ah,
2: de,
1: claro, sí, vos te estás hablando del cuento este que estás contando, muy hermoso.
2: También era un cuento.
1: Sí,
2: y esto claro. También.
1: Sí, sí.
2: Bueno, y a mí me gusta mucho. Y la semana que viene vamos a continuar antes que termine.
1: Claro que sí, claro que sí.
2: Bueno. Aparte, el fútbol es una cosa de pueblo que todo el mundo está metido. Y la vida de un utilero es una cosa tan distinta.
1: Es cierto, ¿verdad?
2: Y es muy lindo eso, el recuerdo.
1: Lo interesante también, bueno, que lo hemos rellenado con Por ejemplo, Antonio Agri nació en Rosario.
2: Sí, también.
1: Antonio Agri es rosarino. Y por supuesto que ahí escucharon a Silvina Carré y a Silvina Garré y a Baglietto, también los dos rosarinos que estuvieron en la trova rosarina, ¿no? Sí, sí. Muy.
2: Tanto
1: así que
2: rosarino.
1: Bueno. Mucho, hay cuántos rosarinos. Bueno, muchísimas gracias. Gracias, Feli. Un beso grandote para nuestra querida Marta. La abrazamos inmensamente. Y seguimos nosotros, ¿eh? Nos seguimos, si Dios quiere, hasta el próximo martes. Gracias, Pablo. Gracias, Martín. Gracias. Y nosotros nos encontramos. No se vayan, ¿eh? No se vayan porque llega Jorge, ¿eh? Llega Jorge Steblack con Mercedes Campo Amor, haciendo mejor que ayer, ¿eh? Miren, las cosas más importantes de la vida solamente son valorizadas después que pasan o se las pierde. Vamos, ¿eh? Porque necesitamos muchas, pero muchas miguitas, ¿eh? Alberto, ¿qué te parece? ¿Nos tirás esa amiguita a todos nosotros? A todos ustedes les digo muchísimas gracias por estar con nosotros. Y como dice nuestro querido Lobo, nos encontramos solamente, si Dios quiere, el próximo martes, ¿eh? Aquí en Radio Rocha, en la M1570. No se vayan porque ya viene Jorge, vienen Jorge y Mercedes, ¿eh? Vamos, Albertito, tiranos con esas amiguitas de ternura.

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0: 4 minutos y aquí estamos, en Radio Rocha AM1570, comenzando otra emisión de Mejor que ayer.
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0: Muy bien, en la operación técnica, puesta en el aire y musicalización, es la señora, ¿sí?
2: Señora, está bien.
0: Mercedes Campoamor, vamos.
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0: Hasta las 4 de la tarde, con... Bueno, tenemos de todo, como siempre. Historia, reflexiones, recuerdos, notas de color también. Tenemos muchas cosas, Así que quédate hasta las 4 de la tarde. Y se repite este mismo programa el domingo de 0 a 2 de la mañana, ¿Qué tenemos hoy? Un montón de cosas. Y buena música, claro. Y ya te voy diciendo el teléfono. Que podés mandar un WhatsApp, un mensaje, ¿sí? 221-678-9929. Pedís tu tema musical, comentás algo, lo que vos quieras, algún recuerdo, alguna historia que tengas para contar. Podés dejar tu mensaje, un saludo, lo que vos quieras. 221-678-9929 y el fijo 663-8077. Historias, reflexiones, recuerdos, te decía, notas de color. Hoy tenemos un poquito de todo, También historias, reflexiones que ha escrito Mercedes. Y vamos a leer algo también. Muchas cosas, no sé si va a entrar todo, No, pero queda para el martes que viene, lógicamente. Una legendaria marca argentina de alfajores volvió con todo. La fiesta del guiso de lentejas en un pueblo bonaerense, te contamos en dónde se realiza, cuál es el pueblo. La fiesta nacional del chocolate, sí, del chocolate artesanal. La República de los Niños, el sueño platense, donde nació un mito, por Eduardo Finocchi. Recuerdos del cine teatro Astro, también por Eduardo Finocchi, alguna de las dos vamos a decir. Y el adiós a Little Park, ¿quién no conoció Little Park? Ahí en Libertador y Callao, por un accidente en 1990. Así que tenemos muchas cosas y alguna cosita más por ahí también, Vamos a tener bloques de música de rock de los 70. Y tenemos, por ejemplo, a Mon Laferte, al Paz Martínez, Serrat, a Ricky Martin, a Daniela Romo, a Nahuel Penicia, a Abel Pintos. Bueno, mucha, mucha música, más la que pidas vos, si querés. 663-8077, 221-678-9929. Comenzamos con la música y después, como siempre te digo, nos adentramos en las historias y todo lo que tenemos hasta las 4 de la tarde. Llega Mon Laferte, Tu falta de querer. Disfrútalo, dale.

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Radio Rocha M 1570, con la sonrisa de Mercedes, con el llamado de Liliana de Berisso, que está bien, qué bueno eso, se la escucha bien, se la escucha muy bien, y a nosotros nos pone muy bien, porque es un oyente fiel de Radio Rocha, de todos los programas, o casi todos, y bueno, a mí me escucha hace un tiempo, la crítica número uno, sí, si no le gusta, lo dice, pero parece que no me dijo nada, así que va bien la cosa, o comenzamos bien, veremos a las 4 de la tarde. Y las historias que pido que cuentes o recuerdos, bueno, ya me dijo, me comentó que todo septiembre y parte de octubre comienza la fiesta del inmigrante. Antes era un poquito más corta, pero hace un tiempo ya que se le sumaron colectividades, los caboverdianos, por ejemplo. Rica comida, espectáculos, que nació en Berisso y ama Berisso, y me parece fantástico. Y le recordé cuando era chiquito, tendría 7 años, u 8 o menos, y en tranvía con mis papás y mi hermana, fuimos al Corso de Berisso con el 25, el tranvía 25, qué antiguo que soy, ¿no? al Corso berisense. Así que bueno, los recuerdos, ella es feliz ahí, y también podés llamar o mandar un mensaje de qué barrio sos, qué sentís cuando volvés a tu barrio. Por ahí te fuiste, o por ahí a lo mejor son 50 años que vivís en el mismo lugar y ya es, por supuesto, tu casa, ¿no?

la esquina, el por ahí el ahora está proliferando los supermercados, pero está el almacenero, que hace 40 años que está. Bueno, historias, relatos, así es el programa. Y festejo de cumpleaños, sí, el viernes, con la familia. El viernes fue mi cumpleaños, 31 de julio. Me saludaron muchos, mira, pensé que no tenía tanta gente que me quería. muchos virtuales, muchos que conozco, que no conozco y que son amigos virtuales, como se le dice en la actualidad. Y la familia, la nietita, bueno. Es un día especial. Es un día especial porque hay gente que ya no está. Personas a la cual amo, sigo amando, y no están, por supuesto, hace un tiempito ya. Mi papá, mi mamá, algún amigo también, que se fue ya por el año 98. Y retrocedes un poquito en el tiempo. Y te agarra un poquito de nostalgia. Pero es ese momento, o un momento del día, no todo el día, ¿sí? Porque uno festeja un año más. El que dice, no quiero cumplir más años, no cumplo más años, cuidado, si no cumplís más años, no estás más en este plano. Así que no hay que decir eso. Que no te guste festejarlo, bueno, se respeta. Se respeta, hay gente que no, que hace algo íntimo. Lo mío fue íntimo, el 31 al mediodía y un poco a la noche con la familia. El año pasado, por ahí, vino más gente, porque, bueno, se dio que se podía, los tiempos, sobre todo los tiempos, ¿no? Cayó un viernes, y lo quise hacer el 31, justo el 31, como el tango. Y quería destacar eso, que uno se pone nostálgico, pero, como te dije, fue un momento nada más. Después, actitud positiva, ¿sí? Claro que sí. ¿Eh? Sonrisa grande, mente tranquila y corazón radiante. Así. Y tengo de cabecera, que traigo siempre, lo que dijo Luis Brandoni. Se vive con la esperanza de ser un buen recuerdo, por ejemplo. Y el futuro es hoy. Recordá siempre, ¿eh? Vivir el presente cada minuto, cada segundo. Si encontramos obstáculos, hay que saltarlos y si no, derribarlos y seguir adelante. Seguimos con la música. Llega el Paz Martínez. ¿Qué tema este, eh? ¿Y qué? Disfrútalo, dale.

0: Con una sonrisa, sí, acá estamos en el aire de Radio Rocha M1570 con Mercedes Campo Amor en operación técnica puesta en el aire y musicalización. No saludaste.
1: No saludé.
0: Hola.
1: Buenas tardes a todos.
0: Bueno, y nos vamos ya, ¿eh? No. 2:30 p.m. casi y 25. Vamos a algo que vamos a recortar cosas muy lindas que escribió Mercedes. Como siempre te digo, si vos escribiste algo, podés mandar algo por WhatsApp o salir al aire y decirlo, ¿no? Lo que vos quieras. Antes teníamos ese rinconcito literario en el cual salían, me acuerdo, una Estela, no me acuerdo de dónde era, pero salía y escribía ella. No había editado o publicado ningún libro, pero los tenía guardado ahí en un cuaderno y se expresaba. Era muy lindo ese momento literario, el imaginario, café literario. Mercedes, me pongo los anteojos, dice que no hay nada más hermoso que estar juntas tú y yo, a pesar de los amores que sufrimos. Es posible lograr la felicidad si tenemos voluntad, si queremos progresar. Esto parece de maestro de escuela, pero no hay otra forma de decirlo. Es así y hay que aceptarlo, porque hay cosas que valen la pena. Ahí va otra vez, alejado de realidad, tan cerca pero tan lejos. Soy como el ave fénix que renace de sus cenizas. Juntando lágrimas voy como piezas de rompecabezas que se forman con el tiempo, cambiando de forma y color, fijando otro amor. Es que cree volver a sentir como si el dolor del pasado no existiera, creando una nueva vida que renace en la primavera. Con cada flor recrea esa pieza, dejando atrás el pasado. Escriben otra historia. Empiezan a relatar el nuevo camino a llevar. Aquellos pedazos perdidos hacen recordar los lamentos dejados en el pensamiento. Van envueltos de secretos. El no saber a dónde enfoca el sufrimiento lleva a enfermarse de angustia, guardada de

0: tanto tiempo llorando como si falta algo. Se siente un vacío que ocupa los sentimientos y muchas veces no deja aceptar que es uno nuevo, aunque es mentira que un adiós se lleva todo. Siempre algo queda. Se trata de buscar la sensación de bienestar sin dejar que los recuerdos te mortifiquen. Los sueños no solo son sueños. Se trata de recuerdos que se repiten en la memoria codificados por pensamientos deseados. Sufrimientos apartados de todo entendimiento posible van por el mundo buscando sufrir en cada paso que doy se mueve un deseo de vivir. El dolor no por placer, sino por satisfacción. Se encuentra dentro de nosotros todo aquello que nos hace, no hace llorar. Ver por fin un recuerdo en tu interior como imágenes que se reflejan en tu mente, como en una película. Llega el momento de la reflexión, claro. La verdad es que me puse a reflexionar sobre cómo vimos cada uno nuestra vida, desde qué posición. Para mí es como una película la cual se proyecta a través de los sentidos, en la que creo ser el único que ve y que siente, sabiendo que hay otras personas como yo que perciben las cosas de una manera similar. También tienen los 5 sentidos que una persona normal puede tener. Vive la vida como si fuera el único en este mundo que puede ver, como si tuviera un don que me lleva a relatar mi historia, la historia de un ser egocéntrico en lo más profundo de su ser, pensando que está solo tratando de descifrar los mensajes de la vida. Si existirá realmente el espíritu, ¿cómo hacer con tanta información? ¿Qué pasa después de la muerte? Bueno, hasta ahí, bueno, casi todo. Es más largo, pero qué interesante, ¿no? Decís muchas cosas, Mercedes.
1: Sí, hay que aclarar que eso lo escribí en un momento de mi vida en la que por ahí hay muchas cosas que quizás no están bien unidas en el texto. Uh-huh. Y bueno, hacía falta un aprendizaje para escribir. Pero bueno, quedé hace 20 años casi que lo escribí eso. 20 así años. Que más o menos.
0: Bueno, bien.
1: Así que no había todavía una...
0: Es interesante, espero que te haya gustado. Seguro que sí, porque... deja muchas cosas para pensar. Está bueno, a mí me gustó. No sé si hay cosas sueltas, no sé.
1: No es atemporal, todavía hay palabras, claro. Que están, hay frases que siento que me identifican, como el ave fénix,
0: el ave fénix.
1: Ahí, armar de las piezas, un poco el sufrimiento que sí, sí. Siento cada tanto.
0: Es una frase bueno. Histórica esa, la de resurgir, claro. Como el ave fénix, claro que sí. Bueno, ahí está, este programa es así, ¿viste? No lo había leído, creo que me salió bastante bien a primera vista, pero la verdad que súper, súper bonito e interesante. Seguimos con un poeta, de poeta a poeta, Serrat, Cantares. Disfrutalo, dale.

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0: Estamos aquí en Radio Rocha M 1570, la estamos pasando genial. Realmente muy, pero muy bien. Acá con Mercedes. Los versos de Antonio Machado. Los versos de Antonio Machado. El tema de Serrat, ¿no? Que escuchábamos cantares. Y también le ha puesto música a los versos de Benedetti. El Sur también existe, de 1986. Y de Federico García Lorca. Bueno, un poeta de la hostia, dirían, ¿no?
1: Sabía interpretar esos versos él con sus canciones.
0: ¿Cómo?
1: Sabía interpretar esos versos,
0: sí,
1: al cantarlos, digo.
0: Claro, exactamente.
1: Hay que saberlos interpretar.
0: Un juglar realmente, el Nano Serrat, que allá por los 70 ya vino aquí a Argentina y vino unas cuantas veces. Creo que la última vez vino con Joaquín Sabina.
1: Entiendo que son buenos amigos.
0: Sí. Dos pájaros a tiro, me acuerdo. O algo así. El espectáculo que dieron en la cancha de Boca. Bueno, te había prometido o comentado que más allá de los recuerdos, las historias, que ya comenzamos con una reflexión, una historia con reflexión, de Mercedes Campoamor, que pronto lo vamos a publicar. No sé cómo, pero estaría bueno. Sí. También te había dicho que una legendaria marca argentina de alfajores volvió con todo, ¿sí? 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El coco me encanta. ¿Te gusta el coco?
1: El coco, al principio me molestaba un poco en el, viste que los ponen en los de maicena.
0: Sí.
1: Bueno, al principio me molestaba cuando era chica. Pero
0: clásico.
1: Ahora acepto el coco, sí.
0: No, muy bien. Es un clásico. El, sí, claro. Clásico el, de la vueltita. Bueno, está bien. 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Los alfajores riquísimos.
1: 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En realidad trajeron de un viaje uno de los famosos alfajores que empieza con la H. No lo voy a mencionar.
0: De Mar del Plata.
1: 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Pero nada que ver. 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Esto es un bocadito.
0: Son ricos esos alfajores, pero mira, voy a nombrar el otro porque me gusta más que el Balcarce. 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Está bien, Doña Mercedes. 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
1: 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Los nuestros creo que son más robustos, podemos decir.
0: Rústicos.
1: Claro.
0: No, pero bueno, para mí, buenísimo.
1: No, eso no quita el sabor.
0: Y vos sabés que me encanta, no es porque lo he probado y porque vos los hacés, esos alfajores de Doña Mercedes, que, bueno, distintos sabores, muchos sabores, una variedad de sabores, el packaging, el envoltorio, es espectacular y llama mucho la atención. Que eso yo creo que es un 50%. Después sí, si el alfajor es malo, por más que tenga un buen packaging, es todo un conjunto, me parece, ¿no?
1: Así es. Bueno, nos hemos enfocado en el producto también, claramente, ¿no? En no perder la calidad del sabor en el producto, sobre todo. No rebajar nada, o sea, por más que suban o bajen los precios, no rebajamos producto de ninguna forma.
0: Está bien.
1: Y sobre todo, no usar tanto plástico, si querés, porque
0: sí,
1: el papel es un...
0: Claro, está perfecto. Decí el teléfono, porque lo tengo grabado, no me acuerdo.
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0: 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Bueno, son $1,000. No, muy bueno, me encanta esto, la informalidad, me encanta los alfajores. Si no me hubieran gustado, por más que estés vos acá, no decimos nada, pero está bárbaro, están bárbaros y van para adelante. ¿Ya cuánto hace que está con esto, con este emprendimiento?
1: Del 2018, 8 años, sí, la edad de 2018, 2019. Sí,
0: 7 años.
1: Sí,
0: sí. Bien, sí, bueno, la gente, yo creo que se ha quedado escuchando eso y se ha quedado con las ganas. Bueno, repetí el teléfono entonces, que te lo pidan.
1: Sí, no, estamos en Dona Mercedes LP en Instagram o María-Dona Mercedes LP. O sea, el otro es La Plata.
0: Y lo pueden conseguir también en distintos comercios.
1: Y sí, agradecemos a los comercios de la zona también en Cascanueces, hay un... Le hago el chivo también al negocio.
0: Está bien, no hay problema.
1: Cerca de Tolosa, en el Ruta 40... Kiosco Ruta se llama.
0: Kiosco Ruta.
1: Lo buscan como Kiosco Ruta.
0: Están ahí también.
1: Ahí también hay, los ofrecen. Después estamos en el Gringuito. Y estamos haciendo mucha publicidad de un montón de lugares. El Gringuito, en Meridiano Quinto.
0: Ah, sí.
1: Centros puntuales bastante dispersos, pero estamos ahí.
0: Bueno, pero por ahí hay gente escuchando de esas zonas y...
1: Hacemos para revender, o sea, si hay algún negocio que esté escuchando y quiera...
0: Perfecto.
1: No hay
0: perfecto.
1: Problema.
0: Un 10% te compro. Bueno, vamos a la música.
1: La comisión para...
0: La comisión. Dale, vamos a la música. Llega Ricky, mira.
1: Qué bueno.
0: Ricky Martin, me ¿te
1: encanta.
0: Gusta, no?
1: Sí, me encanta.
0: Ricky, y este tema lo escuché ayer... Yo escucho, ¿viste esos programas de concursos? Y bueno, a Guido, después lo paso a Bienvenidos a Ganar. Me gusta escuchar las voces. Bueno, algunas que son lindas, otras más o menos. Bueno, y escuché esta. De Ricky Martin, Vuelve. Pero vos quedate hasta las 4, dale.

0: Seguimos en Radio Rocha M 1570 kHz. Mejor que ayer el programa. Hasta las 4 de la tarde. Con historias, notas de color, charlas informales y teléfonos para que te comuniques. 663-8077-221, 678-9929, que es el celular. Puedes mandar un WhatsApp ahí, mandar un saludo, hacer lo que quieras. 221-678-9929. Se repite este programa, mejor que ayer, el domingo de 0 a 2 de la mañana. Y un recuerdo que le costó un poquito de dinero a Palito, ¿no? Pero fue el único que lo trajo. Un 3 de agosto de 1981, hace, bueno, 45 años ya, llegaba Frank Sinatra a Buenos Aires. El legendario cantante estadounidense había venido al país traído por Ramón Palito Ortega. Realizó 4 conciertos en el Hotel Sheraton y 2 más multitudinarios en el Estadio Luna Park, a donde cantó sus clásicos. A su llegada al país dio una breve conferencia de prensa y se alojó en el hotel, desde donde saldría solo para compartir un asado en la residencia de Olivo junto al presidente, mirá vos, de facto, en ese momento, Roberto Viola. A pesar de algunos críticos que decían que el cantante no estaba en su mejor momento artístico, las presentaciones fueron un éxito. Sinatra cobró una fortuna por sus presentaciones. Por sus 6 shows se llevó más de 1.5 millones de dólares, más el 80% de las publicidades que se vendieran. La devaluación que se produjo en aquellos días arruinaría a Ortega y a su socio, quienes se endeudaron en casi 2 millones de dólares. Sí, yo me acuerdo que Palito se fue a Miami, empezó a hacer shows, siguió sumando dinero, porque sí, había perdido mucho dinero por el cambio del dólar, ¿no? El aumento. Pero lo que se dijo, que Frank Sinatra le mandó un cheque por los impuestos. O sea que algo recuperó. ¿Se fundió? No creo tanto, Palito, que se haya fundido. ¿Perdió plata? Sí. Porque se fue a Miami. Tendría contacto, lo que sea, pero se fue a Miami. Y ahí comenzó a resurgir otra vez su carrera, hasta la actualidad, que con 80 y pico de años sigue arriba de un escenario. ¿No es así? Y grabando con los Palmeras. Así que bueno, fue el único que lo trajo. Se arriesgó, perdió dinero, pero quedó en la historia que fue el único que trajo a Frank Sinatra. Que verlo en el Sheraton era prohibitivo, por supuesto, para la gente que no tenía dinero. Ya en el Luna Park era un poco más accesible. Y así todo, se llevó mucho, mucho dinero Frank Sinatra. El recuerdo de un 3 de agosto que llegaba Frank Sinatra. Y tenemos un tema de Frank.
1: Sí, My Way.

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1: Qué belleza, qué belleza.
2: Hermoso tema.
1: La voz de Frank Sinatra. Y acá estamos llegando al top, la tanda de la radio. Faltan unos minutitos. ¿Cuánto falta? 3 minutos. Hasta las 4 de la tarde estamos. Esto es Mejor que Ayer por Radio Rocha. Yo soy Jorge Steblak. Estoy con Mercedes en la operación técnica, puesta en el aire, musicalización. Y espero que la estés pasando bien. Todavía queda

0: una hora. Más reflexiones, más historias, más notas de color. Te digo los teléfonos: 663-8077-221, 678-9929. Más música. Tenemos un bloque también a preparar de rock nacional. No te podés perder nada. Y si te perdiste algo, se repite el domingo de 0 a 2 de la mañana. Vamos a la tanda de la radio, ¿sí? Y volvemos. En 4 o 5 minutitos estamos acá en el aire otra vez. Dale.
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0: pienso bajar.
1: Y seguimos aquí en Radio Rocha, grabando para las redes sociales y con muchas ganas, con mucha polenta, con mucha vibra realmente, de hacer radio con buena música, con reflexiones, historias, como siempre, también en las redes sociales hago lo mismo y siempre con reflexiones. Gracias por estar, gracias por compartir este momento que es muy feliz para mí, para lo que hacemos radio, para los comunicadores, los mimos. Gracias Miguelito, ahí apareció Miguelito en el alto de su trabajo, desde Capital, desde Villa Urquiza, escuchando. Gracias Miguel, gracias Mario de Tolosa. Un saludo para la familia Finocchi también, que siempre está escuchando. Hoy una historia que, de un recuerdo del Teatro Astro. Gracias a todos. Y gracias Mercedes también por compartir esta tarde. Vamos a seguir con la música. Vamos a seguir con la música y después más historias, más reflexiones, de todo. Quédate, hasta las 4 estamos, esto es mejor que ayer, por Radio Rocha AM 1570. Llega Daniela Romo, un tema bien arriba, ¿eh? Yo no te pido la luna, disfrútalo, dale.

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aquí en Radio Rocha M1570. Mejor que ayer el programa, Jorge Steblak, que te acompaña todos los martes. Y este mismo programa se repite el domingo de 0 a 2 de la mañana. Llamó Liliana, pidió un tema. El próximo tema, el tema va a ser para Liliana, de Berizzo. Y lo prometido es deuda. La historia de Eduardo Finocchi. Historia y memoria del viejo cine Teatro Astro de La Plata. Yo ahí fui a ver a Sergio Denis, año 87. Vos no habías nacido. y a Sandra Mianovich, menos, en el 84, 85, por ahí. Así que. Y películas también. Vi, sí. El negro Olmedo fui, con Susana Traverso. También, bueno, hay muchas. Bárbara, Rafaela Carrá, mirá vos, fanático de Rafaela. Y la historia que cuenta Eduardo, que le mandamos un saludo muy grande, que se durmió la siestita y está escuchando, y a María también, por supuesto, a Mario de Tolosa también. Hubo un tiempo en el que el centro de La Plata tenía varias catedrales dedicadas al cine. Sobre la calle 48, entre 7 y 8, una de ellas brillaba con nombre propio. Cine Teatro Astro. Su fachada, con una marquesina elegante y luminosa, era imposible ignorar. Desde la vereda se veía el cartel curvo que anunciaba las películas del momento, mientras arriba, como señalando el cielo, una estrella coronaba el edificio. De noche, aquellas luces transformaban la cuadra en un pequeño espectáculo urbano. Para muchos platenses, entrar al Astro era parte de un ritual. La fila en la vereda, el olor a sala cerrada mezclado con perfume y cigarrillos, el acomodador con linterna buscando las butacas libres, y finalmente el momento mágico, cuando se apagaban las luces y el proyector comenzaba a dibujar historias sobre la pantalla. En una época en que la televisión aún no dominaba los hogares, el cine era una fiesta. Una fiesta cotidiana. Familias enteras, parejas, jóvenes y grupos de estudiantes llenaban las salas del centro. El Astro formaba parte de ese circuito que también integraban otras salas históricas de la ciudad, cuando ir al cine era uno de los grandes planes de la semana. Pero el Astro tenía algo más que películas. En la misma cuadra funcionaba un pequeño bar que llevaba su nombre y que muchos recuerdan con cariño. Yo he ido, sí. Allí se reunían los espectadores antes o después de la función. Entre comentarios sobre la película y risas de madrugada, no faltaban los sándwiches de mortadela ni las gaseosas de vidrio que hoy parecen recuerdos de otra época. Con los años, la ciudad empezó a cambiar. La televisión, el video y los nuevos complejos multisala fueron apagando lentamente las antiguas salas del centro, como tantas otras. La marquesina del Astro terminó apagándose también. El edificio desapareció, fue transformado y la cuadra siguió su ritmo comercial habitual. Hoy miles de personas pasan por 48, entre 7 y 8, sin imaginar que allí funcionó uno de los cines que marcaron la vida cultural de la ciudad. Sin embargo, las viejas fotografías todavía guardan esa escena, la fachada iluminada, el cartel del Astro y la promesa de una película por comenzar. Porque en la memoria, amigos, de muchos platenses, cada vez que se pronuncia ese nombre, Astro, vuelve a encenderse por un instante la luz del proyector. Qué bárbaro, ¿no? Qué lindo. Qué lindo recuerdo, Eduardo. Como siempre, excelentemente descripto. Las salas del Rocha. El ópera, cuando allá por los 80 había ciclos de cine gratis.
como así también en el cine 8. Ciclo de cines gratis, que duraban por ahí una semana, 10 días. Cambió todo, sí. Aquí nombra los videos, después las plataformas. Y ya ir al cine no es un plan, un acontecimiento. Vestirse, por supuesto. El hombre con mínimo con saco. Todos bien vestidos. Ahora si vas al cine vas así, así nomás. Sí, era un acontecimiento ir al cine. Gracias.

Gracias por todos estos recuerdos, Eduardo. Un abrazo súper, súper gigante. Y seguimos con la música. Llega Nahuel Penisi, Mi Universo Paralelo. Sergio, dale, disfrutar.

estuvimos recordando de cosas que yo viví, y bueno, en base, no, bueno, es lógico, ¿no? Son unos cuantos años de diferencia, 10 años de diferencia. Bueno,

0: No, unos cuantos más. 28. Es fácil, es fácil la cuenta. Del 88, 60, bueno. O de 60 al 88, ¿no? No me llevas vos, yo te llevo. No, vos, yo te llevo a vos, claro. Y a mi netita 60 años le llevo. Nació en el 2020. Bueno, esto... Ah, ¿qué es esto? Bueno, yo soy Jorge. Si te enganchás ahora, estamos hasta las 4 de la tarde, de 2 a 4, o de 14 a 16. Mejor que ayer, por Radio Rocha, como siempre. 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También, o te bajás en la Play Store, Radio Garden, o cualquier radio argentina, y pones como favorita, sí, a Radio Rocha, y ahí escuchás la programación. Si querés, me escuchás a mí, todos los martes. Y hablando de recuerdos, amigos, el Ital Park. Yo he ido a Ital Park, de chico y de más grande también. Me acuerdo que salía con una chica ya por el 84 y me dijo, vamos a subirnos a, ¿cómo se llama? Buah, ahora no me sale.
1: ¿La Vuelta al Mundo?
0: ¿Ves? No, el otro, que bueno, no importa.
1: ¿La Montaña Rusa tampoco?
0: La Montaña Rusa, sí, la Montaña Rusa, pero no la común que iba, que dentro de todo... Era chiquita, un Super 8 volante. Mirá vos, me acuerdo de eso y no me acuerdo de Montaña Rusa. Super 8 volante se llamaba así el juego. Pero después vino la otra, que te ponías de cabeza para abajo.
1: Ah,
0: salí colorado, dije, nunca más me subo. Pero bueno, sí, Montaña Rusa. Montaña Rusa, cerraba los ojos, no vi nada. Nada. Bueno. Ital Park. Qué bueno. Pero el 22 de julio de 1990... la corrupción, la desidia y el abandono se cobraban la vida de Roxana Celia Alaimo, que desencadenó el cierre de uno de los lugares más emblemáticos de Buenos Aires, ahí en Libertador y Callao. Todavía me acuerdo la publicidad, Libertador y Callao. Ese día se escribía el fin del Ital Park. Las familias de inmigrantes italianos, Sanón, consiguió el permiso para construir un parque de atracciones en los terrenos del Parque Estados Unidos del Brasil, situado en la intersección de Avenida Libertador y Avenida Callao, de la ciudad de Buenos Aires. Desde el cierre del emblemático parque japonés, la ciudad necesitaba un parque de entretenimientos, por lo que el éxito del proyecto estaba asegurado. En 1960, mirá vos, abrió sus puertas. Año en que nací. Con 45.000 metros cuadrados y las más modernas atracciones disponibles en la época, se convirtió en una cita obligada para las familias porteñas. Dentro de las más visitadas atracciones se encontraba el Tren Fantasma, más grande de América, la peligrosa, si hubiera leído esto, ¿no? Montaña Rusa, Super 8 Volante, fíjate, no lo había leído, me acordaba, me quedó grabado. Y las tres increíbles pistas de carrera autosprint, sí, anduve en esas, sí, claro, Super Monza e Indianapolis. En 1980, inició una profunda modernización, se instaló un teleférico que recorría el parque, y a la afamada empresa holandesa Vekoma se les compraron dos atracciones estrella, una novedosa montaña rusa de dos tirabuzones y el vertiginoso Matterhorn. La crisis económica nacional de fines de los 80 repercutió en las finanzas del parque, que se reflejaba en el estado de mantenimiento de los juegos. El deterioro se hacía evidente, las fallas eléctricas y mecánicas se hicieron muy frecuentes. El 29 de julio de 1990, uno de los carros del Matterhorn se desprendió a gran velocidad, estrellándose contra la valla perimetral del juego. Como consecuencia del accidente, perdió la vida Roxana Celia Alaimo, de solo 15 años, y provocó graves heridas a su amiga Karina Benítez. Si bien ese día el parque continuó abierto, la justicia dictaminó la clausura preventiva, que llegó por la noche, sellando el destino del Little Park. El entonces intendente de la ciudad de Buenos Aires, Carlos Grosso, ordenó

inspecciones que desnudaron el desastroso estado de los juegos y las fallas evidentes de la seguridad para los asistentes. Por ello dictaminó la clausura definitiva, enviando a la legislatura el proyecto para la creación del actual Parque Thays. En 1997 la justicia ordenó el pago de una indemnización de $500,000 a la familia Laimo, que hizo efectiva la empresa de seguros Caledonia. Hoy en día gran parte de sus atracciones se encuentran en funcionamiento en diversas ferias y parques itinerantes, aunque sin el brillo de antaño. Terrible, ¿no? Falta de inspecciones, desidia, corrupción. Mirá vos, el intendente Carlos Grosso, sí, me acuerdo. Se perdió una vida de 15 años. Lo que fue durante 30 años, desde el año 60, el motivo de ir a Capital y los chicos ir ahí. No es así. Muy bien, recuerdos, historias, reflexiones, charlas. Y llega Abel Pintos. Llega Abel Pintos. Y qué lindo tema, muy lindo tema. Disfrútalo mucho. No me olvides. Dale.

Bueno, pasó Abel y lo prometido es deuda. Lili, para vos, querida Lili, que estás escuchando, y desde ya, por supuesto, agradecido.

0: aprender.
1: Muy bien, aquí estamos, hasta las 4 de la tarde. Ya queda poquito, un poco más de 20 minutos. Pero el martes que viene estamos otra vez. Por supuesto, todos los martes de 14 a 16. Sí, señora, señor. Familia de Rocha. Aquí estamos. 63-8077 221-678-9929. El celular para mandar un mensaje de WhatsApp, si querés, si tenés ganas. Mandar un saludo. Lo que vos quieras. ¿Sí? Bueno, ahí le pasamos el tema a Liliana. Tú de qué vas, Franco de Vita. Y ahora armamos un lindo bloque de rock nacional de los 70, más o menos. Llega Marcha de la Bronca, Pedro y Pablo, y la balsa, Lito Nevia. Disfrútalos, dale.

como siempre, con la actitud positiva, mente tranquila, sonrisa grande y corazón radiante y gigante. Claro que sí, hasta las 4 ya falta poquito. Después, por supuesto, quédate en Rocha, porque se viene Ciao Italo Argentini. ¿Sí? Bien. Con Alejandro y Giovanna.

Demasiado, ¿eh? El italiano no sé. programón, así que. Sabés, el que escucha Rocha sabe que tiene una programación de lux.

Ahora se viene más música. Claro que sí. Qué lindos temas estos. Me encantan. Me encantan los temas. David Bisbal, Mi Princesa y Luis Miguel Sueña.

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0: vamos, ya está Giovanna, ya está llegando Alejandro. Chau, Ítalo Argentini. No me olvidé nada, ¿no, Giovanna? Muy bien, ahí está. ¿Qué dijo? Buenas tardes, eso sí. Bien,
1: me llamo
0: bien, bien. Mecha le dicen también. Bueno. Nos vamos hasta el martes. Ya llega Chau Ítalo Argentini. Quédate, por supuesto. Programón como siempre. Quédate en Rocha. El martes a las 14 nos estamos reencontrando. Y viendo también, porque ahora nos ven. O hace un tiempo ya nos ven por internet. Nos vamos con este tema. Un temazo de Luciano Pereyra. ¡Qué suerte tiene él! ¡Chau! Hasta el martes y que sean felices. ¡Chau!

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0: Buongiorno a tutti. 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Questo in castellano sería más o menos dicho así. Mutié el vivo de Instagram justamente para poder hablar cosas normales que se hablan en la previa de un programa y el desmuteo fue en tiempo y forma. Qué buen tema que estábamos escuchando de Andrea Bocelli. Doy la bienvenida a Giovanna Signorini. ¿Cómo estás, Giovanna?
1: Ciao, buonasera, buon pomeriggio.
0: Tutto bene?
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0: Bentornata.
1: Grazie.
0: Ci sei mancata.
1: 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Que no succeda manca più, però la salute
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1: A veces estamos con
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1: Di descanso por
0: sì,
1: la salute.
0: Sì, perché sì, ecco, anche perché tu sei vicina di casa, no?
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1: Sì,
0: vicino. Bueno, damos la bienvenida a nuestra querida María Mercedes Campomón. ¿Cómo estás, Mer?
2: Bien. ¿Puedo decir buen pomeriggio?
0: Está sí, bien dicho.
2: Gracias. Así me voy aggiornando con el idioma.
0: Buen pomeriggio. Buen pomeriggio a
2: que muy te bien.
0: Buenísimo. Dale, vamos a meterle pata porque hoy tenemos un tema que realmente, siendo 4 de agosto, fecha muy determinante. Porque un 4 de agosto, por ejemplo, futbolísticamente hablando, para los que son pincharratas, se funda el Club Estudiantes de La Plata en el 1905. Pero un año antes se funda Independiente, que es mi corazón. Uh-huh. ¿Qué pasó? Independiente era de Capital Federal para entonces, Ciudad Autónoma de Buenos Aires ahora,
1: sí,
0: y no se sentían cómodos como capitalinos y pasaron el charco. Y hay otra fecha de fundación provincial en Avellaneda en el 1905. Así que en esa fecha dijimos, bueno, si Estudiantes ya tiene su patrón y su fecha, dejémoslo al pincha. Y nosotros nos corrimos fundándonos antes que Estudiantes, pero un primero de enero de 1905.
1: Qué bueno.
0: El pincha el 4 de agosto de 1905. Así
1: el
0: que
1: mejor,
0: cada uno con su fecha.
1: El mejor.
0: Así que bueno, esto pasó entonces, ajá, un 4 de agosto, cuando uno habla de efemérides, bueno, se recuerdan esas pequeñas cositas.
1: Vale, vale.
0: Doy bienvenido acá a nuestro querido amigo Juan Martín de Luca.
1: Ah, mandó saludos, me dijo que siga presente.
0: Tante augur estudiantes, dice.
1: Ah, sí.
0: Bueno, ahí estamos, ahí estamos. Con ganas de hacer programa como estás acostumbrado a escucharnos, amigo. Bueno, escuchamos, dijimos, a Andrea Bocelli en El Canto de la Terra y tengo que dar el saludo y bienvenida a todo el oyente que se va sumando en este momento. Muy buenas tardes, bienvenidos a todos y todas. Una vez más, hacemos aquí, junto a Giovanna y a Mercedes, Ciao Italo Argentini, el espacio donde cada semana viajamos juntos por la historia, la cultura, tradiciones y las curiosidades de la mismísima Italia. Pero hoy, invitamos a hacer un viaje un poco diferente. No vamos a recorrer una región común, una de las tantas, que son 20, no. Hoy vamos a hablar de gastronomía,

0: perdón, no hablamos tampoco de gastronomía, me arrepentí, tampoco de música vamos a hablar en particular. Lo que sí vamos a hacer es un recorrido histórico de lo que tiene que ver con las leyendas que muchas veces caminan de la mano en cada región y en cada ciudad de Italia.
1: Tal cual, porque cuando pensamos en Italia imaginamos el Coliseo, Venecia, Florencia, la Torre de Pisa o los paisajes de la Toscana. Pero detrás de esos lugares famosos existen historias sorprendentes, historias que durante siglos despertaron preguntas, alimentaron leyendas y dieron origen a algunos de los mayores misterios de Europa.
0: Hoy vamos a conocer una escapada, perdón, estoy leyendo muy mal hoy, ¿eh? Una espada clavada en una roca, como la espada de Adamón, mirá, que realmente existió. Una tela que millones de personas consideran el montaje o la montaja de Jesucristo, casi nada. Una escultura de mármol tan perfecta que durante años se creyó que estaba cubierta por un velo verdadero. Los secretos escondidos bajo el Vaticano. Las leyendas de los lagos italianos. Y personajes que todavía hoy forman parte de esa tradición popular.
1: Pero hay algo importante. Nuestro objetivo no será decir qué creer. Más bien, contar la historia detrás de cada misterio. ¿Qué dice la tradición? ¿Qué opinan los historiadores? ¿Qué descubrió la ciencia? ¿Y qué aspectos todavía siguen despertando preguntas?
0: Así, apaguen las luces, o mejor dicho, suban el volumen de la radio, porque comienza un recorrido por algunos de los grandes misterios de nuestra carísima Italia. Vamos a escuchar, mientras esperamos este bloque 1 que está por comenzar, vamos a escuchar un pedacito, no mucho, musicalmente, a este intérprete desconocido para nosotros, por lo menos en la lectura, Ludovico Einaudi, apellido bien italiano. Su tema es Nuvole Bianche, como nubes blancas. Vamos a ver de qué se trata el tema y volvemos de inmediato, dale.

0: Vamos a hablar en el bloque 1 de la verdadera espada en la piedra.
1: Exacto, vamos a adentrarnos a este tema. Cuando escuchamos hablar de una espada clavada en una piedra, la mayoría inmediatamente piensa en el rey Arturo, en Merlín, en Excalibur y en las antiguas leyendas británicas. Pero muy pocas personas saben que en Italia existe una espada en la piedra y que puede visitarse.
0: Se encuentra en la región de Toscana, para mí la región más linda de Italia, por lo menos para mí.

0: cerca de la ciudad de Siena, en un lugar llamado San Galgano. Y aquí comienza una historia que mezcla religión, caballería y tradición medieval. Medieval, hablamos del siglo XV para acá, ¿no? Mm. Todo empieza en el siglo XII, o sea, antes de lo que yo estimaba, con un joven noble llamado Galgano Guidotti. Tengo un amigo que es de apellido Guidotti.
1: Según cuentan las crónicas de la época, Galgano llevaba una vida muy distinta de la que luego lo haría famoso. Era un caballero. Disfrutaba de la riqueza, del poder y de las armas. Hasta que, según la tradición, tuvo una serie de visiones del arcángel San Miguel. Esas experiencias cambiaron completamente su vida.
0: Las fuentes medievales relatan que decidió abandonar la violencia y convertirse así en un hombre dedicado a la oración. Sin embargo, muchos de sus amigos no creían que ese cambio fuese sincero. Le decían que abandonar las armas era tan imposible como clavar una espada en una roca. Entonces, Galgano hizo justamente eso, clavó su espada en una piedra, como símbolo de que jamás volvería a utilizarla.
1: Lo sorprendente es que esa espada sigue allí, más de 8 siglos después, dentro de una pequeña capilla circular conocida como la Rotonda de Monte Siepi. Los visitantes pueden verla atravesando la roca exactamente como describe la tradición. ¿Estuviste vos?
0: No. ¿Sabes que no? ¿Vos sabés que no? Vista. Por eso digo, la región me apasiona, pero ¿sabes cuántos lugares no conozco de todavía?
1: Mamá.
0: Y también hay que decir que Toscana es la madre lengua, es la de Dante Alighieri. Ahí se depositó el verdadero italiano. Con lo cual tienen una ventajita en relación a otros, pero bueno, es mi mirada. Durante mucho tiempo, muchos pensaron que todo era simplemente una recreación posterior. Una pieza colocada para atraer peregrinos. Claro, había época de peregrinos, del siglo XII. Claro. Pero en las últimas décadas comenzaron a realizarse investigaciones científicas. Especialistas estudiaron el metal de la espada y analizaron la roca que la sostenía. Claro, no podían creer que una espada se ensarte en una roca. Los resultados fueron sorprendentes.
1: Qué bárbaro. Los estudios indican que la espada corresponde efectivamente al siglo XII. Es decir, a la misma época en que vivió San Galgano. Además, mediante estudios con radar de penetración terrestre, se detectó que la hoja continúa dentro de la roca, descartando la idea de que fuera solo una empuñadura incrustada en la superficie. Todo esto fortalece la posibilidad de que la espada sea auténtica, aunque no prueba el carácter milagroso del hecho.
0: Claro, los historiadores también señalan un dato muy, pero muy interesante. La historia de San Galgano es anterior a muchas de las versiones ya difundidas de la leyenda del rey Arturo, conocido rey Arturo, ¿no?
1: Sí, sí.
0: Por eso algunos investigadores creen que pudo haber influido directa o indirectamente en la construcción del mito de Excalibur. No existe una certeza absoluta, pero la coincidencia resulta como mínimo fascinante.
1: Hoy la abadía de San Galgano y la rotonda de Monte Siepi reciben visitantes de todo el mundo. Algunos llegan por curiosidad histórica, otros por interés religioso, y muchos simplemente quieren comprobar con sus propios ojos que en el corazón de la Toscana existe una espada clavada en una roca desde hace más de 800 años.
0: ¿Mito o realidad? It is the question, decía, ¿no? El famoso sabio multilateral que nada tenía que ver con Italia. ¿Mito o realidad? Entonces, ¿qué podemos decir? ¿Realidad? Vamos a analizar por qué. La espada existe, puede visitarse y los estudios científicos indican que pertenece al siglo XII, vos lo dijiste. También podemos confirmar que San Galgano fue un personaje histórico y fue canonizado por la Iglesia. Pero hay un misterio. Ahí viene realidad o misterio, ¿no? Algo mitológico. Nadie puede afirmar con absoluta certeza cómo logró quedar incrustada en esa roca y si se inspiró o no realmente a la leyenda artística. Justamente ahí reside parte de su encanto.
1: Qué naturaleza, ¿no?
0: Tremendo.
1: Creer o no, ¿no?
0: Y bueno, o no. Pero está así incrustada, es algo que no podemos develar.
1: Tal cual. ¿Vamos a un tema musical?
0: Me encantaría. ¿Qué querés escuchar?
1: Me gustaría El Bolo.
0: Ah.
1: Grande Amore.
0: Mamá, qué banda, por Dios.
1: Vamos, Mercedes.

0: decirte con este tema del bolo. Le decía fuera del aire a las chicas que me tocó verlo en Mantova un 8 de mayo. Mantova está muy metido arriba de la Lombardía, casi llegando al Véneto, y no había modo que llegar, así que me tuve que alquilar un auto. Pasamos noche ahí con mi hija y el recital duró 4 horas. Este tema era para escucharlo completo, le pedimos disculpas al oyente, a la oyente, a ambos, porque dura casi 4 minutos. Sí. Pero sí que vale la pena, un temazo. Pero bueno, volvamos a la realidad. Curiosidades de Italia es lo que estamos desarrollando, ¿eh?
1: Antes de pasar a nuestro próximo misterio, les dejamos una curiosidad. La Bahía de San Gálgano es una de las iglesias más fotografiadas de Italia. ¿La razón? No tiene techo. Fue construida en estilo gótico cisternicense. Siglos después, quedó parcialmente abandonada, totalmente abandonada. Hoy, al mirar hacia arriba, en lugar de una bóveda, se ve el cielo de la Toscana, una imagen que parece sacada de una película y que hace del lugar uno de los escenarios más singulares del país.
0: Si esta primera historia les pareció sorprendente, vayan preparándose para el próximo bloque, porque vamos a viajar hacia Torino, o Turín en castellano, para hablar de un objeto que ha sido estudiado por científicos de todo el mundo, venerado por millones de creyentes y debatido durante décadas. Una tela de lino de poco más de 4 metros, que para algunos es la montaja de Jesucristo. Vuelvo a repetirlo de hoy. Y para otros, uno de los mayores enigmas de la historia.
1: No se vayan, en instantes seguimos descubriendo los grandes misterios de Italia. Aquí en Ciao Italo Argentini.
0: Vamos a escuchar un poquito más de música y volvemos, dale.

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2: Estás buscando la mejor Zucchero con diamante, pero antes vamos a vender algo que nos compete. Viste, la publicidad se pega con publicidad. Y publicidad se habla de lo que acabás de hacer por nosotros. Que mi amiga Giovanna aparentemente no toma mate, y es un tema que no tome mate, porque yo sí tomo mate, y no va a ser ahora, será cuando llegue Nico. Yo voy a ser respetuoso con Giovanna. Pero acá tengo, mirá, bizcochitos de grasa.
3: Esta vez sí les traje los bizcochitos.
2: Los vamos a compartir igual sin mate.
3: No, las tortas fritas.
4: Tortas fritas.
2: Perdón,
3: tortas fritas. ¿Tortas fritas? Sí.
2: Claro.
3: Tortas fritas, medias lunas.
4: Esto es para bizcochito. Nosotros, para la dieta.
2: Para el régimen.
4: Sí, para el régimen.
2: Y mirá qué hermoso esto, che.
3: Y ahí alfajores. Tenemos los alfajores, sí.
2: Contame de qué va este.
3: Ese tiene relleno de pasta de maní, postre de maní, se llama el alfajor, y chocolate blanco.
2: ¿Y este otro?
3: Ese es el de la misma variedad, pero chocolate negro.
2: Ah, bien. O sea, cosa que mi hija no joda porque le gusta más el negro que el blanco, ¿no?
3: Vamos, vamos. Ahí tiene uno y uno.
2: Vamos y vamos.
3: Bien. Muy bien.
2: ¿Qué más tenés para ofrecernos?
3: Bueno, las tortas fritas, bien. Los bizcochitos. En verano, por ahí, ahora si salen 5, ensaladas de fruta.
4: Rico.
3: Medias lunas.
2: Medias
3: estamos
2: lunas.
3: Haciendo así.
2: Bien.
3: Hay un compañero sale por ahí a Cantilo más a repartir, pero se hacen envíos a domicilio.
2: Ah,
3: bueno,
2: bien.
3: Ahora como me los has pedido, me acá.
2: ¿Cómo es Cantilo? Contame esa historia, porque mi hija juega vóley ahí. Está en un club Aco Provincia, de hecho está jugando vóley en este momento. O entrenando.
3: Va caminando.
2: Y va caminando. ¿Y dónde lo reparte?
3: Le ofrece como desayunos y meriendas en realidad a los comerciantes. Pero bueno, si vos te lo cruzás, tiene el logo del Doña Mercedes y
2: claro.
3: Por ahí...
2: Qué bueno.
3: Le preguntas, che, ¿tenés alfajores? Y por ahí anda.
2: Qué bueno. Eso es un golazo. Viste que en la zona comercial de Citibel
4: es muy, muy.
3: Hay mucho más comercio ahora.
4: Mucho más comercio.
2: Sí.
4: Bueno, sí, es hermoso.
3: Digo, de comida.
2: Sí, hay que decirlo. La verdad
4: sí. Tenemos lugares hermosos, verdaderamente.
2: Sí, hay que decirlo. Bueno, gracias. Dame tus redes. ¿Cómo te ubican?
3: Sí, estamos en Dona Mercedes La Plata.

0: en Instagram o maria_donamercedeslp. Esos son los Instagram. Después, si no, al 221-626-7053. Ese es mi número personal. Ahí te puedo mandar el catálogo con las demás variedades de alfajores.
1: Bien, vamos por el catálogo entonces.
0: Muy bien.
1: Gracias.
0: Gracias a ti.
1: Gracias. Bueno, volvemos porque tenemos mucho para desarrollar después de haber escuchado semejante tema de Zucchero. La verdad que Zucchero sigue siendo un grande en Italia, ¿eh? Sí. Grande con todos los sentidos. Escuchamos el tema Diamante. Continuemos entonces en Ciao Italia Argentina. En este bloque, después de dejar el anterior, que se hablaba de la Toscana para descubrir la sorprendente historia de esa espada de San Gálgano, una espada auténtica que pertenece, que aún permanece. Vos me preguntabas, ¿sigue clavada? Sí, en una roca desde hace más de 800 años. Y ahora nos trasladamos al norte de Italia, dijimos a Torino, a una ciudad elegante, industrial, profundamente ligada a la historia de la Casa de Saboya. Estamos hablando de Turín.
2: Pero hoy no vamos a detenernos en sus palacios ni en sus cafés históricos.
1: No.
2: Vamos a hablar de un objeto que durante siglos despertó debates apasionantes entre historiadores, científicos, arqueólogos y creyentes. Una simple tela de lino que para millones de personas podía haber envuelto el cuerpo de Jesucristo.
1: Bien, en este bloque 2, en cambio, vamos a hablar de la sábana santa de Torino. Para mí Torino, porque estamos en un programa que se habla de italianidad. La sábana santa, también conocida como el santo sudario, es un lienzo de lino de aproximadamente 4 metros y medio, es larguísimo, ¿no? Más o menos por poco más de medio metro de ancho también es lo que tiene, 2 metros y medio por medio metro de ancho, 50 centímetros. En ella puede apreciarse la imagen tenue del cuerpo de un hombre con marcas compatibles con una crucifixión, hombre crucificado. Desde hace siglos se conserva en la Catedral de San Juan Bautista, en Turín, y es uno de los objetos religiosos más estudiados del mundo.
2: Sí, tal cual. La tradición cristiana sostiene que esta tela habría sido utilizada para envolver el cuerpo de Jesús después de su crucifixión. Lo sorprendente es que la imagen no parece una pintura. No está realizada con pigmentos visibles, no fue bordada, no presenta trazos de pincel. Y hasta hoy nadie ha logrado explicar completamente cómo se formó.
1: En 1898, se cerraba ese siglo, ocurrió un hecho inesperado. Durante una exhibición pública, el fotógrafo italiano Secondo Pia obtuvo la primera fotografía de la sábana santa. Al revelar el negativo, descubrió algo extraordinario. La imagen negativa mostraba un rostro mucho más definido que el que se podía ver a través de la simple vista. Era como si la tela funcionara de algún modo como un negativo fotográfico. Siglos antes de que existiera la fotografía, fíjate el impacto que generó, ¿no?
2: Sí.
1: Ese descubrimiento dio origen a una enorme cantidad de investigaciones.
2: Sí, y durante el siglo XX, equipos multidisciplinarios analizaron la tela con distintas técnicas. Se estudiaron fibras, resto de polen, manchas de sangre, tejidos y procesos químicos. Algunos investigadores sostienen que ciertos granos de polen encontrados sobre la tela corresponde a especies presentes en Medio Oriente. Otros estudios identificaron restos de sangre humana del grupo AB.
1: Mira.
2: Sin embargo, también existen interpretaciones diferentes y algunos resultados siguen siendo objetos de debate científico.
1: Quizá el estudio más conocido fue el realizado en el 1988. Estábamos hablando poco antes de 1898, o sea, casi 90 años después, diría 90 años después, casi un siglo después, mediante la técnica del carbono 14, así lo llaman esa técnica. Tres laboratorios independientes concluyeron con el lino habría sido fabricado entre los siglos 13 y 14, es decir, en plena Edad Media. Ese fue el resultado que llevó a muchísimos especialistas a considerar que la tela no podía pertenecer a la época de Jesús. No, pero sí a la historia, que no terminaría allí.
2: Ah, mira. Con el paso de los años surgieron nuevas hipótesis. Algunos investigadores plantearon que la muestra utilizada para el carbono 14 provenía de un sector reparado tras un incendio ocurrido en el año 1532, lo que podría haber alterado la datación. Otros propusieron que la contaminación acumulada durante siglos también pudo influir en los resultados. Hasta el momento no existe un consenso definitivo. Por eso la Iglesia Católica mantiene una postura muy prudente. No declara oficialmente que la sábana santa sea auténtica, pero la considera un objeto de profunda devoción y reflexión.
1: Decir que lo cierto es que, auténtica o no, esa sábana santa sigue siendo uno de los objetos más fascinantes del patrimonio religioso y científico mundial. Cada nueva tecnología aplicada vuelve a generar preguntas y quizá allí radique justamente su mayor misterio.
2: Sigue siendo un misterio, tal cual.
1: Claro, ¿es mito o realidad?
2: Exacto. Entonces, ¿qué sabemos con certeza? ¿La sábana santa existe y se conserva en Torino? Ha sido objeto de innumerables investigaciones científicas. La imagen no puede explicarse completamente mediante técnicas pintóricas tradicionales. Lo que sigue abierto al debate es su origen exacto y la forma en que esa imagen quedó impresa sobre la tela.
1: Mirá qué buen tema. Bueno, tema que seguiremos desarrollando en el bloque 3, pero antes vamos a escuchar un poco a Andrea Bocelli, que hoy sonó bárbaro, con el tema histórico, el tema mítico de Ave María. Le vamos a dedicar al amigo Andrea Bocelli un minuto y medio, lo dejamos a consideración de nuestra manager, Quedan 20 minutos y hay que meterle pata como loco. Vamos a disfrutarlo, dale.

0: Hablemos desde aquí en adelante, en el bloque 3, del Cristo velado en Nápoles. A Cristo lo velaron en Nápoles. Si nadie lo sabía, lo acaban de descubrir. Ahora viajemos hasta el sur de Italia, que es la zona de campaña, Nápoles. Más precisamente a esa ciudad capitalina de Nápoles. Allí, en la capilla San Severo, se encuentra una de las esculturas más admiradas del mundo, que se llama Cristo velado, o Cristo velato, y fue realizada en 1753 por el escultor Giuseppe San Martino.
1: Quienes la contemplan por primera vez suelen quedarse en silencio. ¿Por qué? Porque el cuerpo de Cristo aparece cubierto por un velo tan delicado, tan transparente y tan realista, que parece imposible que esté tallado en el mismo bloque de mármol. Durante siglos, muchas personas creyeron que aquel velo era una tela verdaderamente transformada en piedra mediante algún procedimiento secreto. ¿Es verdad eso? Perdóname.
0: Sí.
1: Yo he visto las estatuas y yo digo, pero ¿cómo puede ser que en los pliegues?
0: Exacto.
1: Es de, con una naturalidad.
0: Sí.
1: ¿Serán reales, esculpidas?
0: Sí.
1: Con esa, parece que están saliendo
0: de... Tienen manas, digamos, de veluto, manos especiales.
1: Pero es algo maravilloso verlas, ¿eh? Que una mano haya hecho semejante
0: no, belleza. Yo digo que la cultura no tiene límite para ver eso, ¿no? Y bueno,
1: sí.
0: Si vos vas, justamente te habrá pasado a Firenze.
1: Sí.
0: Cada rincón de las ciudades, maravilloso.
1: Sí, ¿no?
0: Los museos.
1: La realización de las esculturas.
0: No, tremendo.
1: ¿Qué mano haya hecho semejante?
0: No.
1: Hasta las venas de la persona.
0: No, es impresionante.
1: Es un arte.
0: Es impresionante.
1: Es un arte.
0: La leyenda nació alrededor del príncipe Raimondo di Sangro, mecenas de la obra. Raimondo era un personaje extraordinario, militar, científico, inventor, alquimista y apasionado por los experimentos. Su fama alimentó la imaginación popular. Muchos aseguraban que había descubierto una fórmula capaz de mineralizar tejidos, o sea, los tejidos transformando en minerales, ¿no? Y convertirlos en mármol, por ejemplo. Así surgió el mito de que el velo no había sido esculpido, sino transformado químicamente.
1: Ahí está. Sin embargo, los estudios realizados por historiadores del arte son contundentes. El velo forma parte del mismo bloque de mármol que el resto de la escultura. No fue agregado después, no está hecho de otro material. Todo fue tallado por Giuseppe San Martino con una precisión extraordinaria. Y justamente por eso el Cristo velado es considerado una de las obras maestras absolutas de la escultura barroca.
0: Claro, hablamos del barroco, ¿no? Lo más impresionante es observar cómo el escultor logró representar el peso del velo sobre el rostro, las manos, el cuerpo, las venas, como dijiste vos, sus heridas, los pliegues de la tela. Cada detalle parece desafiar los límites del mármol. No es casualidad que artistas de todo el mundo viajen a Nápoles únicamente para contemplar semejante obra.
1: Sí. Quizás el verdadero misterio no sea si hubo alquimia o no, sino como un escultor del siglo XVIII pudo alcanzar semejante nivel de perfección utilizando únicamente sus herramientas y su talento.
0: ¿Mito o realidad? Es la pregunta que nos venimos haciendo del principio del programa hasta el final.
1: Sí.
0: Realidad, y vamos a analizarla en dos puntos. El Cristo velado está esculpido en un único bloque de mármol. Es todo un bloque.
1: Sí.
0: Pero también los análisis realizados por especialistas descartan que ese velo sea una tela petrificada. Pero acá viene el mito. ¿Será cierto? Para el asombro que provoca en todo el mundo, sigue siendo tan grande que la leyenda continúa viva entre quienes la visitan.
1: Tal cual.
0: ¿Será cierto?
1: Será cierto. En el próximo bloque nos espera uno de los episodios más impactantes de la historia de Italia. Viajaremos a Pompeya.
0: Pompey. Ahí estuve.
1: Ay, sí, yo también. Qué lindo.
0: Estuve.
1: La ciudad detenida en el tiempo por la... Sí, bueno. Triste, por la erupción del Vesubio.
0: Exacto.
1: ¿Cómo se conservaron los cuerpos durante casi 2000 años?
0: Mamá.
1: ¿Qué nos cuentan hoy sobre la vida cotidiana de los antiguos romanos? y luego nos adentraremos en otro universo fascinante: los archivos y pasadizos del Vaticano. ¿Estuviste en el...
0: Sí, hermoso. Sí, sí, tremendo.
1: Medio misterioso.
0: Sí, ¿no? sí, también.
1: Un misterio terrible ahí abajo.
0: Sí.
1: Un lugar rodeado de secretos, historia y mucha imaginación. No se vayan, todavía quedan muchos misterios por descubrir en Chao Italia, Italo Argentini.
0: Ni hablar. Y vamos a cerrar este bloque, en cambio, Giovanna Mercedes, escuchando a este gran artista, cantautor, él, Lucho Battisti, con el tema Emozioni.

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1: Bueno, escuchábamos Giovanna Emoción, y la verdad que un tema tranqui, viste, como cuando vas a la al dentista, que ay, te bueno, pone música instrumental. No. Muy tranqui. Lucho nos tiró bien al fondo, pero bien, bien, porque hay que escuchar de todo. Esto es música.
2: Relax.
1: Seguimos descubriendo entonces los grandes misterios de Italia. Ya recorrimos la increíble historia de la espada de San Gálgano. Viajamos por Turín para conocer la Sábana Santa, y dijimos, y admiramos también al extraordinario Cristo Velado de Nápoles. Pero ahora nos dirigiremos hacia uno de los lugares más famosos del mundo. Un sitio donde el tiempo parece haberse detenido hace casi 2000 años. Casi 2000 años.
2: Tal cual, como se dice, gli ultimi giorni di Pompei.
1: Post Cristo.
2: Tristísimo,
1: sí,
2: lo que sucedió, ¿no?
1: Sí.
2: Son los días finales,
1: sí, sí,
2: con la gente muerta.
1: Pobrecito.
2: Estamos hablando de Pompeya, una ciudad romana que quedó completamente sepultada por la erupción del volcán Vesubio el 24 de agosto del año 79,
1: claro,
2: después de Cristo.
1: Claro.
2: Aunque algunos estudios recientes sugieren que la erupción pudo haber ocurrido en octubre de ese mismo año, basándose en hallazgos arqueológicos y documentos históricos. Sea cual haya sido la fecha exacta, aquel día cambió la historia para siempre.
1: Mira, vamos a escuchar brevemente, si me lo permite Mercedes, porque el bolo ya lo peinamos una vez, en este caso no. Vamos a escuchar Capolavoro, porque me intriga, este tema no sé si lo vi en vivo. Y vamos a escuchar un minuto de Capolavoro. A ver si es Capolavoro. En italiano Capolavoro es obra de arte,
2: claro,
1: obra maestra.
2: Una obra maestra.
1: Claro. Así que escuchemos a los amigos del bolo, estos tenores que son tres animales, otra que... que Pavarotti, que bueno, bueno estos chicos, no hay con qué darle, ¿eh?
2: Bueno.
1: Igual, no hay con es como comparar a Maradona con Messi. Cada uno tenía su magia, pero son incomparables, ¿eh?
2: Sí, sí.
1: No se puede mezclar, pero bueno, qué bueno que Italia siga teniendo estos tenores, por el amor de Dios. Dale, vamos a escuchar un pedacito del tema y volvemos, dale.

0: escuchábamos Capolavoro, de la gran, de la magia, de las voces de Ignacio, Gianluca e Piero. Así se llaman los tres muchachos de Il Volo. Qué tema, Capolavoro, mamá. Para que lo desmuteo, porque si no me olvido y no volvemos al aire nunca. Instagram, estamos por Chau Italo Argentini, en tres formatos. Chau Italo Argentini Instagram, Chau Italo Argentini YouTube, Chau Italo Argentini en Facebook. Síganos, Síganos, por favor, en lo que hay que suscribirse solamente en la página de YouTube. Lo demás es solamente seguirnos. Decidimos, con mi amiga y co-conductora del espacio, Giovanna o Juana, hacer hasta este bloque 4, porque se nos va el programa, quedan 4 minutos. El cuarto bloque lo desarrollamos y vamos a hablar de todos los bloques pendientes, que es la mitad de este recorrido. Recién hicimos la mitad. Recién el programa que viene.
1: Está muy interesante
0: el tema. Muy. Vos tenés tus anécdotas, yo las mías.
1: Sí, tengo.
0: Es para contarlo.
1: Vamos a contarlo bien.
0: Sí,
1: la próxima.
0: Sí.
1: Y más estando dentro de este lugar.
0: ¿No es hermoso, sí, sí.
1: Pompeya, toda la gente, los pueblitos. Yo estuve en San Agnello. Es una maravilla. Amo la campaña, honestamente
0: sí,
1: me encantó.
0: Y Nápoles es todo lindo.
1: Sí, con el contacto con la gente, que a mí me gusta muchísimo eso. Charlar y esos viejitos sentados en los bancos de piedra.
0: Tremendo.
1: Poder intercambiar, es algo que es único.
0: Sí.
1: En mi viaje lo he hecho siempre, con todos, en todos los lugares que estuve.
0: Vale la pena.
1: Algún día les voy a traer unas fotos que tengo bellísimas. Mm. Y forma parte de la historia.
0: Sí.
1: Nuestros mayores y nosotros, y es lo que podemos transmitir, ¿no es cierto? Las vivencias.
0: Sí, voy después decir que Pompey no lo vamos a desarrollar hoy porque ya realmente se fue el programa, pero dejamos abierto el título para aquel que se cope y se enganche el próximo programa. Vamos a hablar de la ciudad detenida en el tiempo, porque eso es Pompey, justamente una ciudad que a partir del Vesubio, de ese derrame de la montaña, de ese volcán que destruyó la ciudad por completo, o por lo menos ese frangente, no está descartado de que esa erupción vuelva a suceder.
1: Ay, Dios no lo permita.
0: Que Dios no permita.
1: Se habla
0: de acá a 2 siglos,
1: y
0: ¿no?
1: Y hablan los geólogos, todos los que estudian el suelo, y sí, también escuché.
0: Que puede pasar.
1: Puede pasar. Llama la atención que la gente sigue viviendo ahí.
0: No le importa nada, claro.
1: No, es como que forma parte de su historia y su vida. Es
0: sí.
1: Ante un aviso semejante, pero bueno.
0: Pero pasa con los terremotos.
1: Exactamente.
0: Viste que también hacen edificios antisísmicos, pero la gente queda ahí igual.

0: Queda igual. Mirá Venezuela. Sí,
1: ni hablar.
0: Mirá lo que pasó en Venezuela.
1: Y sí, que lo que es este Pompey es, está detenida en el tiempo, pero sigue viva,
0: sí,
1: sigue pujante.
0: Sí.
1: En la parte comercial, la
0: ¿cómo
1: parte
0: trabajan?
1: Del turismo.
0: Sí, cómo trabajan.
1: La parte de, claro, la elaboración es... En...
0: Viste que te lleva un micrito y si lo perdés, te volvés a pata.
1: Sí, sí, no me acuerdo.
0: Claro.
1: Los grandes limones.
0: Ah, los limoneros.
1: Los limoneros. Yo en mi vida he visto...
0: Unos limones parecen
1: no, inmensos. Traer uno y no me dejó, mija. Pero era una maravilla. Digo, qué rama sujeta.
0: Unos limones así.
1: No, claro. Así, te quedas corto. Así,
0: sí,
1: inmenso.
0: Sí. Parecen zapallo, melones.
1: Tipo blanco.
0: Sí, zapallos. Sí.
1: Yo digo, no puede ser. Y había bancarelas que tenían sus cajoncitos. Y
0: qué lástima, no te lo trajiste.
1: Pero me lo quería traer, te digo.
0: Que ¿qué te decía? Terrible. Que era pesado.
1: No, ni loca, me dijo.
0: No.
1: Pero mamá nos van a parar. Yo,
0: ¿qué te van a parar?
1: No me quiero llevar. Y lo hubiera traído.
0: Claro.
1: Mira. Pero les puedo asegurar, viste, el
0: zapato. Vos traes el escostrino, listo.
1: Sí.
0: O sea, el ticket. Lo compré yo.
1: No, sí, sí, pero bueno. No se podía traer. Pero yo les digo, tipo un anco, viste, el zapallo.
0: Sí.
1: Yo digo, ¿qué planta, repito, sostiene tanta belleza? ¿Qué fruto
0: aguanta?
1: Y está lleno de limoneros, veíamos. Y te lo vendían ahí.
0: Mirá, a veces hay que hacer trampa. Cerrando el programa de hoy, que ya nos vamos a despedir.
1: ¿Sí?
0: Hay que hacer trampa. Yo he traído cosas y que vos no lo podés creer. ¿Y cómo lo traje? Por ahí, tubos.
2: Mis alfajores viajaron a Alemania. Así
0: bueno, ahí tenés.
2: No.
0: Y es
2: muy
0: comida.
2: Escondidos.
0: Todo lo que es comida te lo colas. Pero si vos
1: Con toallas. Eso sí lo podemos llevar.
0: Yo lo envolvía en toallas.
1: Y la los comida. Jamones y la gondiola que se trae la gente.
0: Y bueno.
1: Perdón.
0: Siempre hay casos.
1: Hay casos.
0: Sí.
1: Pero bueno.
0: Bueno, gente.
1: No traeríamos la Italia aquí, ¿eh?
0: Sí, por supuesto. Giovanna, gracias por tu compañía.
1: Gracias a ustedes. ¿Eh? Gracias a todos que nos escucharon.
0: Buena reunión de Alda Faila.
1: Hoy tenemos reunión de Faila,
0: ¿sí?
1: Así que bueno.
0: A disfrutar.
1: Vamos a charlar, como siempre, estar unidos.
0: Bien.
1: Y que eso hace que la Italia viva.
0: Sí.
1: Porque si nosotros estamos, Italia vive.
0: Exactamente.
1: Cuando no estemos y nos siguen. De lo que digo, los jóvenes tienen que seguir.
0: Tenemos que estar vinculados. Siempre.
1: Se nos, caro mío.
0: Sí.
1: Si finisce tutto, caro mio, e allora non si deve permettere,
0: esatto.
1: Dobbiamo lavorare uniti.
0: Ricordati che questo deve tornare,
1: sì,
0: la prossima settimana lo faremo,
1: altro.
0: Così le facciamo far riposo a Vittoria.
1: Certo.
0: Che riposi un attimino.
1: Io vorrei agradecerle a Mercedes, la verdad.
0: Sì,
1: vamos a decirle un po' questa torta fritta, ma, un pedacito. No, les recomiendo
0: comprarla,
1: porque sí. Honestamente estaban exquisitas.
0: Sí, vale la pena,
1: Sí.
0: Vale la pena. Yo no dejo de sorprenderme porque voy variando, no como siempre lo mismo, sí, ¿viste?
1: Verdad.
0: Como a mí me faltan algunos kilos, ella se envicia y me las trae igual, no es la idea.
1: A mí me sobran, pero
0: bueno. No mientas.
1: Si
0: estás impecable,
1: bueno,
0: estás impecable.
1: Estamos, sí, ya.
0: Yo tendría que estar pesando 80 kilos y peso 73. Imagínate si yo estoy delgado.
1: Ahí te está faltando algo.
0: Claro,
1: un
0: poco de cacerola.
1: No sé
0: qué. O alguien que me acompañe.
1: Un buen guiso de mondongo.
0: Claro.
1: Un buen estofado.
0: Exacto, ahora en invierno.
1: Gnocchetti a la campina. Una
0: bañacao. Dios mío. Tengo que ir a buscar una piemontesa. Si conoces
1: también
0: alguna, recomendámela.
1: No estoy en ese rubro.
0: Bueno, cerramos el programa de hoy diciendo sí.
1: Chau a tutti,
0: arrivederci,
1: a presto a martedì prossimo.
0: Esatto,
1: Dio vuole. Chau.

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0: Buenas tardes. Creo, si no voy mal errado, estamos haciendo el programa 109 de Solo Quiero Rock and Roll acá con mi amigo Nicolás Cavallo. ¿Cómo andas, Nico?
1: Muy bien.
0: ¿Eh? Hoy vamos a hablar la segunda parte del Carbo. Vamos a hablar del señor napolitano, el señor berisense, por esencia, creo que la abuela, ¿no?
1: Algo así.
0: Cerca de los barrios berisenses, aquí cercanos a nuestra ciudad. Y bueno, pero vos me sugerías pegarle un poco al Garbo en lo que es solista, ¿no? No como banda riff, sino como solista.
1: Vos pensé una cosa, él venía de Los Gatos, Abuelo de la Nada, Papos Blue, Riff.
0: Claro.
1: Todas bandas. Tipo, un día en el 84 dijo, ahora me lanzo yo y voy a hacer lo que yo quiera.
0: Cuánta razón, ¿no?
1: Y sacó un discazo infernal como para arrancar. Vamos a recordar algunas de sus canciones hasta el último disco, que fue Buscando un Amor, del año 2003. Muchos dicen que fue el disco mejor producido de la historia de él. Puede ser. Tiene mucho trabajo, está muy bien hecho. Yendo por lugares que nunca se había atrevido a ir. Pero bueno, ya vamos a llegar a eso. Vamos a aclarar de antemano que son canciones, algunas tranqui, vamos a escuchar algunas canciones más fuertes, claro. Obviamente, porque tiene que ser de esa manera, y vamos a recordar algunas baladas también sobre el final de su campaña. Yo creo que es un buen momento de arrancar en 1984. Ya la situación con Riff era insostenible, había mucho conflicto, no interno entre ellos, sino entre la gente que lo iba a ver, lo hemos hablado en otras oportunidades aquí. Y en 1984 dice, bueno, necesito un baterista, necesito un bajista, necesito otra segunda guitarra. Entonces llama a Bob, que era guitarrista de Riff, y dice, ¿estás solo, vení? Necesito un baterista. Y contrató para mí el mejor de la historia de nuestro país.
0: Mirá.
1: Para mí, no quiero decir nada, para mí, que fue Locomotor Espósito, baterista del reloj, infernal, impresionante. Bueno, ahora se van a dar cuenta cómo suena este disco que vamos a escuchar ahora con él.
0: Bajista él.
1: Baterista.
0: Ah, baterista.
1: Y bajista Enrique Avellaneda, un bajista zurdo, que era muy raro de verlo en aquel momento.
0: Ahora es más común, ¿no?
1: Ahora es más común. Tocaba, obviamente, a la inversa, todo a la inversa.
0: Claro.
1: Y algo muy, muy curioso. 1984 sacó un disco que se llama Papo del Concierto. Y hay una canción que se llama, vamos a arrancar tranqui, porque ese disco tiene canciones muy fuertes, muy violentas. Hay una canción que se llama Buen Tiempo y refleja bien esa época. Buen Tiempo, en 1984, un disco grabado en Obras. Fue el primer disco oficial solista

0: Qué bien,
1: qué
0: batería.
1: No, bueno, no.
0: Qué batería. Vos que sos batero. No, no. ¿Hay algo mejor que esto, no, para escuchar?
1: Para mí en el país no, pero mucha gente va a decir, no, que esto, que lo otro, para mí. Como otro esposito fue. Locomotora le decían por ese traqueteo que tenía, que era infernal, ¿no?
0: Por Dios.
1: Bueno, entonces ahí Papo dijo, este quiero. Para empezar la carrera solista.
0: Eligió B, ¿no?
1: Ah, bueno. Vamos a ir y venir en el tiempo. No, o sea, ¿viste? Siempre lo hacemos cronológico.
0: Sí, sí,
1: no,
0: sí.
1: No,
0: vamos. Vamos a jugar con algo más.
1: Vamos al año 2000, al disco Papo y Amigos.
0: Mirá.
1: Un disco que doble. Yo me acuerdo que en el 2000 fui a comprármelo. Te junté las monedas ahí y fui. Y lo tengo hasta el día de hoy. Son 20 canciones. 20 de un lado, de un disco, 20 de otro. O sea, son un montón de canciones con todos invitados. Hay algunos invitados que me parecen perfecto que estén. Hay otros que.
0: No tenían por qué estar.
1: Para mí.
0: Nada que ver.
1: Después entendí que es un poco el juego de
0: Papo.
1: De buscar contrastes, ¿no? Pero bueno, hay algunos que son. No conviven con mi gusto musical. Sí. Y están

0: en la vereda opuesta. Pero no importa, no lo vamos a nombrar, no importa. Acá no estamos para juzgar a nadie.
1: Pero qué raro que él era muy meticuloso.
0: Sí, sí, bueno, tenía muchos amigos también.
1: También, ¿no? Era por eso.
0: Que invite a Juanse me parece perfecto. Sí, que invite a, sí, a, qué sé yo, a Vicentico me parece
1: perfecto. También. Amigo, me
0: parece. Hay alguno que, ¡oh! Dios bendito.
1: Que no lo vamos, ¿no?, a notar. No lo vamos,
0: Adrián,
1: a
0: notar. Otero, que amo a Adrián,
1: no,
0: Otero.
1: No, Adrián.
0: Para mí es una institución, no, no, absoluta.
1: No, no, aparte, marcó una tendencia, sí, total. Eso.
0: La canción la hacemos con Hermes. Tenemos un video grabado de esta canción.
1: Ah, sí.
0: Sí, la vamos a escuchar ahora, no por Hermes, Dios bendito, sino vamos a escucharla por Papo. Se llama Llegará la Paz, año 2000. Lo acompaña Ricardo Iorio.
1: Uf.
0: ¿Sabés lo que es una reunión entre ellos dos hablando de cómo iban a grabar este tema?
1: No.
0: Dios Así mío. Que bueno, Llegará la Paz forma parte del disco 2 de Papo y Amigos, un disco que vendió 50.000 unidades en una semana. Anda el momento,
1: sí.
0: Anda el momento. Hoy en día las reproducciones en YouTube son millonarias.
1: No,
0: en
1: bueno, toda. Pero no vas a comparar.
0: Ah, 50.000 copias.
1: Es un montón, disco de platino.
0: Aparte, era un disco doble, que era muy costoso para la época, sí, hacer doble. Sí. ¿Sabes lo que era costoso? Un día lo hablé con un par de músicos, que era no solamente el disco, sino la caja.
1: La caja.
0: El plástico de la caja.
1: Sí, la tapa dura.
0: Carísimo.
1: Sí.
0: Lo tenemos, Llegar a la Paz, Papo y Ricardo Iorio. Agárrense la silla, Dios, porque hoy va a vibrar todo acá dentro.

0: ¡Qué cierre, por Dios! ¡Mamá!
1: Bueno, perfecto.
2: Me encantó.
1: Pero sí, no vamos a agregar mucho más.
2: No hay mucho más.
1: Un solo de guitarra que duró 4 compases. O sea, la estructura de la canción volvía, la base volvía y el tipo seguía. Una cosa.
2: ¿Cómo se logra eso?
1: Son
2: años, ¿no?
1: Mucho. Sí, igual de todas maneras, él siempre decía que era un autodidacta. O sea,
2: sí.
1: Lo hacía sonar, igual tirabas una partitura, decía sí, la entendía, por supuesto, pero no, es lo que sale en el momento, es así.
2: Qué barra.
1: Está bueno eso, yo lo recomiendo hasta un punto. Porque a mí me pasaba, yo cuando tenía 13, 14 años y tocaba, tenía ideas en la cabeza que no las podía tocar, pero las tenía en la cabeza. Entonces, eso es el límite que te da el autodidacta. Entonces, ahí dije, bueno, voy a llevarlo a otro nivel y ahí vas
2: a aprender.
1: A perfeccionar. Y después, hoy podés tener elementos como para jugar.
2: Para jugar,
1: claro. Estoy hablando de mi instrumento, por ahí la guitarra es diferente, no lo sé.
2: No, yo no supongo sé. Que es diferente.
1: Sí. Debe ser muy diferente, sin dudas. Bien, vamos a algo más moderno en el tiempo.
2: Yo toqué guitarra criolla, ¿viste? Pero de los 9 a los 14, 4 o 5 años.
1: Es mucho, 4 o 5 años.
2: Y en esa época aprendés, pero después, por un motivo u otro, viajé muy pibe a Italia y demás, y lo dejé. Y cuando me mandaron la guitarra ya se quebró en 7 pedazos. Y la agarré así, la tiré en una bolsa de residuos y se fue. Me partió tanto el alma, todavía tenía 21, 22 años, estaba en condiciones de retomar.
1: Claro.
2: Pero a partir de esa experiencia, nunca más. Y bueno, qué sé yo, ojalá.
1: ¿Qué tocaba?
2: Guitarra criolla.
1: Sí, pero ¿qué hacía?
2: No, obras? Todo, me gustaba
1: música
2: mucho.
1: Música popular.
2: Sí, mucha música popular, pero viste, temas que empezaban a sonar acá me animaba con el punteo, pero también me enseñó un concertista que todavía está en el pasaje de Ardo Rocha, que es Oscar Hernández, compañero de mi vieja de laburo. Debe tener 79, 80 años mínimo, pero el loco te enseñaba a amar a la guitarra.
1: Claro.
2: No con partituras. Sí, autodidacta, aprendiendo el tono por tono y rasgando la guitarra, como se debe aprender, ¿no?
1: Claro, de cero, está muy bien.
2: Hermoso,
1: muy bien.
2: Linda experiencia. Volvemos,
1: dale. Muy bien, excelente, siempre está bueno compartir historias. Vamos al año 2003, el disco Papo Buscando un Amor. Con esta canción abre el disco, se llama Ella es un Ángel, una canción cortita. Pero muy bonita, muy linda para estar escuchando. Vamos a bajar, no va a haber tanto palazo ni platillazo acá, es otra cosa. Se llama Ella es un Ángel, suena muy bien. Escuchen la ecualización que tiene, la mezcla que tiene este disco, que es tal vez uno de los puntos más altos de la carrera de él.
2: Vamos.

0: Volvemos, volvemos. Impresionante.
1: Ella es un ángel.
0: Qué bien, bueno. Suena.
1: Suena muy bien, abre el disco. Una canción diferente, estilo blues, por supuesto. Este disco
0: mucho
1: tiene
0: blues.
1: Bastante blues, una fusión en este caso. Ya vamos a escuchar algunas más de este.
2: Pero la esencia de Papo en sí era del blues, ¿no?
1: Sí, sí, sin dudas. B.B. King dijo que era, si fuese negro, él hubiese sido el más
0: alto.
1: B.B. King,
0: sí.
1: No es que lo dijo el tío.
0: Casi nada, ¿no?
1: Fue un casamiento, nada.
0: Claro, qué impresionante.
1: Exacto. Bien, vamos con una más cortita y después vamos a... ¿O querés ir ahora?
0: No, vamos a una cortita, sí. Porque hay que vender la publi. Estamos justo al límite, así que vendemos la publi. Después Mercedes nos va a contar de qué trató lo que trajo hoy. ¿No?
1: Porque ajá, bien.
0: Acaba de compartir.
1: Ah, bien, bien, bien.
0: Y después volvemos con el tema que vos sugieras.
1: Dale,
0: ¿no?
1: Dale.
0: Decime cuál es el cortito. Vamos a escuchar.
1: Vamos a escuchar después. Blues Local, un clásico de clásico de clásico de 1992. Blues Local de Mino, busque lo que está. Lo puede, acá o acá, es lo mismo. Están los dos. Si quiere acá, es más rápido.
0: Mirá.
1: Un disco, un regreso a Papo después de unos años con Riff. ¿Sabés quién puso plata en este disco?
0: No.
1: Sebastián Borenstein y Tato Bores. O sea,
0: ¿en
1: bueno,
0: serio?
1: Padre
0: sí, e
1: hijo,
0: padre
1: e
0: hijo.
1: Porque hacía, había un sketch, estaba en su momento en auge, lo que tenemos más de 35 años, nos acordamos, que es Norma Pla, ¿verdad?
0: Ah, Norma Pla.
1: Embajadora de los jubilados y todo ese tipo de cosas, impresionante. Y la canción Mi Vieja está en este disco.
0: Está tu vieja, sí.
1: Claro. Pero no vamos a escuchar Mi Vieja, otra de las canciones que ya marcaron una época. Blues Local se llama, aparte le da nombre al disco, muy bueno, muy bueno. Vamos a escuchar cortita y luego vamos a todo lo que continúe en este programa.
0: Son una tentación estas, chicos.

Yo tenía un gran amigo del barrio, Marcelo Martín Pellegrini, que amaba a Papo. Amaba particularmente a Papo y por consecuencia le encantaba Riff, ¿no? Porque una cosa vino de la mano de la otra, ¿no? No se puede desasociar. Y me pasa lo mismo con Soda Stereo y Gustavo Cerati, ¿no? Es algo que quedaron muy marcados, ¿no?

0: distinto ritmo, distinto formato, pero músico de la hostia, ¿no? ¿Qué opinás?
1: Sin duda que sí. Lo que pasa es que, por ejemplo, lo que dijimos al principio, en el primer minuto, Abuelo de la Nada, Los Gatos, Pavo Blues, Riff, sí. Aero Blues, otra banda que solamente sacó un disco, que es un disco infernal.
0: Sí. Me acuerdo el nombre de la banda. Me acuerdo
1: el Winco te lo vuela en pedazos.
0: Ese tremendo,
1: bueno,
0: ¿no?
1: Bueno, todo eso, son muchos estilos diferentes. Es bastante amplio todo esto. Y en este último disco que estamos escuchando ahora, está todo como junto. Que hizo como una despedida sin saberla de fusionar todos esos estilos. Sin duda que sí. Hay mucha gente que lo que más le gusta de Pavo es Riff. Es muy difícil elegir. Un día me lo preguntaron y yo no sé, no, porque son diferentes.
0: Son distintos estilos.
1: Son diferentes. Riff es rock and roll, pero con guitarras un poquito más distorsionadas que el rock and roll. Entonces suena, no llega a ser hard rock, pero
0: es más
1: tiene
0: pesada,
1: ganas, tiene ganas.
0: Es muy pesado.
1: Como yo digo.
0: En cambio, él es más romanticón cuando quiere, ¿viste? Claro. Tiene su estilo muy marcado.
1: Claro, que un día salió con, estaba componiendo Susie Kyla, que es un rock and roll durísimo, y el mismo día compuso Desconfío de la Vida,
0: claro.
1: Una canción muy para regalar a alguien.
0: Hay que decirlo, Susie Kyla dedicado a Susana Jiménez.
1: Exactamente, un día se lo dijo.
0: Se lo dijo en la cara. Vamos a vender la publicidad que nos compete y volvemos de inmediato. Prepárate, Mercedes, porque tenés que vender tu publicidad. Sí, sí, sí, sí. Sí, sí.
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0: Bueno, volvimos, pero esta vez para vender algo especial, algo esperado, por mi amiga Mercedes Campoamor.
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0: Me encantó. Nico, bueno, hay que hacerle mella a esto, ¿no?
1: Sin duda que sí.
0: Hay que tratar de acompañar,
1: claro,
0: en la producción. ¿Y vos qué tenés para contarme de eventos?
1: Nosotros estamos haciendo tortas fritas. No, mentira. Oasis Eventos 35, 16 y 17. Bueno.
0: Están a full, ¿no?
1: Sí, terminamos muy cansados este fin de semana. Quiero agradecer a Gustavo, cumplió 70 años, estuvo con nosotros.
0: Mirá,
1: sus hijos.
0: Mirá.
1: Sí, estuve haciendo algunos juegos de adulto, muy divertido. Todo. Un gran momento, hincha de Gimnasia. Así que le hicimos pasar un buen momento.
0: Lindo.
1: 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Ya se empezó casi a agotar agosto. Así que ya quedan algunos lugares disponibles.
0: O sea, de lunes a lunes laburan.
1: Sí,
0: ¿no?
1: sí, todos los días.
0: No hay
1: todos
0: un día los de días. Todo el... Contentos tus viejos.
1: Sí, todos. Quiero agradecer a la gente que confía en nosotros, obviamente. Así que bueno.
0: ¿Cuántos años lleva el boliche?
1: Y 2011.
0: Bien.
1: Yo era muy chiquito.
0: Descenso de River, ¿te dice algo?
1: Sí, yo trabajaba en River en ese momento, nunca lo conté.
0: ¿En serio?
1: Sí, señor.
0: ¿Y cómo dejaste?
1: Yo era empleado de River.
0: ¿Cómo dejaste?
1: En el descenso nos echaron a todos.
0: ¿En serio?
1: Te lo juro por Dios.
0: No te puedo creer.
1: Sí, nunca lo conté eso.

0: Yo me acuerdo como hincha independiente que ellos tiraban butacas y nosotros aplaudíamos.
1: Yo
0: dos
1: trabajaba,
0: años después descendí al rojo.
1: Yo trabajaba en River en ese momento. Yo trabajé primero en Tecnópolis, después te lo voy a contar acá, no sí, viene el caso. Pero sí, trabajaba en River en ese momento, yo hacía la revista oficial del club.
0: Ah, mirá.
1: Pero hacía todos los deportes, desde patín artístico,
0: jambo, cubrías todo.
1: Todo menos fútbol. Porque fútbol lo manejaban los muchachos.
0: Ah, los que sabían.
1: No.
0: Los partidarios.
1: Ahí va.
0: Como vos no sos de River, te costó entrar, digamos.
1: No era un problema. Yo tenía muy buena relación con Daniel Pasarela. Hablábamos con Daniel siempre.
0: Presidente de la época.
1: Presidente de aquel momento. Pero bueno, había muchos problemas. Y estuvimos con mi equipo, estuvimos los últimos 2 años más o menos. Hasta el partido con Belgrano.
0: No.
1: Que un lo voy a contar rapidito. Que un dirigente me dice, vení. No vengas con Belgrano porque acá se
0: explota. Se pudre.
1: ¿En serio? Le digo, sí. Me dice, estamos descendidos.
0: No.
1: Así. Yo ya lo sabía desde hace una semana.
0: Antes que sucediera.
1: Sí. River tenía que descender porque las deudas eran terribles. Claro. No se podía sostener más. Entonces fui, me callé, no dije nada. Y bueno, después de...
0: Las malas lenguas, porque estamos en vivo por Sentimiento Independiente, entonces valía hablar un poquito de fútbol.
1: Sí.
0: En el Instagram, y las malas lenguas dicen que Daniel Alberto Pasarela se paró delante del presidente de la AFA y le dijo, dame una mano. Y el señor dijo, pero ¿por qué debería darte una mano? Y porque soy el presidente de River, y yo soy el presidente de la AFA. Y no hubo una mano especial, mágica, digamos. ¿Será cierto?
1: Yo lo vivía, te misterio. Puedo asegurar que pasó otra cosa.
0: ¿Sí?
1: No sé si años después lo podemos contar.
0: Ah, mirá. Pero...
1: El que descendió a River, ya volvemos con Papo, perdón,
0: sí,
1: Capo.
0: Sí.
1: El que descendió a River no fue Grondona, como todo el mundo cree.
0: ¿Quién fue?
1: Fue Luis Segura.
0: ¿En serio?
1: Era presidente de un club en aquel momento.
0: ¿De argentino?
1: Que, claro.
0: No.
1: O descendía a River o descendía a Argentinos.
0: No te puedo creer.
1: No descendió Argentino.
0: ¿Y tuvo mucho más poder Argentino?
1: ¿Y Luis Segura qué fue después de eso? ¿Presidente de qué?
0: Ah.
1: Listo, dejémosle ahí.
0: Qué buena.
1: Me van a ir a balear la
0: qué
1: casa.
0: Buena conjetura.
1: Yo estaba ahí adentro. Yo lo viví ahí
0: no.
1: adentro. Tengo fotos que avalan.
0: Bueno, yo te puedo creer, además, Nico, porque, digámoslo todo, el señor Grondona también ayudó, como lo está haciendo actualmente Chiqui Tapia, a los equipos de ascenso.
1: Pero claro que sí.
0: Ayudaba a los más
1: claro
0: chicos,
1: que
0: digamos.
1: Sí.
0: Ayudó bastante.
1: Había que reflotar la B nacional.
0: Exacto.
1: Entonces,
0: y Argentino estaba abajo.
1: Escuchame.
0: Estaba
1: claro.
0: abajo. Estaba descendido.
1: Descendió River, que ya fue un cimbronazo. Descendió Central, que son equipos que no,
0: sí.
1: que vos decís, no están acostumbrados a la B.
0: Claro.
1: Independiente a la
0: sí.
1: B. O sea, la B nacional facturaba a la par de la primera.
0: Exacto. Había que darle vida.
1: Yo me acuerdo, Central Independiente, B Nacional, en la cancha de Central, 55.000 personas en la
0: tremendo,
1: cancha de River
0: Central.
1: O sea, B
0: tremendo.
1: Nacional. Estaban
0: a full, los chicos.
1: Y bueno,
0: a full.
1: Y bueno,
0: pensar que el Rojo vuelve al año siguiente, tercero. Porque ese año ascendió Defensa, Central y el Rojo como tercero. Qué increíble.
1: El Lobo, jugábamos todo en la B. Grondona está feliz de la vida.
0: Y Racing 2 años consecutivos.
1: Claro.
0: Le costó, 83, 84.
1: Claro, ahí con allá con Gimnasia casualmente en
0: tremendo.
1: El 84, el Gimnasia de Cusenca, qué viejo que
0: qué
1: soy.
0: Lindo.
1: Qué viejo.
0: Qué lindo escuchar eso.
1: Basta, volvemos a.
0: Volvemos a.
1: No la sabías esa, ¿no?
0: No la tenía.
1: Tengo.
0: Luis Segura, ya existía en esa
1: sí
0: época.
1: Que era el presidente de Argentinos.
0: Por Dios.
1: Las charlas que escuché. Déjalo ahí porque me van a venir a buscar.
0: No.
1: Vamos ahora a... Volvemos con el Carpo. Perdón, Norberto, ya estamos acá nuevamente. Vamos a escuchar... Mercedes, te dije Buscando un Amor, ¿no? Ahí está, pues ya me perdí. Buscando un Amor, track número 2 de este disco editado en aquel año y grabado entre... Sí, octubre de 2003 en Estudio del Abasto. Gran disco, lo escuchamos, dale.

0: Volvimos, Nico, volvimos, Merce. Bueno, ¿cómo nos pueden ubicar? Por YouTube, por ejemplo, en este preciso instante se disparó el portal del canal de YouTube donde ven nuestros tres rostros.
1: Sí.
0: Nico, Mercedes y quien les habla, Alejandro Giampaoli.
1: Acá estamos, muy bien. ¿Eh? Muy bien.
0: Búsquennos y síganos y suscríbanse. Acá, por ejemplo, Franco Novoa, Córdoba Capital, dice: muy buenas tardes, amigos queridos. ¿Eh? Sí, el programa desde Córdoba, el amigo.
1: Bien,
0: ¿eh?
1: Ahí estamos.
0: Bien ahí.
1: Ahí estamos.
0: Y que, estamos. ¿Qué puede sugerirnos, por ejemplo, Franco Novoa? Bueno, acá se acaba de cortar detenido. Franquito, si te querés copar, te vemos ahora de inmediato en el YouTube. Pero contame, Nico.
1: Bueno, antes de terminar, creo que va a ser la anteúltima canción, esta que vamos a escuchar ahora. Se llama Sly Blues. Es una canción. Es un poco larga, vamos a escuchar 2 o 3 minutos, no mucho más. Donde se va a demostrar todo el talento, la técnica de cómo tocar blues con slide. ¿Sabes lo que es slide? Es algo que se coloca
0: sí,
1: en un dedo,
0: claro,
1: para hacer estirar las notas. Y
0: como jugar. Un soporte, ¿no? Un prolongador.
1: Una belleza absoluta. Lo tenemos, doña Mercedes. Bueno, Slide Blues. El invitado de esta canción es Adrián Otero, lo hablábamos de
0: claro.
1: Adrián siempre tiene que estar. Técnica de guitarra en esta canción, absoluta.
0: Técnica
2: cualquier
0: total.
2: Cosa, si no te copas, chiflame, que la vamos buscando como te gusta a vos, ¿sí?
3: Claro.
2: ¿Escapó?
3: Sí.

0: Nico, contame esto porque qué blusazo. Ah, mamá.
1: Estamos en Chicago en este momento y vos, si cerrás los ojos, y es un negro.
0: No.
1: Que vino el señor Carpo dejándola así con el slide. Escucharon bien el efecto, ¿no? El slide, sí. Como debe ser, infernal. Bueno, y la voz de Gran Otero, que.
0: Tremendo. Qué combinación, ¿no? Letal.
1: Bueno, ¿no? Pasa que son muy importantes para mí, los dos, de muy niño. Mi papá también.
0: Me marcó mucho.
1: Yo tenía 3 años, me puso un disco de Memphis en la mano y me dijo, escucha esto. Y,
0: claro.
1: Si lo sabes escuchar, lo sabes apreciar y todo eso.
0: Por eso tanta cultura musical, amigo. 3 años ya escuchabas
1: esto. Sí, sí, me llegó, esa edad me llegó Hermética, me llegó Rata Blanca, me llegó Papo, me llegó. ¿Para qué sigo,
0: A ver.
1: Para que te van a reír, pero no se rían. Me llegó Soda Stereo, Canción Animal. Recién salía. Pero recién salía Canción mamá. Animal. Y del otro lado me llegó Juan Luis Guerra y Luis Miguel, la
0: mirá, de mamá. Mira, del lado de mami.
1: La mamá, porque bueno.
0: Bueno, hay que respetar eso.
1: Exactamente. Y todos los días a la mañana con mis abuelos escuchábamos tango, escuchábamos a Larrea.
0: Mirá.
1: Y entonces me gusta el Mundo Rivero. Eso es un poco el resumen de
0: todo. Bueno, bien es así. El Mundo Rivero. No, Larrea, qué locutora.
1: Bueno, estamos hablando algo serio, sin duda. Sí, sí, sí. Bueno, ahora si queda tiempo para el final, vamos a escuchar track número 2 del disco Papo y Amigos del año 2000, disco 1. Vamos a buscar la luz, una canción de Aero Blues, en este caso en el bajo y en la voz Alejandro Medina. Alejandro Medina era, aparte de compañero de Papo en Aero Blues, era el bajista de Manal, otra banda. Esa hay que hacer, ¿eh?
0: No, hay que hacer, sí.
1: Manal,
0: estamos partido al eje, porque no lo hicimos nunca, che.
1: Manal cantaba el baterista.
0: Tremendo.
1: Manal, año 68, y canta el baterista.
0: Sí, sí, sí.
1: Rompimos todo ahí.
0: Sí, sí, sí.
1: Vamos a buscar la luz, una canción fuerte. Te altera un poquito, pero suena muy bien. Vamos a escuchar.

0: especial del Carpo. Contanos.
1: Ah, no, a mí me encanta. Me llena de energía esta música.
0: Tremendo,
1: así,
0: ¿no?
1: Sí, me encanta.
0: ¿Te remontas tus padres? Contame algo
1: sí,
0: más.
1: Sí, tal cual. Mi papá escuchaba mucho este tipo de música, así que sí.
0: ¿Tu mamá también?
1: Además de internacionales, ¿no? Pero
0: claro. Sí, sí. ¿Más tu viejo o tu vieja? ¿O
1: no,
0: los dos?
1: No, más mi papá, sí.
0: Bueno, bien. ¿Opinión, amigo?
2: Sin duda.
0: No, no, tremendo, ¿no?
2: No, bueno, tenemos que cerrar con esta canción.
0: Y aparte generacional, porque ustedes están rozando los 40, podemos no, decirlo.
2: Del primer tiempo.
0: Claro. Como no, yo los 60.
2: Del primer tiempo. Estamos jugando el primer tiempo.
0: Estamos hablando de dos décadas de diferencia entre ustedes y yo, pero no importa. Yo voy a los 60, ustedes van a los 40. ¿Y qué se siente? Porque marcó mucho a ustedes.
2: Claro, claro, obviamente.
0: Este rock, este blues.
2: Sin duda, Marco. Pensá que el Carpo murió en el 2005, o sea, bastante reciente en la historia.
0: Exacto.
2: Si bien pasaron un par de años. Pero bueno, sí, yo estaba, me acuerdo que estaba en la escuela y ahí recibimos la noticia, tremendo lo que pasó. Bueno, no vamos a hablar ahora, pero sí, lo hemos visto.
0: Fuerte.
2: Muchas veces. No es algo que pasó en la década de los 70 que no llegamos, ¿no? Ni en los 80.
0: No.
2: Es algo reciente, sin duda. Yo me acuerdo, qué sé yo, el show de Riff del año 95 en el Hipódromo de La Plata. Fue una cosa de locos también. O sea, muy importante todo.
0: Mirá, acá el señor Horacio Ferrer dice, hola, hola, hola, buenas tardes. Desde Salta, la linda. Y mandó la foto en vivo de nosotros
2: bien,
0: haciendo el programa.
2: Horacio. Muy bien.
0: Gracias, Horacio. Te dejamos un abrazo grande. Disfrutá de esa Salta la Linda. Qué
2: muy
0: lindo,
2: bien.
0: Qué lindo Salta la Linda. Escuchando nosotros Carpo, un poquito de rock.
2: Escuchando Papo acá en Radio Rocha, Horacio. Muy bien, gracias.
0: Gracias. Gracias por el mensaje. Bueno, lindo, che, para cierre. ¿Qué todo tema elegiste?
2: No, nos vamos, no queda.
0: Creo que
2: nada.
0: Fue el mejor de todo, el último, ¿no? En orden ascendente.
2: Sí, sí, sí. Sí,
0: impresionante.
2: Sí, sí, sin dudas. Por eso es el cierre de esa manera.
0: Dijiste que vamos a hacer próximamente Manal.
2: Sí.
0: ¿Cuándo?
2: Cuando sea, la próxima, si querés, la fusión entre el jazz, el tango, el rock and
0: impresionante
2: roll, todo en una banda.
0: Bueno, dale.
2: Trío, tres músicos,
0: sí,
2: nada más.
0: Te tomo la palabra. Vamos a hacerlo el próximo martes, y el otro martes, si Dios quiere, ya peinando el mes de agosto, quiere una banda en vivo, así que empezá,
2: sí,
0: esperate.
2: Vamos a ver.
0: Pensalo.
2: Qué podemos traer, sí.

0: sorprendeme alguna vamos vez con tu banda, amigo.
1: Ya vamos a venir a acá, con Hermes.
0: Con Hermes.
1: Vamos a venir acá.
0: Si los dos no pueden, venir con uno.
1: No, sí, sí, van a venir los dos porque...
0: Claro, pero, a los claro, dos. De los pelos.
1: Seguro.
0: Nos sí. la deben, dale.
1: Sí, mañana vamos a ensayar y voy a, le voy a contar.
0: Cuatro temporadas llevamos, amigo, y no vinieron todavía. Es mucho.
1: Pero vamos a venir con todo,
0: Todo, todo. No, yo quiero que suenen en vivo.
1: Vamos a traer todo.
0: Un acústico de rock nunca lo vi.
1: Hicimos un acústico en Radio Rocha en el año 2019, por allá. Mirá, pero bueno, otra cosa.
0: Me lo perdí.
1: 2019-18, por allá.
0: ¿Puedo decir dónde estaba yo en esa época? En la 221 Radio.
1: Está bien.
0: Con Marianela Tosetti. Otro palo. Pero bueno, hacía tres magazines como ahora, nada de rock. Tenía que llegar acá para hacerlo.
1: Bien, y claro.
0: ¿Te das cuenta?
1: Sí, claro.
0: ¿Te das cuenta? Qué bárbaro, ¿no? Pero bueno,
1: pero
0: la,
1: vamos
0: la
1: a
0: van
1: traer,
0: acá.
1: Pero vamos a traer todo acá.
0: Y claro.
1: Hasta que venga la policía.
0: Claro, amigo. Creo que pasaron 7 años del 2019. Sí, sí, sí. Algo cambió en la banda.
1: Claro.
0: Algo cambió, ¿no? Son los mismos intérpretes, pero con mucha más dinámica, energía.
1: Sí, y unos años más, nada más.
0: Y
1: nada
0: experiencia. Más.
1: Experiencia. Exactamente, nada más.
0: Sos el más chiquito, ¿no?
1: Soy el más chiquito de los tres, sí. O sea, que ellos son mucho más grandes.
0: Mucho.
1: Tres años más grandes.
0: ¿Tampoco? ¿En serio? Sí. No, los hacía más grandes.
1: Sí,
0: bueno.
1: Ya, los cuales son cuarentones.
0: Facu duerme, dice. Es Fabián, sí, el que estaba escuchando bien, rock. Es el papá de Facu. Chao, Fabi. Cerramos el programa de hoy, amigo.
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0: ¿cómo estamos? Buenas tardes. Bueno, acá estamos en un nuevo proyecto Diagonal. Si nos quieren hablar con nosotros o mandarnos algún tipo de WhatsApp, los teléfonos son teléfono 663-8077, el WhatsApp 221-678-9929, y si nos quieren ver, www.radiorrocha.com.ar. Bueno, ya estamos en un nuevo programa con bastante información. Vamos a empezar hablando de algo que sucedió el día sábado, el primero de agosto, que es el Día Mundial de la Alegría. Así que, bueno, nos gustaría recibir algunos mensajitos, que estamos solamente con mi coequiper Nicolás, porque Roberto está enfermo. Le mandamos un beso. A ver, ¿qué es lo que a ustedes le da alegría? Porque tenemos que diferenciar la alegría de la felicidad. Son dos cosas distintas. Estar alegre es estar risueño, demás. Y uno puede estar feliz, pero a la vez estar triste. Es un estado la felicidad. Que justamente por eso se festejan dos días distintos, el Día de la Felicidad y el Día de la Alegría. El Día Mundial de la Alegría se celebra el 1 de agosto. Este día recuerda y llama a las personas a sentir y valorar esta emoción subjetiva, pasajera, que se manifiesta a través de la risa o de la sonrisa. Este efeméride se incorporó hace poco tiempo a nuestro calendario y se celebró a principios en 14 países, pero ahora ya se lleva a cabo alrededor de todo el mundo. La jornada propone acercarse a nuevas actividades que pueden generar alegría, ya sea estar con seres queridos o hacer planes que nos gusten. Por eso espero los comentarios de cada uno, a ver qué es lo que les da alegría. ¿Vos qué te da alegría, Nicolás?
1: Buenas tardes, primero. Alegría, terminar de trabajar, llegar y sacarme las zapatillas. Mirá qué fácil.
0: ¿Sí?
1: Simple, nada de sofisticado, sino el deber del trabajo realizado. Eso sí. Pero está bien lo que decías vos de diferenciar una cosa con la otra. A veces tal vez tiende a o a fusionarse o a confundirse.
0: Sí, tienden a confundirse, pero escuchaba el otro día en un programa que no es lo mismo. Porque uno puede estar feliz, la felicidad es un estado, y a la vez puede estar triste, porque estás feliz, pero un día te pasó a mí, por ejemplo, yo estoy feliz, pero lamentablemente el jueves pasado falleció una de mis amigas de la primaria. Con lo cual, obviamente, el viernes estuve triste.

0: ¿sí? Todavía, si bien yo soy feliz, estoy triste.
1: Está bien, claro,
0: se entiende. Me está costando superar un poquito este tema. A mí me da alegría muchas cosas. El llegar a mi casa, ponerme un par de chinelitas y quedarme en pijama. Me da alegría compartir una comida con amigos. Me daba alegría no a reírse o jugar o aprender todos los días algo nuevo, una letra, algo diferente. Eso es lo que da alegría. Pero la felicidad es un estado. Por eso es que hay que diferenciar uno de lo otro. Porque yo también me quedé con esa duda. Felicidad, alegría. Y son dos días distintos que se celebran, el Día de la Felicidad y el Día de la Alegría, que después lo vamos a decir. Bueno, ¿qué más podemos llegar a decir? Este efeméride se incorporó, como decíamos, en 14 países. Actualmente ya se lo considera como algo mundial. En medio de la importancia y la valoración para que la salud mental, hoy en día que tanto se habla de salud mental, este día invita a reconocer el impacto posible de la alegría en la vida diaria y a repensar el papel de la comunidad y los lazos en la vida de una persona. Pero, ¿por qué se festeja el 1 de agosto? Y el responsable de esto fue una persona colombiana. En el 2008 comenzó la iniciativa para celebrar el Día de la Alegría, pero recién en el 2010, que por medio de un colombiano, como decía recién, Alfonso Becerra, en un congreso de gestión cultural celebrado en Chile, se instauró esta fecha. Ahora, ¿por qué? Este día fue elegido con la intención de comenzar el mes de agosto con una perspectiva festiva y positiva, así como resaltar la importancia del bienestar emocional y la felicidad en la cotidianeidad. Inicialmente, esta fecha fue conmemorada, como decíamos, en algunos países de Latinoamérica, pero ya hoy se celebra a nivel mundial. Bien, vamos a un pequeño cortecito y enseguida seguimos hablando de la importancia de la alegría.

0: La alegría es importantísima, tiene un gran poder transformador y puede mejorar la salud, aumentar la productividad y contagiar felicidad a quienes nos rodean. Por eso es importante compartir nuestra alegría para multiplicar, crear lazos más fuertes, promover la empatía y generar un sentido de comunidad y apoyo mutuo. Es una sensación de plenitud que nos lleva a reproducir esos comportamientos que nos hacen sentir bien. Se caracteriza por la euforia, la vivacidad y el entusiasmo que surge por el logro de metas, lo que recién hoy vos decías, el deber cumplido,
1: sí,
0: ¿no?
1: Sí, sí.
0: El desarrollo de relaciones significativas o el disfrute de momentos especiales, lo que yo decía con respecto a él salir a tomar algo con amigos o mismo con mis hijas. Según la Escuela de Posgrado de Psicología y Psiquiatría, la función principal de la alegría es brindar respiros emocionales, aliviar tensión y ayudarnos a mantener un espíritu muy positivo, equilibrio emocional saludable. También a fortalecer nuestra resiliencia emocional, permitiéndonos enfrentar los desafíos con una mentalidad más positiva, por lo cual promover el Día de la Alegría recuerda su efecto en la salud mental. Hoy en día, que tanto se habla del tema de la salud mental, porque es terrible como ayer escuchaba cómo han aumentado los problemas de salud mental, sobre todo entre la juventud, menores de 60 años.
1: Claro.
0: Los menores de los 60 años. Y que bastante tiene que ver con la IA.
1: Sí. ¿Cómo lo unimos? A ver.
0: Por un lado, por el tema de que muchos, cuando tienen un problema, enseguida lo que hacen es consultar a la IA.
1: Sí.
0: A mí, por ejemplo, mi doctora, bueno, me encontraron un problema que tengo acá en la cabeza, que ya es de vieja data. Y mi doctora lo primero que me dijo fue: por favor, no te metas ni en la IA, ni en el ChatGPT, a fijarte, a ver qué es lo que vos tenés, porque te va a salir cualquier cosa.
1: Sí, que generalmente no es nada bueno, para empezar.
0: Me dijo, te van a salir cosas que no te van a gustar leerlas. Más vale andarte al neurólogo y que el neurólogo te lo diga. No leas nada. Igualmente es un problema, yo tengo hace 14 años, así que ya no me preocupa. Pero sí, prestaba atención al hecho de que uno tiene que ver que muchos chicos hoy, por lo inmediato, viste que la juventud quiere las cosas ya. A mí me pasa con Noah, que es chiquito, tiene 3 años, y todo tiene que ser ya. Es muy ansioso. Y hoy la ansiedad es algo que se ve a tempranas edades. Y ya hay que empezar a tratarlo.
1: Sí.
0: Ni con psiquiatras, ni con, no, con
1: cierto,
0: ningún
1: cierto
0: tipo de esas cosas, porque obviamente que no era un psiquiatra, pero sí con distintos tipos de actividades. Entonces, se sostiene que el tema de la utilización de la inteligencia artificial también te lleva a la utilización, mal utilización,
1: sí,
0: del cerebro. Y yo lo he comprobado. El otro día me quedé hasta las 5:30 de la mañana mirando pavadas en Instagram. Era como, viste, como si te agarrara una... yo no probé nunca una droga, pero
1: no, no, claro,
0: como si fuera una droga que no podía parar de mirar videos. Cuando vieran 5:30 de la mañana. Entonces yo me puse a pensar, y ahí entendí un poco, que evidentemente, por eso es que se recomienda tanto la no utilización del celular cuando uno se va a acostar,
1: claro,
0: porque te va llevando a querer seguir usándolo. Entonces yo me dije, bueno, yo me quedé despierta tan tarde, pero ¿por qué? Porque evidentemente a mí el celular no me permitía que mi cerebro entrar en un modo de descanso.
1: Sí, pero además otra cosa, que es así, es el estímulo. El estímulo, el estímulo, el estímulo, el estímulo.
0: Y ese es el otro tema, la cantidad de estímulos que le da el cerebro.
1: Sí, y lo que genera, que es la dopamina. Pero si genera eso, genera eso. Es vos fíjate una cosa, hacé la prueba. Muchos hagan la prueba, a todo el mundo le pasa. Nosotros lo vemos en el salón, los chicos que vienen a hacer sus eventos, que se dedican las 3 horas con el teléfono, no le importa nada, de nada, de nada, de otra cosa, de nada, de nada.

0: dejar el teléfono un ratito y a la gente que está muy metida en esto, ¿no? Y al rato, a los 5 o 6 minutos, ya tenés una necesidad de ir a buscarlo, de tocar, a ver qué hay, qué sucede, qué me estoy perdiendo. Bueno, eso es lo que te está pidiendo, ¿no? Es esa dopamina que está pidiendo, necesito esto, lo necesito ahora. Hay gente que se cae el wifi y se vuelve totalmente loca. Sí. Hace poquito pasó. Sí. Varias empresas hicieron con un reseteo que es necesario y se apagó 5 horas y había gente que estaba totalmente desesperada. Lo entiendo cuando es parte de trabajo. Eso lo entiendo. Porque a mí me sucedió, ya estaba editando varios videos que tenía que entregar y se cortó, ok, perfecto. Pero no
1: lo perdiste.
0: No.
1: A veces también tenés la posibilidad de poder perderlo.
0: Exacto,
1: ¿no?
0: Exacto. Pero fue una desesperación diciendo, ¿qué hago 5 horas, 3 horas sin esto? ¿Qué hago? No se te cruza la cabeza, bueno, salgo a caminar, saco al perro.
1: Vos sabés que yo cuando estuve en Córdoba, lo hice como ejercicio de salir a la... Me lo olvidé sin querer un día el celular. Para no llevar tanta cosa en la mano, no llevaba cartera. Lo dejé, no me di cuenta y dejé el celular. Uy, dije, me olvidé el celular. Bueno, digo, a ver, pensemos. Si hay un problema en La Plata, a 800 kilómetros de distancia, ¿sí? No voy a poder resolverlo. Entonces, ¿por qué mejor no disfruto del paisaje y me siento a mirar las montañas o a mirar el lago? O me voy a tomar un café y miro a la gente que pasa y me olvido de ese elemento llamado celular. Porque es cierto, a las personas grandes también nos pasa. Y yo creo que llega un momento. Mira, hace el sábado anterior salí a comer con mis compañeros de la primaria y uno de ellos se le había caído el celular. Obviamente está la preocupación de me senté a comer.
0: Sí, sí, claro.
1: ¿Qué pasó con mi celular? Lo más sencillo es que se lo haya dejado en el auto. Y en un momento que con otra amiga le dijimos, ¿por qué no vas a ver al auto? No, es lo mejor que me puede pasar no tener el celular en la mano. Y es cierto, el celular hace que las neuronas se nos vayan muriendo. Por ejemplo, el neurólogo a Paula le prohibió terminantemente todo lo que es pantalla para Noah. Todo.
0: Sí, sí.
1: Todo.
0: Sí, sí.
1: Y he comprobado por una persona que por culpa del celular que le daban de chiquita, no aprendió a leer. Está en primer grado y ya le dijeron, cosa que no va a pasar, que si no aprende a leer va a repetir. Cosa que no creo, porque creo que hoy, no lo sé, porque estoy media, en eso estoy perdida, pero creo que los pasos de primera a segundo son automáticos. Pero sí. La importancia de dejar, ¿no?, el celular, más que si no es por una cuestión de trabajo. Yo entiendo, mucha gente hoy en día trabaja con los celulares.
0: Claro, claro.
1: Y conozco mucha gente que hace trabajo desde ahí. Por eso esto es tan importante, ¿no? Ya decíamos lo del Día de la Felicidad, que no tiene que ver con el Día de la Alegría, porque el Día Internacional de la Felicidad fue oficialmente instituido por la Asamblea General de las Naciones Unidas el 28 de junio. O sea, son dos cosas distintas. En el 2012 se decretó esta fecha para reconocer la relevancia de la felicidad y el bienestar como aspiraciones universales de los seres humanos y la importancia de su inclusión en las políticas de gobierno. Hablando de eso, quiero destacar bastante todo lo que este año tuvimos en la ciudad de La Plata, muchos eventos interesantes por las 2 semanas de vacaciones.
0: Sí.
1: Muy lindo. Me quedé con las ganas de ver el cascanueces, pero consideré que no era muy chiquito para llevarlo a ver el cascanueces, con lo cual desistí de la idea. Pero sí vi en el Dardo Rocha un espectáculo de un grupo de chicas y dos chicos, muy lindo, de canciones, utilizando no música infantil, sino rock, llevando

0: el rock a la letra de los chicos. Por ejemplo, canciones de Serú Girán, de Sui Generis, hasta de Palito Ortega, Despeinada, de Fito Páez, de unos cuantos cantantes de rock, y las llevaban a los chicos. Entonces, era muy lindo el espectáculo, porque mostró que el rock también puede llegar a los chicos a su manera, con sus letras, ¿no? Por ejemplo, Bienvenido al Tren, fue en estos momentos me acuerdo de Despeinada y de Bienvenido al Tren, porque fue muy llamativo hasta para los grandes, y con muy pocos elementos en el escenario, nada de mucha cosa, y aparte tenía muchas luces, muchos juegos de luces y de colores y demás, con lo cual, para Noah, que tiene 3 años, logramos que se quedara sentado una hora y lo mirara y me diera las manos para bailar con él.
1: Claro, claro.
0: Además de eso, los inflables, porque había inflables por todos lados, espectáculos de circo, juegos para los chicos tipo con maderas. No agarró tiza y se puso a escribir en un pizarrón.
1: Bueno, eso te da la pauta de Leti, que no todo está inventado ya. Se pueden crear cosas, ideas nuevas, ¿no?
0: Donde el chico disfruta.
1: Claro.
0: Y lo sacás de un celular y era todo gratuito.
1: Claro.
0: Con lo cual disfrutaba. Aparte, vos tenías la posibilidad de quedarte sentado, bueno, obviamente no es chiquito, pero chicos más grandes, de poder dejarlo, vos sentarte en un lugar, como así también muchas películas de cine, a las cuales no llegué a ir, porque obviamente se terminaban las funciones rápidamente, tenías que sacarlas en teatro, porque le dije a Paula el viernes, cuando fuimos, ya saca la entrada si querés venir el lunes, porque cuando vengamos al lunes no vamos a encontrar.
1: Claro.
0: Y las colas, impresionante. Bueno, vamos un pequeño
1: pausa, ya venimos, vamos con la canción.

0: Bueno, vamos a hablar de otro día que se celebró el sábado, que es el día de la Pachamama. La Pachamama se celebra como todos los años el 1 de agosto con diversos rituales, comidas, bebidas típicas, como la popular caña con ruda. Todo el mundo salió el sábado a buscar caña con ruda. Yo ya les dije, ya me voy a comprar la caña, ya voy a preparar la ruda. Yo no sé si te conté la experiencia de que un año me agarró en Salta. En Salta, en los polvorines, allá arriba, el día de la Pachamama. Bueno, hicimos la experiencia de la Pachamama. Tomé, obviamente, la caña con ruda. Pero Paula se puso en el medio de las festividades, Nico. ¿Tú sabes? A la noche no había botella de agua mineral que le alcanzara. Yo
1: Claro.
0: creo que se tomó como 5 litros de agua y no paraba de tener sed. No solamente por el tema de la caña con ruda, sino por lo que fuma, todo
1: Sí, es todo un
0: ese
1: ritual. Es un
0: entramado.
1: ritual muy grande,
0: Era
1: sí.
0: como que le faltaba el aire. En un momento ella me decía como que tenía la boca muy seca. Le pasó a ella y a otras personas que también quisieron participar. Obviamente nos invitaron a todos. Yo tenía, Marina, recién tenía 8 años, no iba a participar. Pero era muy lindo porque veías los bailes típicos, las distintas ofrendas, bueno, de las cuales ahora voy a hablar. Pero lo quería contar porque es muy linda la participación dentro de esta fiesta de la Pachamama, que es una costumbre muy tradicional y todo el mundo salimos a tomar la caña con ruda. Es como que ese día hay que tomar la caña con ruda, sí o sí, que no queda otra. Es un simbolismo, ¿no? ¿Y qué significa Pachamama? El término Pachamama está formado por dos palabras de origen quechua. Pacha, que significa universo, mundo, tiempo, lugar, y mama, que es la madre. Por eso es que el día de la Pachamama es el día de la madre tierra. A la Pacha se la considera una deidad andina, la tierra, una figura que representa la energía femenina del amor, de la protección y de la fertilidad. La ceremonia de la Pachamama la conocemos a través de crónicas españolas porque es algo del tiempo de de nuestros nativos, de nuestros grupos nativos, que gracias a Dios se sigue haciendo porque muchos de los rituales andinos se han perdido. Pero este es uno de los que todavía se siguen, gracias a Dios, haciendo. Se remonta obviamente a tiempos prehispánicos. No podemos saber de cuánto tiempo se habla, pero es posible que tenga mucha antigüedad y que perteneciera a estos pueblos andinos. Además, esta palabra Pachamama, que en general traducimos como madre tierra, tiene un significado más amplio. Pasa más con palabras que proceden de una cosmovisión, de otras formas de ver la realidad, porque expresan más que un elemento, sino toda una serie de significado. Por eso es que se habla de un rito, porque no es solamente el consumo de la caña con
1: Claro.
0: la ruda.

0: ayuda, sino que también hay ofrendas de comida, hay ofrendas hasta de cigarrillos, hay ofrendas de frutas, de distintos tipos de alimentos. En el caso de la Pachamama, podemos decirlo entonces que es la energía materna que vive en el planeta Tierra. Es la totalidad de todo. Por eso es que generalmente cuando hablamos del día de la Pachamama, hablamos del día de la Madre Tierra. Pero también tenemos que decir que este rito, que como recién decíamos, que viene de estos pueblos andinos, tiene varios significados y que pertenece a esta mitología. Para algunos es propio de los incas, aunque todavía no está del todo comprobado si es así o no. Y esta festividad termina abrazando el cierre de todo un ciclo que invita a renovar, a impulsar nuevos proyectos. Por eso es la toma de la caña con ruda, porque dice que limpia el cuerpo de todo lo malo y nos renueva para lo nuevo. Pero esto tiene que ver con qué, con que en el mes de agosto se empieza ya como a preparar la tierra para la siembra que se va a hacer en la primavera, obviamente, con lo cual, por eso es como que se le pide a la tierra, ¿no?, de que haya buenos cultivos en el año y demás. Los rituales pueden variar de un territorio a otro, pero todos se rigen por este principio de la reciprocidad, de la cosmovisión andina, que consiste en ofrendar en distintos tipos de elementos a la Pachamama para proteger y además es para ser fecunda, pero ser fecunda a la tierra. Las ceremonias son encabezadas por las personas mayores de la comunidad, incluye la inclinación, la quema de mesas dulces, de ofrecimientos de comida, como decíamos, y aún de sangre de llama en Bolivia. En Bolivia se estila esto de utilizar la sangre de la llama. Bueno, vamos a un pequeño cortecito, ¿te parece? Y seguimos
1: sí.
0: Hablando de la Pachamama, que ahora le voy a decir una oración para decir ese día. Ay, no.

0: Bueno, les voy a decir cuál es esta oración de la Pachamama para sí. que el año que viene, cuando tomen la caña con ruedas, la tengan en cuenta. Que es muy poderosa. Madre Tierra, enséñanos a amarnos como hermanos y a cuidarte con amor. Guiarnos para dar luz, ser radiantes como el sol. Pachamama, Pachamama, venimos a agradecerte todas las riquezas que nos das. Recibe estas ofrendas para que sea buena la tierra. Gracias, Pachamama, y buena madre. Bueno, como ven, esta oración es justamente lo que estábamos hablando, ¿no? El pedido a la tierra de que sea fecunda, quiere decir fecunda en el sentido de que haya mucho cultivo. Y ahí sí se le puede dar desde el corazón cualquier tipo de ofrenda. No es necesario ir a Salta para hacerlo,
1: no, seguro.
0: Lo podemos hacer desde acá. En los rituales de origen quechua de nuestro país, las ofrendas, lo que recién decía, alimentos cocinados, alcohol, vino, cigarrillos, chicha, hojas de coca, se colocan en una olla de barro o a veces directamente en olla de barro y se entierra. En Jujuy se suele llevar a cabo una comida comunitaria donde se cava un pozo, se colocan todas estas dádivas y de esta manera se le da de comer y de beber a la Pachamama. En Salta también es común encender sahumerios para ahuyentar los males que hayan quedado en la casa. Para mantener la buena costumbre y atraer la buena fortuna, esta costumbre es el consumir la caña con ruda. La bebida medicinal elaborada a base de caña blanca paraguaya, no es caña común, yo creía que era caña común, y hojas de ruda se debe preparar con antelación y en la madrugada, digamos, en ayuna te debe caer un poco menos. ¡Oh! Yo creo que la acidez de estómago te debe matar. Se debe tomar en ayuna el 1 de agosto. Son 3 pequeños sorbos. Bueno, el año que viene no es lo mismo que tomar el té de ruda, porque algunos consideran que se puede tomar el té de ruda. No, el té de ruda es algo propio de los pueblos guaraníes, que tomaban caña mezclada con té de ruda, porque en agosto históricamente se producían grandes lluvias, fuertes fríos que provocaban enfermedades y epidemias que causaban muerte en la población. Además, las heladas arruinaban las cosechas. Pero es distinto a este tema. Bueno, vamos a un pequeño cortecito y enseguida volvemos.
1: Dale.

0: Bueno,
1: vamos a leer los mensajes y recibimos unos cuantos. Agustín, la alegría es más corta que la felicidad. Es un momento.
2: Un momento,
1: ¿no?
2: Sin dudas, Leti. ¿Eh?
1: Un momento la alegría. No podemos estar continuamente las 24 horas del día alegre, porque la vida es así. Hay alegrías como hay tristeza. Son parte de lo mismo.
2: Claro.
1: Sofía, mis nietos son la felicidad, sí. Obviamente, eso es otra cosa, lo que decíamos. Los nietos es la felicidad. En mi caso, mi nieto y mis hijos son mi felicidad. Pero la felicidad es distinta a la alegría. Por eso decíamos hoy. Walter, soy feliz estando en mi casa tranquila. Estamos hablando de alegría.
2: Claro, claro. Hay que diferenciarlo, Walter.
1: ¿Cómo se mezcla, eh? Silvia, saludos desde Chascomús, gracias Silvia. Ana de Barrio Norte, la felicidad dura más que la alegría. Sí, la felicidad es algo a lo que uno tiende a levantarse todos los días, aunque bueno, hay días que uno puede ser más feliz y hay días que menos. Pero bueno, la felicidad es parte de la vida. Janina, un saludo para los dos y viva la Pacha. Gracias, Janina.
3: Muchas gracias.
1: Totalmente de acuerdo con vos. Gustavo, yo tomo todo el año caña, un saludo.
2: Está bien. Bueno,
1: está bien. No hay, es una bebida alcohólica, hay mucha gente que toma la caña. Además, yo creo que era la caña común. Si no lo leo, que es la caña paraguaya, que
2: claro,
1: no existía la caña paraguaya. Yo creo que era una caña común a la cual se le metía ruda, no una caña paraguaya. Bueno, para tenerlo en cuenta cuando la compre. Teresa, la felicidad es mirar para atrás y haber cumplido mis deseos. Sí, sí.
3: Coincido, sí.
1: Sí, sí, sí. Es importante eso. Oscar, considero que la alegría es efímera, la felicidad es más duradera. Lo que venimos hablando.
2: Totalmente de acuerdo, Oscar.
1: Que la alegría es más pasajera que la felicidad. Y que, bueno, se puede ser alegre no estando adelante de una pantalla 24/7, sino disfrutando de muchas cosas, como es una caminata, un libro, ¿por qué no?
2: A mí, claro,
1: por
2: que
1: ejemplo,
2: sí.
1: Me da alegría leer un libro. Me gusta leer y bueno, me pone alegre mi matecito y mi libro. Aunque no voy a decir que no juego con el celular porque estoy mintiendo. Me gusta jugar también con los jueguitos de celular. Pero hay que tratar de conectar más con la naturaleza, ¿no? Y esto también tiene que ver con el tema de la Pachamama que estábamos hablando hoy, de la tierra, el contacto con la naturaleza, ¿sí? Sobre todo para la mente. Eso también tiene que ver con la salud mental. El alejarnos del tanto ruido de todo este que es la ciudad y el conectar con la naturaleza, eso ayuda también bastante al distrés. No me voy a meter en temas porque no soy profesional de la salud, pero sería muy interesante hablarlo un día. Creo que lo hablamos, ¿no? Con Cecilia. Este
2: con Cecilia, con las chicas, sí, hemos hablado
1: me
2: con Ruth.
1: Parece que lo hemos hablado con Cecilia y con Ruth, el tema de acercarse a la naturaleza, ya que hablábamos de la Pachamama.
2: Bueno, te queremos agradecer los mensajes, ¿no? Que llegaron.
1: Sí, sí. Sí, súper agradecidos, bueno. Porque todo lo que ustedes nos pueden decir a nosotros nos sirve. Porque si no se te

0: muy fuerte y muy rápido.
1: Así bueno, pero sos docente.
0: Hablé rápido. Sí, pero yo ya no soy más docente. Yo creo que un poco tiene que ver el haber ido ya a cuenta, porque estaba en un momento en la casa de Paula y Paula como hablaba, me miraba y me dice, mamá, para un poco que no estás en cuenta, no tienes que dar clase. Bueno, me doy cuenta y hablo fuerte y muy seguido, como si estuviera dando una clase. Ya está, yo ya mi tiempo de docencia la dejé, basta. Pero no sé, hoy porque estaba con 3-4 chicos con distintos temas a la vez y bueno, me llevó a mi época de clase. Bueno, ¿y vos cómo andás con tu música?
1: Bien, bien. Estamos grabando el segundo disco de Hermes.
0: Así ya vamos por el segundo disco. Sí, bueno.
1: Estamos terminando algunos detalles de mezcla y masterización. Pero bien, bien por eso. Nos habían invitado en un lugar a tocar en estos días, pero preferimos abocarnos a esto porque lleva tiempo. Aparte, lo hacemos muy minuciosamente, muy tranquilo, y queremos hacernos enfocarnos directamente con Hermes. El segundo disco se llama Legión. Son 11 canciones nuevas y ya terminamos la parte comercial y legal de los registros que tenés que hacer, porque obviamente hay que cuidar el derecho de autor todavía.
0: Obvio. No, hay que cuidarlo siempre.
1: Sí. Y sí, hasta el arte de tapa que tenemos ahora se registró, todo, porque es muy fácil verlo en algún lado. Sí, arte de tapa, de contratapa, tenés que las imágenes. Voy a contar, no conté nunca esto. Suponete.
0: ¿Pero los van a vender en una disquería?
1: Tenemos la intención de sacarlo físico, volver un poco atrás en el tiempo.
0: ¡Ay,
1: sí!
0: ¡Qué bueno!
1: Sí. Y si sacamos físico el segundo, existe la posibilidad que hagamos una tirada chiquita del primero también.
0: Claro.
1: Hacer los dos. Hicimos las sesiones de fotos hace unos días, así que bueno, aparte de las letras, la ficha técnica y algunas fotos nuestras para...
0: Sí, más vale.
1: Para mostrar un poco lo que es el concepto de Legión, que es muy diferente a Vuelo Rasante, que es el primer disco. Vuelo Rasante habla de bueno, siempre en nuestros shows hablamos de Malvinas y todo eso. Legión ya habla de otras cosas diferentes. No más profundas ni menos profundas, diferentes. Va por otro lado. Siempre hablamos también de la vida y siempre hablamos nuestra visión de la vida y nuestra visión de la historia, nada más que eso. Pero sí, la parte legal... Tenés que ir a los registros, tenés que llevar la partitura de la letra, la partitura de la música, quiénes son los autores, documentos, carpetas separadas, demos grabados con voz, demos grabados instrumentales, todo de cada una. O sea, llevamos 11 carpetas.
0: ¿De cada canción?
1: Sí, sí. De cada canción es una carpeta con toda esa información y ya pasa... en manos de la entidad que rige todo esto. Y una vez que ellos te lo aprueban, recién puedes subirlo a una plataforma.
0: Claro, sí, más vale.
1: Yo lo puedo subir ahora,
0: pero
1: no está dentro del marco legal.
0: Claro.
1: Porque lo
0: puede
1: tomar cualquiera.
0: Si alguien que lo usa, está
1: en
0: no
1: su derecho.
0: Hacer nada.
1: Exactamente. Así que bueno, terminamos toda esa parte legal y la intención es tal vez presentarlo íntegro, completo, a fin de año. Pero bueno, nos apuramos para eso, que lo que queremos terminarlo.
0: Lo importante es terminar primero el disco. Bueno, el disco ya está.
1: El disco ya está terminado, exactamente. Ya están las 11 canciones de lo que queremos decir. El primer disco tiene 10, este tiene 11. Y queremos cada disco sumar una más, hacerlo un poquitito
0: el
1: más largo.
0: El tercero va a tener 12.
1: Sí, y hay algunas que contestan a canciones del primero, así que hay que escuchar todo para entenderlas. Así que
0: voy a tener que fijarme, voy a tener que escucharlo.
1: Exacto.
0: Yo que no soy mucho del rock pesado, pero bueno,
1: vamos
0: a tener que escucharlo.
1: Así que bueno, estamos muy bien, muy bien. Nos gusta hacer esto y tratamos de hacerlo lo más profesional posible, meter mano en los botones, en los cables, escucharlo, a ver. Por ejemplo, otro día hicimos una escucha. Una escucha, estamos los tres sentados frente al equipo, escuchando, en absoluto silencio.
0: Claro, para ver los errores.
1: Silencio rotundo. Terminábamos la canción y anotábamos en un cuaderno y no mirábamos qué anotaba cada uno. Bueno, así con las 11 canciones. Pasaron las 11 canciones y empezamos. Bueno, canción 1, ¿qué notaste vos? A ver qué coincidía, porque... Y así fue.
0: Sí, es todo un trabajo, pero bueno, va a ser una cosa Buena.
1: Sí.
0: Y vos viste que últimamente se está utilizando de nuevo el disco físico.
1: Sí.
0: Bienvenido sea.
1: Volvió otra vez. Fuerte volvió, ¿eh?

0: y yo creo que es algo que bienvenido sea.
1: Volvió otra vez, volvieron las empresas que fabricaban los compact discs, porque había estado una industria parada. Bueno, se volvió a fabricar y Sony, Philips y varias marcas más empezaron a volver a fabricar nuevos lectoras. Si vos tenés tu viejo equipo, fantástico. Pero hay gente que se deshizo de todo eso.
0: Yo creo que no lo tengo.
1: Y vuelven otra vez en el tiempo.
0: Pero la idea, ¿cuál es? Sacar tipo compact.
1: Exactamente.
0: No disco vinilo.
1: Nos propusieron hacerlo, pero es un paso que no queremos hacer ahora. Porque es mucho. ¿Por qué? Porque el lector láser de disco es mucho más simple de grabar que... llevar un proceso vinilo. Que tenés que buscar, sí, la pasta, los sellos, toda una historieta, sí, un poquito larga. Obviamente que sería un lujazo tenerlos en todos, pero bueno, el formato físico nos interesó muchísimo. Y bueno, estamos por eso.
0: Está bueno volver otra vez a lo físico, a dejar de un lado un poco el escuchar música con el celular, ver películas con el celular. Yo, por ejemplo, no soy una amante empedernida de la IA. Mira, Mario Pergolini mismo, que es uno de los el que más IA utilizó, fue, digamos, el creador acá en Argentina. Y él mismo reconoce la gran utilización, como todo lo que está utilizado en demasía, llega un momento que uno tiene que poner un freno. Porque va a llegar un momento donde... ya es increíble. Le hablas al teléfono.
1: Y sí.
0: Yo me pasó que estaba buscando sobre la inmigración en Ceuta, las causas, y hablándole al celular, pero yo una vez estaba contestando una pregunta a otra chica. Claro, el celular puso cualquier cosa.
1: Te voy a contar algo que me pasó hace unos días con él. Con el chat GPT
0: tengo chat GPT,
1: yo lo uso,
0: no lo quise bajar.
1: Yo lo uso para algunos detalles de edición de fotos.
0: Que te
1: corrige algunas cositas, me parece muy interesante eso, crear algún afiche, viste, para el negocio usamos bastante eso. No para otras cosas. Pero me pasó una cosa muy curiosa. Entro a la sala de ensayo de Hermes. Me siento en un sillón. Y yo sé, lo que primero que hago es miro a ver cómo están los cables, si están bien, que para que no los se pisen, para que no se engañen. Sí, sí. Empecé a mirar y el teléfono al lado, así. Y el chat GPT me dice, hola Nicolás, hace mucho que no hablamos. Yo dije, dije, solo, ya te habla solo esto. Y contesté, viste, no tengo nada que preguntar. Bueno, quiero que sepas... que aquí estoy. Dije, ¿cómo sabe que estaba solo? Ya está, ya estamos, ya saben todo.
0: No, pero, a ver, ayer estaba escuchando a raíz de la muerte, mira, nos fuimos del tema, de la chica esta que mataron en Mar del Plata,
1: sí,
0: viste, la pobre chica esta, cómo explicaba cómo se puede saber la hora en que ella estuvo por tener ella el celular en un bolsillo y la otra persona en otro bolsillo, se constata por los celulares. O sea que los celulares están escuchando lo que uno
1: todo
0: habla.
1: Todo el tiempo.
0: Por eso es que automáticamente vos buscas, no sé, tal libro que te lo querés comprar y bueno, después te salen 18 propagandas del mismo libro.
1: Y sí, el otro día fue increíble. Ya estamos en el último minuto. Estábamos hablando con Gastón, el guitarrista de Hermes, y te digo, mirá, hay una... En esta letra le dije, yo le puse, no lo voy a decir cuál, un signo del zodíaco, un signo. Dije, acá que haría bien decir eso porque quiero usar una metáfora con el signo. Y lo dije, perfecto. Al rato me llevan videos de tarotistas. Lo que te depara ese signo hoy, a fin de año. Yo digo, ¿qué? No, para, estoy hablando de otra cosa. Escuchan.
0: Es terrible.
1: Detectan todo.
0: Terrible. Bueno, gente, nos estamos despidiendo pues nos estamos yendo ya de la hora. Nos volvemos a encontrar, si Dios quiere, el próximo martes en esto que se llama Nuevos Proyectos Diagonales. Muchas gracias por los mensajes. Volvemos a reiterarlo. Chau, Nico.
1: Chau. Bueno, te transporta.

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Muy buenas noches. Buenas noches a todos. Espero que estén muy bien. Volvimos ayer a nuestras tareas habituales. Estábamos de vacaciones o de receso invernal. Los niños y los maestros estaban descansando. Y creo que en la provincia de Buenos Aires están ahora de paro los maestros. Hoy es 4 de agosto. Un 4 de agosto lluvioso acá en La Plata, ¿eh? Sobre todo en esta zona, que sería una zona del oeste, ¿verdad? Zona del oeste, de la ciudad de La Plata, en la provincia de Buenos Aires, de la República Argentina que amamos. Y lo que dijimos ya la semana pasada era que íbamos a estar este mes, como en el mes sanmartiniano, el mes de San Martín. Agosto siempre lo tenemos como el mes de San Martín. Hemos pedido también que quienes nos quieran dar alguna idea sobre San Martín o si alguna vez actuaron de San Martín, si dibujaron, si pintaron a San Martín con ese caballo tan lindo, si conocen algo de San Martín, ¿qué conocen de San Martín? Que alguien nos pueda contar algo en esta jornada. Son cuatro jornadas, ¿eh? Cuatro jornadas de nuestro libertador, el verdadero, José Francisco de San Martín. Y les decía que en este 4 de agosto lluvioso, no somos de hablar de efemérides generalmente, pero en 1887, un 4 de agosto, se fundó el primer sindicato de panaderos. ¿Y por qué hablo de esto de justo el 4, no? Y es el PAM, porque compartir el PAM tiene un significado y un simbolismo, ¿no? Sobre todo hacer el PAM para otro, para uno, es no morir de hambre, es no morir el PAN, ¿no? El PAN, por eso se comparte. Ustedes imaginen que se hace con la harina y agua. Con harina y agua, con trigo y el agua, se hacen una masa, se le da calor, se lo cocina. Y bueno, después vinieron los otros tipos de panes, ¿no? Pero ese es el verdadero pan. ¿Qué nos hace acordar el pan? El pan nos hace acordar el pan del misionero, como le dicen, el pan de que se hace para los que van al Camino de Santiago en España, donde dicen que está el apóstol Santiago, ¿no? Fue para esa zona. Santiago distribuyó, Jesús distribuyó a sus apóstoles y a Santiago le tocó esa zona, ¿no? Y dicen que está ahí, así que es un camino. Y si no está ahí, pensar que un apóstol puede estar cerca de ese lugar que caminamos también es importante para reflexionar. ¿Y por qué hoy hablo del PAM? Porque hace mucho tiempo que no compartimos nada. Quiero decirles que este fin de semana que estuve en Mar del Plata, lamento profundamente, encontramos con mi hijo mucha gente con ese frío y lloviendo. Llovía también el Mar de Plata, llovió el sábado a la noche, bastante fuerte, y hace frío, así que mucha gente durmiendo en la calle. Mucha gente durmiendo en la calle. Así que compartir el PAM sería recordar que podemos hacer algo por el otro, ¿no? Si tenés, ves a alguien cerca de tu casa que está ahí tirado, siempre teniendo los cuidados necesarios, pero que esté ahí tirado, que no tenga comida,
qué sé yo, hace en uno de esos vasitos que ya no usás, hacele un té, algo fuerte para que pueda compartir el pan. Lo único que nos salva es la conciencia. La conciencia. Y la verdad que estas 4 semanas, hablar de San Martín es maravilloso. Yo voy a traer libros de San Martín para leerles, contarles, leerles un poco. Y mostrar cómo fuese ese proceso iniciático. ¿Qué le pasó a San Martín? Porque qué terrible es venir a este mundo y pensar que somos esto, nada más. Y no trasladarnos, no ir un poquito más allá, no pensar que somos apenas tan efímeros, pero para pensar, y somos realmente infinitos, porque somos infinitos. Si no pensamos que somos infinitos, la verdad que no podríamos sobrevivir, no podríamos estar en esto. Entonces, yo simplemente les pido que cuando hablamos de San Martín no hablemos solamente del caballo y de las máximas que le dejó a su hija, que eran hermosas, y muchas no las conocen, porque siempre cuentan lo mismo, sino pensar en cómo fue su proceso, ¿no? El proceso es iniciático que buscamos las personas con el solo fin de saber a qué venimos, ¿no? Y cómo cambiar la historia. Por eso siempre trabajamos en el tema de los valores de las personas y sobre todo de los que queremos como modelos, ¿no? Porque al fin y al cabo, de Jesucristo, ¿qué nos gusta? ¿Que revivió un muerto? ¿O que fue una buena persona y vivió de acuerdo a lo que su padre le pidió? ¿Tuvo un propósito? Bueno, parece que San Martín tuvo un propósito. Y José Francisco se llamaba, yo digo que se llama, y que no es, José Francisco de San Martín no es un hombre o un ente como

es un modelo de ser humano, por lo que pudo hacer. Y yo a veces digo que San Martín puede ser una mujer cuando hace bien sus cosas, emplea todos los materiales y las herramientas para llevar adelante su vida y su propósito. Llevaba una larga vida militar que, como ustedes sabrán, dedicada al monarca de España. No luchaba para acá, ¿eh? Se fue de muy chico, estuvo en Murcia, en la escuela de cadetes, y quedó, luchó a los 24 años como oficial, luchó contra Napoleón en la batalla de Bailén. Estuve en España y me encantó ir a ver, hay un lugar donde, en Bailén, donde está, hay una, bueno, en todo España, en todo el mundo, en Inglaterra también, hay recordatorios de donde estuvo San Martín y le han puesto en honor a su, una plaza le pusieron Chapeyú, ¿no? Y es encantador porque cuentan las historias, que cómo se encontró Napoleón, lo que decía, lo que había dicho, de que porque tuvo una forma de vida muy, muy interesante como militar en España. Por eso yo digo, nació acá, se fue a España con su madre que era de Málaga. Trabajó, estudió todo el tiempo en como militar, porque sus hermanos también eran militares y estudiaban, eran estudiosos y estaban en los distintos ejércitos. Y él, con 12 años, no podía ingresar a los lugares de élite de España. Entonces, pero había un punto en el reglamento que decía, si combate, con 12 años puede ingresar. Y él eligió eso. Eligió combatir, entrar a los lugares de élite, porque él lo que quería era aprender. Imagínense, de los 12 años. Bueno, y también pintó y tuvo, le gustaba también la música clásica. Llevaba las partituras de Beethoven. Así que vamos a escuchar algo de Beethoven después, ¿eh? Y desarrolla él a través de un suceso en su vida que lo cambia todo. Es decir, yo creo que del damero, de esos blancos y negros, fue de un punto al otro. De un punto al otro. Y dejó de ser aquel que peleaba para una monarquía, para tener las personas bajo un mando de un rey. Es más, estuvo peleando contra los moros y contra Bonaparte, así que imaginen, ¿no? Para ser un ser nuevo. Eso fue San Martín. Eso fue San Martín, nada más y nada menos que se transformó. Que es lo que yo siempre les comento, ¿no? Es decir, se hizo diferente, dispuesto a combatir aquello por lo que había luchado tanto y lo que había defendido. En un momento dado, cambiaron sus ideales, dejó sus cargos militares y su buen pasar. Les voy a contar algo y voy a hacer un pequeño corte porque vamos a saludar a nuestro querido operador y a nuestro invitado especial, ¿eh? Nuestro invitado especial de hoy, queridos. Así que se empiezan a estudiar italiano desde ahora, ¿eh? Así que vamos a hacer una pausa, pero antes les quiero comentar que cuando hablamos de buen pasar, el famoso buen pasar, quiero decirles que San Martín era un señor que bailaba muy lindo, que no era blanco ni negro, no era blanco, rubio como los ingleses, ni negro, pero que a las chicas parece que les gustaba. Y había hijos de los monarcas. Él se podía haber quedado allá y haber tenido un cargo en Inglaterra o en España de la realeza. Todavía están los reyes. Así que, sin embargo, dijo, bueno, me voy con aquellos y trato de libertarlos, de ayudarlos. Para eso estudió, ¿eh? Porque vino acá y tuvo que venir con Irlandeses.

ingleses, alemanes, que eran sus amigos. Él formó un grupo de amigos que lo ayudaran a hacer las cosas acá, porque acá no se sabía hacer nada, les digo, ¿eh? Nada sabían hacer. Bueno, ¿empezamos?

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1: Hola, ¿qué tal? Buenas noches, Lili. Bueno, querida, ¿cómo andás vos? Liliana de Berizo, ¿no? Liliana de Berizo. Bien. Pues así es. Bueno, los jueves es Café en la Red, ¿viste? Cambié el nombre. Sí, ya sé. Sí. Sí, porque vos sabés que tenemos un escritor de aquellos, ¿eh? De las... Hola, sí, que te comento con quién estoy. Estoy con el escritor, arquitecto, actor,
2: Terrachano. La I casi no se...
1: Sí. Ahí está.
2: Ciao, Lili. Piacere, Terrachano Daniel.
1: Daniel Terrachano, sin la. Bueno, de San Martín, ¿viste? En agosto. Bueno, pero si vos cantabas, eso es lo que yo, ¿no es cierto? Bueno, vos preparanos lo que, contanos lo que vos quieras hoy, tenés tiempo. Ah, bueno.

0: Muy.
1: Muchas gracias.
0: Sí, Mati, por favor. Un amor. Vamos, respira, respira por nariz y largalo nomás.

0: Sí. Te queremos mucho. Te queremos mucho, Lili, y vos siempre tenés nuestro lugar acá. No solo en este espacio, sabés que te queremos mucho en la radio, sino también en nuestro corazón, ¿eh? Bueno, vos tranqui, está todo bien. Un beso. No, no, no me molestás, al contrario, te mando un abrazo enorme.
1: Mucho gusto. Piacere. Muy bueno, muy lindo poesía.
0: Bueno, querida. Mua.
1: Chao.
0: Chao. Ay, Dios, esas son nuestras oyentes. Qué lindo. Daniel, ¿cómo andás, Daniel?
1: ¿Qué tal, Vero? Primero, quiero agradecer a todo el equipo de la SADE que me abrieron las puertas, a un
0: Sí.
1: ignoto, porque yo me sumé de grande, digo, a este camino, a este
0: Sí.
1: itinerario. Y contento de estar aquí y me
0: Buenísimo.
1: encanta, y todas las veces que me invitan, yo vengo porque realmente lo disfruto. Disfruto compartir con gente que le gusta estar así en el medio del mundo de las poesías, de la escritura
0: Bueno.
1: y compartir, porque compartís placeres, así que
0: Así
1: es muy
0: es.
1: agradable. Y
0: Así.
1: gracias, y gracias a todo el equipo que trabajan.
0: Matías es un capo
1: Qué
0: total,
1: gracia.
0: ¿no?
1: Muchas
0: Matías.
1: gracias. Y a toda la gente que estuve convocando para que nos escuchen. Así
0: Sí.
1: que
0: Ah, saludos para todos.
1: esperemos,
0: Después
1: sí.
0: vos elegís el nombre, todo y se lo mandás
1: A todos, a
0: a todos.
1: todos.
0: Así que después le va a llegar todo, porque enviamos todo hasta el. Tenemos el video y el programa, te lo
1: Qué
0: enviamos,
1: lindo.
0: ¿sabes? Bueno,
1: Qué
0: está
1: lindo,
0: lindo.
1: Vero.
0: Está lindo escucharlo en vivo y en directo.
1: Sí.
0: ¿No es cierto?
1: Claro que sí. En estas épocas de tanta tecnología y de.
0: Que en uno no se
1: Hoy
0: mira, ¿viste?
1: conversábamos con un compañero, un amigo, que sí se cambiaron las formas de la comunicación, del trato afectivo, de que no nos vemos, de que todo es virtual.
0: Claro, vos sabés que uno, ay, te mando un abrazo y por qué no se lo podés dar.
1: Sí.
0: ¿No es cierto? Que ese te
1: So
0: mando.
1: somos amigos virtuales, pero después nos cruzamos por las calles y no nadie habla, nadie mira, nadie sonríe, nadie te abraza,
0: Yo
1: nadie te
0: empecé ahora,
1: saluda.
0: aunque te parezca mentira, empecé en el micro a saludar. Y el chofer
1: Sí.
0: me saluda. Si hay una señora por ahí, saluda.
1: Sí, es
0: ¿No?
1: contagioso.
0: Es contagioso
1: Contagioso.
0: saludar. Así
1: Sí, sí,
0: que
1: sí.
0: hay que mandarse con un saludo. ¿No es cierto?
1: Sí, seguro.
0: Y esperar que el otro salude, y si no saluda, no enojarse, porque las personas nos hace muchos años que ya no estamos teniendo contacto con el otro.
1: Aparte, cada uno lleva también, cada
0: Su
1: día lleva una
0: mochila.
1: mochila que a veces no la puedes estar explicando a todo el mundo y tampoco te la pueden estar
0: No, por eso
1: explicando.
0: es mejor. ¿Viste cuando dicen, ¿cómo andás? Bien,
1: Bien.
0: bien, ¿no es cierto? Querido Matías, ¿cómo andás, tesoro?
2: Bueno, muy buenas noches para todos los oyentes. Buenas noches, Lili. Buenas noches, Daniel. Gracias por estar. Gracias a todos los oyentes. Hoy es un cafecito con un pancito bajo el brazo,
0: Así
2: ¿no?
0: es, un pancito bajo el brazo, así es, el pan, compartir el pan, es el día del
2: Así
0: panadero,
2: es.
0: estábamos hablando,
1: Sí.
0: día del panadero,
2: Así es.
0: tan
2: Así que muy feliz
0: importante
2: día a
0: el
2: todos los
0: pan,
2: panaderos.
0: cómo nos
1: Feliz
0: une
1: día a
0: el
1: los
0: pan,
1: panaderos.
0: el olor al pan,
1: Oh, es lo más rico.
0: ¿no? Es lo más rico, y si lo hacía la abuela y la mamá, mucho mejor.
1: Tengo una historia para contarte sobre el pan,
0: Sí, te
1: que la
0: escuchamos.
1: escribí en el libro
0: Sí.
1: sobre mi abuelo materno, Domenico. Mi abuelo se llamaba Domenico Benedetto Angelo María Simiele, que vivían
0: Mira.
1: por acá, por la Loma, casi toda la familia
0: Ah,
1: Simiele, cuando llegaron de Italia.
0: mira.
1: Y mi nono era un hombre, un laburante, un albañil, era campesino allá en Italia y y era acá, se ganó la vida trabajando doble turno, como ya sabemos, como todos los que vinieron a en busca de paz, trabajo y prosperidad.
0: Sobre todo
1: en
0: estaba leyendo una parte tuya, perdón que te corto, la paz, ¿no?
1: Sí,
0: porque
1: la paz.
0: Venían con las guerras terribles, la hambruna, la guerra, todo.
1: Entre otras cosas, cuento también en el libro que no me quiero olvidar lo del pan. Pero mi abuelo este estaba tan sugestionado con el tema de la guerra, como él vino primero y empezó a construir, construía por 65 y 20, 63 y 29 y 30, que por aquel entonces era un descampado, un desolado.
0: Sí, con cañas, cañaveral.
1: ¿Y sabés qué pasó en el año 55? Cuando él estaba construyendo la casa.
0: Sí, y bombardearon.
1: Bombardearon la Plaza de Mayo.
0: Y la plaza acá, en el 57 fue acá.
1: Y
0: acá.
1: Mi abuelo entendía nada y cavó una fosa de protección porque dicen, me fui allá para encontrar paz acá y llego acá y no sabía que pensó que se armaba otro conflicto bélico acá en Argentina.
0: Dios,
1: así
0: pobre.
1: Que es la sugestión que traían y bueno. Y respecto al pan, siempre fue un hombre que yo digo que tuvo... Era un sabio de la sabiduría que te da la vida, el trabajo, sí. El destierro, las necesidades.
0: Irse de su casa.
1: Y dejar todo, y arrancar de nuevo. Ir a la guerra de voluntario porque ganabas 2 pesos con 50, claro. Y no había más opciones.
0: Sí.
1: Caer prisionero. Unas cosas realmente que son de película, yo de para una serie. Y muy desapegado. Él era feliz con... Él decía, con un plato de fideos, una ducha caliente y estar vestido.
0: Vestido, claro.
1: Con ropa limpia.
0: La
1: decía
0: ropa
1: él.
0: Limpia.
1: Eso era para él el tesoro más grande y tener una familia feliz.
0: Sí.
1: Nada, no se iba. Vos le podías regalar un reloj, una cadena de oro, ropa. No le interesaba, no le daba realmente ninguna... Era un hombre muy simple, muy sencillo. Y resulta que a mí me tocó ir al

0: pueblo de mi mamá y de mi
1: Ay, qué
0: abuelo, que se llama
1: hermoso.
0: Cherchepícola,
1: ¿En qué
0: que
1: parte es?
0: pertenece al Molise
1: ¿Qué
0: y
1: es el
0: pertenece a
1: norte
0: la
1: o al
0: provincia de
1: sur?
0: Campobasso.
1: Ajá.
0: Es el Molise, es en el Abruzzo, es, digamos, cruzando sobre los Apeninos, cruzando a media Italia, digamos que del Lacio
1: De
0: un
1: la
0: poquito para
1: bota
0: abajo, está
1: para ah.
0: entre Roma y Nápoles, digamos, en el medio y hacia la derecha, digamos,
1: Ajá.
0: si para graficarlo de alguna manera acá
1: Sí.
0: en radio.
1: ¿Qué mar es
0: Y
1: ese que está ahí?
0: el
1: El
0: Adriático.
1: Adriático, qué hermoso.
0: Y sabés que tuve la posibilidad de conocer a sus primas, primos y algunos que habían quedado, me quedé en la casa de ellos, un pueblito de
1: Ajá.
0: campesinos muy chiquitito.
1: Mira.
0: Y me da un pan, y me regala un pan, Pepino, que era su primo, me regala un pan. Yo tenía 19 años, 20 años la primera vez que fui.
1: Claro.
0: Y me regala un pan, tipo de los que conocemos acá como de masa madre, tipo un pan de campo, esos
1: Sí,
0: redondos,
1: sí,
0: así grandote,
1: sí.
0: de un kilo y medio.
1: Ajá.
0: Y me dice: "Este es para domingo, llévale a domingo". Me lo envuelve en un papel de este tipo madera.
1: Sí.
0: ¿Y qué pasa? Nosotros éramos pibes y yo no volvía de ahí, no me volvía para acá, todavía
1: Tenías que ir
0: seguía el
1: dando.
0: recorrido. El pan se iba a endurecer.
1: Sí.
0: Y me acuerdo y me emociono
1: Sí.
0: porque le hubiera traído cualquier cosa y no le hubiera interesado. Y cuando vuelvo,
1: ¿Te
0: me,
1: pidió
0: me, no,
1: el
0: no, él
1: pan?
0: me va a recibir contento y aparte estaba orgulloso y yo sé que él estaba orgulloso porque su nieto había visto la tierra del que él tantas veces me había
1: Sí,
0: hablado y ahora
1: qué hermoso.
0: yo había ido. Era una cosa que él no la podía ni siquiera dimensionar. Y entonces digo: "No, no, ¿sabés qué, Pepino? Te mandó un pan de Cherchepícola. Pensá que es su agua, su harina, de su tierra. Lo
1: Sí,
0: hicieron en el horno de la casa de él".
1: mira
0: Y
1: vos.
0: pero no, no, pero me lo comí. El pan me lo comí. Porque todavía teníamos como 15, 20 días más todavía de giro por Italia. Y se me quedó mirando.
1: El
0: Y
1: significado, ¿no?
0: me dijo: "Nunca en la vida hubiera reclamado ni nada". Y me dice: "Me hubiese gustado comer un... Y si yo hubiera sabido que,
1: Era
0: si
1: tan
0: yo hubiera entendido
1: importante.
0: que eso era tan importante, se lo traía aunque sea una
1: Duro,
0: piedra,
1: no importa.
0: lo iba a comer igual porque era
1: Lo corta y lo pone y lo pone. Ya
0: de su
1: está.
0: casa, digamos, de su... Y yo escribí en el libro verle en la parte que hablo de él y digo verle los ojos
1: Sí.
0: brillar y al borde de la lágrima por un pan que debió llegar de Cherchepícola, por el pan que debió
1: El
0: llegar de
1: pan.
0: Cherchepícola, que, o sea, me hago cargo y me hago
1: Sí.
0: cargo y me hago responsable
1: Los
0: de lo
1: 19 años fue eso, ¿no?
0: irresponsable que fui, que no se lo traje.
1: Sí.
0: Y bueno,
1: La importancia, el símbolo,
0: vos fijate lo que
1: simbolismo.
0: significa el pan. Digo, esto vino a colación
1: Sí, estoy hablando como
0: de
1: 10
0: los
1: minutos del pan
0: panaderos.
1: hoy.
0: Y tengo otras historias personales con respecto al pan,
1: Sí.
0: porque ahora, el año pasado, fuimos a presentar el libro al pueblo de mi papá,
1: Estuviste,
0: de la parte de
1: sí.
0: mi papá, que es cerca de Nápoles, es en la Campania. Y me encontré con unos amigos y un amigo me dice: "Daniel, yo te voy a traer algo para que te lleves". Y me trae dos, no uno, me trae dos panes que en
1: Sí,
0: Nápoles se llaman pane cafone, pan cafone.
1: pero ¿por qué? No sé.
0: Cafone es bruto, ordinario, rústico. Y es un panzote, un panote así grandote, que lo cortan con esos cuchillos, se corta así.
1: Ah,
0: Y se
1: mira.
0: cortan unas fetas. Es duro, no es el pan que nosotros estamos acostumbrados,
1: Acostumbrado.
0: que
1: Pero podés
0: parece
1: comer como un sanguchito con eso.
0: como una tostada con ajo y tomate.
1: Mamita,
0: Y
1: estamos con
0: ya lo
1: hambre.
0: sentís el olorcito que hagan. Y albahaca, ajo, tomate y albahaca nada más.
1: Hoy estuve comiendo eso.
0: Y
1: Qué
0: nos regaló los
1: rico.
0: panes cafones.
1: Qué
0: Y
1: lindo.
0: después, por mi trabajo acá en Argentina, por mi
1: Sí.
0: trabajo particular, por mi trabajo donde trabajo, me tocó ir a Salta y nos dan un pan que era muy parecido. En un lugar nos dieron un pan, fuimos
1: Un
0: a
1: bodegón,
0: cenar.
1: supermercado.
0: Sí, un bodegón. Y le digo, discúlpame, el pan este que están usando, ¿lo hacen ustedes? No, me dice, lo compramos en la panadería San Blas. No sé si conocen Salta. Está un poquito alejado del centro. Yo esperaba ver una panadería, qué sé yo.
1: Sí.
0: Bueno, una panadería que mide 3 metros de frente y hacen pan de masa madre.
1: Ah, pero
0: a horno de leña. A horno de leña. Entonces fui con otro arquitecto amigo. Nos estaban esperando para hacer un recorrido, pero si volvíamos después del recorrido, ellos hacían la producción de pan. Y si después venías a la tarde, no había más. Tenías que comprarlo a la mañana antes de salir a trabajar.
1: Mira.
0: Así que nos fuimos caminando y otro arquitecto no sabía para qué íbamos. Caminando para el otro lado, sí. Nos iban a venir a buscar de otro lado.
1: Sí, a buscar el pan.
0: A comprar pan. Entonces ve que le digo, dame dos de esos, 5 kilos de pan.
1: Sí.
0: Y si me está escuchando alguien, y dice, y me mira y me dice, ¿qué vas a hacer con todo eso? Como no es que te vas a comer este pan ahora.
1: No,
0: esto yo me lo llevo.
1: Me lo llevo, no entendía nada.
0: No sé, en el aeropuerto habrán pensado, este trafica algo porque están tanto pan.
1: Tanto pan, ¿qué haces llevando pan?
0: 6 kilos de pan. Qué porque mal. Era igual que el pan italiano, claro. Este que yo supe. Así que tengo una especial admiración por los maestros panaderos, por claro. El pan hecho a leña, especialmente.
1: Claro.
0: Bueno, el pan siempre fue tan cargado de simbología y de representatividad, ¿no? En tantas cosas.
1: En tantas cosas, sí, en todos los ámbitos está.
0: Perdón que yo me extiendo, ustedes corríjanme.
1: Pero seguimos, mira.
0: Todavía
1: no empezamos, pero ya empezamos. Así que acordate que a las 9 le hacemos la presentación oficial. Sí. Pues a las 9 te hacemos la presentación oficial, pero seguimos. Arquitecto, ¿estudiaste acá en la facultad?
0: Estudié en la Universidad Nacional de La Plata, en educación pública y gratuita.
1: Así es.
0: Fueron los mejores años, los disfruté como
1: 47 al fondo.
0: 47 al fondo, realmente los disfruté.
1: Sí.
0: Después digo que me fue bien en la profesión, pero uh-huh. Me pareció que la carrera la disfruté más, la profesión es un poco más ingrata. Porque juegan otros actores, otros mecanismos,
1: claro.
0: Hay dinero, hay intereses, hay presión, hay. En cambio la facultad es un. Sabés que encontré muchos paralelismos uh-huh. entre escribir, componer, y cuando nosotros nos sentamos a diseñar o a generar un proyecto.
1: Uh-huh.
0: Hay muchas similitudes, formas parecidas. Uh-huh. Yo decía vos. Cuando vas a empezar a escribir, tienes una hoja en blanco y tenés que empezar a escribir. Y nosotros a veces tenemos que hacer un proyecto y lo primero es un papel blanco y ahí hay que volcar.
1: Y hay que construir
0: hay que volcar,
1: algo.
0: Hay que aplicar y volcar todo. Creatividad en sí. Esas cosas. Y hay técnicas. El otro día hablaba por esto que después les voy a contar,
1: sí.
0: Que es un proyecto que tengo.
1: Sí.
0: Que viste que en la escritura nos dicen, vos escribí algo, uh-huh. Después dejalo como que repose.
1: Sí, y después
0: léelo, después de un tiempo, dale como un tiempo, como una maduración. Después lo lees, entonces te causa diferentes sensaciones. Así, uh-huh. Así aprendí, ¿no? Y con la arquitectura es lo mismo. Los proyectos nosotros decimos que tienen que madurar.
1: Uh-huh.
0: Los proyectos vos los dibujás y después dentro de 2 o 3 días o
1: lo
0: una semana
1: viendo,
0: lo mirás
1: lo
0: y dices, ¿por qué puse esta cosa acá? ¿Por qué hicimos esto acá? Si podíamos... Y también otra similitud es, yo hago algo y cuando vienen a casa soy un poquito intenso y les digo, léeme esto por favor.
1: Sí, a ver qué te
0: yo.
1: Parece.
0: No es para que ni para que me aplaudan ni para que me critiquen, pero yo lo quiero escuchar de otra boca.
1: Claro.
0: Y uno lo siente distinto, porque uno está ensimismado en lo que está escribiendo, en lo que querés poner y cómo te queda, y a vos te suena bien, pero cuando levantás la cabeza o lo escuchás que lo lee él
1: lo
0: o lo lees vos,
1: así es.
0: Se siente distinto.
1: Uh-huh.
0: En arquitectura nosotros decimos que yo hago un proyecto y por ahí uno está enredado ahí queriendo resolver cosas.
1: Sí.
0: Y por ahí viene Matías y te dice, Dani, ¿por qué no le ponen acá?
1: Sí, redondea eso.
0: Porque y lo mira de arriba desde otra óptica, desde
1: sí,
0: otro lugar.
1: Claro.
0: Y lo mira y dice, ¿por qué no le pusiste la pared de este lado? Y ves que te queda mejor la ventana. Y decís, viste, como mirándolo de distintos lados,
1: así
0: a
1: es.
0: Distintos tiempos. Y hay tantas cosas que me parecen. De hecho, considero que bueno, son hechos que... creativos, sí, fuertes los dos. Por eso hay tantas similitudes.
1: Sí, la arquitectura es terrible para lo que tenés que hacer. Tenés cosas, obviamente. No podés hacer una pared en falsa escuadra, obviamente, pero eso es lo único. Después vos podés hacer paredes de como vos quieras.
0: Pero nosotros, justamente el desafío nuestro es el desarrollo y la apuesta de ideas, claro, ¿no? De ideas creativas, de ideas superadoras.
1: Imagínate ideas lo que es mejoren. Un libro. Un libro son ideas.
0: Y un libro también.
1: Sí. Terrible. ¿Y en qué parte de la arquitectura, a qué te dedicas específicamente
0: general? Yo parezco mucho más joven de lo que soy, porque realmente me considero, va a ser 32 años que egresé de la facultad. Y pasé por varios, digamos, trabajé en la parte privada, claro, trabajé independiente, trabajé en relación de dependencia,
1: claro, todo.
0: Trabajé en organismos públicos, fui docente de la escuela industrial, yo hice la escuela industrial pública también.
1: ¿Cuál? ¿La de UNI 57?
0: Yo soy egresado de la escuela del Albert Thomas de UNI
1: 57. ¿El Albert Thomas? Mirá.
0: Pero di clases en la LNET número 4, Monseñor Alberdi, de 7526 de Ringuelet, sí, de Tolosa.
1: 7526, sí, sí.
0: Ahí di clases de dibujo técnico. Ahí. Y después estoy hace más de 20 años también con programas de viviendas sociales en
1: bien.
0: Todo el país.
1: Qué bien.
0: Y con programas, hice otro programa, fui coordinador técnico de un programa con financiamiento internacional de proyectos de jardines maternales en toda la República Argentina.
1: Qué bueno.
0: Y después estuve trabajando también en otro programa de viviendas sociales para Cáritas Argentina, Comisión Nacional. También ahí hacíamos el mismo programa,
1: pero desde otro lado. Sí.
0: Y ahora estoy con un nuevo desafío hace muy poco tiempo, que estoy como director de proyectos de parques nacionales, de la administración de parques nacionales.
1: Qué bueno.
0: Para todos los proyectos que se desarrollen en los parques de todo de la Argentina. Así que realmente fue un honor, una alegría. Hay tantas cosas para hacer. Hay tantas cosas que se pueden mejorar, hacer. Así que un desafío grande.
1: Pero que a vos te guste y vos sos feliz.
0: Me encantan los desafíos y me encanta. No me gusta la rutina, no me gusta lo rutinario, lo convencional, o sea que esto es
1: sí, te viene
0: muy interesante. Hay que moverse, por todos lados, pero es un desafío. Y además,
1: cualquier cosa vos te llevas 6 kilos de pan y ya está.
0: Yo me llevo pan.
1: Se lleva el pan y ya está.
0: Conozco, Vero, conozco las. Gracias a mis trabajos y a esto, porque me gusta mucho. Recorrí los rincones más recónditos de toda la República Argentina, fuera de los circuitos turísticos.
1: Totalmente, claro.
0: Conozco Tucumán como...
1: Ah, mira.
0: Conozco Santiago del Estero, todo, conozco Misiones, todo. Uh-huh. Trabajamos en las colonias misioneras con los colonos, trabajamos en la Puna Jujeña con todos los grupos de pastores y de la gente que trabaja con lana, con ovejas.
1: La parte textil, ahí.
0: Todo, tejidos. No sabes, es más, empecé a escribir un libro sobre las experiencias que yo había recorrido por toda la Argentina y toda la experiencia. Uno aprende que no todo el mundo tiene la misma idiosincrasia ni las mismas formas.
1: ¿Qué te parece?
0: Recorriendo el interior, ni siquiera irse muy lejos de Buenos Aires.
1: No, acá en la provincia de Buenos Aires cambia todo.
0: Cambiando. Entonces se me ocurrió empezar a escribir todo eso, porque había unas aventuras y unas cosas bastante interesantes.
1: Bueno.
0: Y lo tengo ahí en stand-by hace años. Después me picó el bicho de hacer esto y me embarqué con otro proyecto. Y bueno. Muchas gracias. Ustedes cuando se cansan me dicen que pare de hablar, porque a mí me cargan todo, porque empiezo a hablar y después no puedo parar.
1: Ay, nosotros también. Entonces, estamos respirando.
0: Cuando ustedes quieran me dicen, porque si no, yo no me enojo ni nada, porque ya sé que me dicen,
1: no,
0: basta, Daniel, no te queremos
1: escuchar. Está bien, sí. Por algo te invitamos. Si no, cuando tenemos otras cosas, ¿sabés? Cuando tenemos otras cosas, te digo realmente que tenemos, por ejemplo, hay

0: licenciadas, mujeres que son especialistas en patrimonio cultural en la República Argentina, todo lo que tenga que ver con los cementerios, todo lo funerario. Bueno, la gente se engancha con eso y es como que dan cursos. Entonces los tenemos en la segunda, la primera hora, en la media de 8:30 a 9, con lo cual...
1: Una temática específica.
0: Una temática específica, de vas a Bilbaso, me llaman, están dando de allá de Entre Ríos, todo.
1: Qué
0: bueno.
1: Qué lindo.
0: Este mes, no. Por eso este mes podemos estar más tiempo, podemos hablar más de San Martín, podemos hablar más de tus libros, podemos tener...
1: Qué bueno.
0: El horario de la SADE es de 21 a 21:30. Pero
1: que yo vine antes.
0: No, pero está bien.
1: usurpé.
0: Pero sabemos que hablas, así que te
1: Sí, no.
0: No, entonces, yo cuando vienen presencial, yo quiero que vengan y estén, porque a veces no es lo mismo que graben.
1: No.
0: 3 de 10 minutos que vengan una hora y media. Que estén todo el tiempo acá y se van mezclando y hablando de otros temas. Ves que estamos hablando del día de la efeméride, porque estuvimos, hasta ahora no hablamos nada de tu,
1: nada,
0: de tu libro, de
1: nada.
0: Vos. Yo te voy preguntando un poquito hasta las 9, que ya a las 9 después se hace la presentación de SADE.
1: Bien.
0: Y presentamos al escritor y te hacemos leer cosas y demás. Pero por ahora queremos saber todo lo otro. Imagínate, estábamos hablando de la efeméride del día del... del panadero. Un 4 de agosto de 1887 se funda el sindicato. Pero lo que es el pan es maravilloso, ¿no es cierto? Y estuvimos hablando de ese tema. Vos nos trajiste unas experiencias, anécdotas.
1: Claro.
0: Y continuamente uno puede. Ahora lo que vamos, por ahí lo que tenemos, cortamos un poquito y ponemos algún tema musical. ¿Qué tenés preparado para nosotros? ¿Lo que escuchaba San Martín?
2: Sí.
0: Ay, qué lindo. Bueno, explícale nomás, ¿podés contarnos qué vas a poner?
2: ¿Cómo no? Vamos a escuchar la quinta sinfonía de Beethoven, no completa, por supuesto.
0: No, un poquitito.
2: La obertura vamos a escuchar,
0: sí,
2: en do menor.
0: Sí.
2: Dura unos 7 minutitos, así que vamos.
0: Ah, bueno. Y después, después seguimos charlando, ¿eh?

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1: Hoy estamos con su presencia, nuestro querido escritor Daniel Cayetano Terrachano.
3: Terrachano.
1: Me lo puse acá por las dudas. Estamos hablando con él, pero muchas bueno, tenemos gracias. Que hacer la presentación, como siempre, como siempre. Y los escritores acá pueden participar de todos los temas, ¿eh?
3: Muchas
1: de
3: gracias.
1: De todos los temas, cuando quieran, no es necesario, te lo digo ahora también oficialmente, no es necesario que vengas al espacio de SADE. ¿Por qué? Porque el espacio de SADE es una media hora, 40 minutos, y hay 70, 80 escritores.
3: Muchas gracias, privilegiado.
1: Tienen la posibilidad de mandar audios, de venir en cualquier momento, de venir a tomarse unos mates, mientras estamos acá charlando un poco y leyendo el libro. Es más, hoy te toca a vos venir y presentás un libro dentro de 3 semanas. Venís otra vez, lo presentás.
3: Muchas gracias.
1: Y vamos a estar siempre y haciendo aparte la divulgación de todo lo que hacen. De todo lo que hacen. Porque los escritores, yo siempre digo, yo me llevé una... No son gratas sorpresas porque sé lo que es un escritor. Pero... Porque uno tiene la oportunidad, no porque lo sea, porque a veces uno piensa que escribiendo un libro o unas poesías es escritor. Yo admiro a quien escribe, ¿no es cierto? Entonces digo, bueno, tenemos la posibilidad de divulgar. Si tenemos esto, utilicémoslo. Traer acá un escritor significa ir quitando capas y ver un tesoro dentro de esa persona. Se lo digo a todos, los conozcan o no. Por eso digo, qué bueno que puedan venir. Hay amigas que no han podido, ¿por qué? No pueden subir esa escalera caracol, yo me doy cuenta. Y tampoco yo me puedo trasladar.
3: Claro.
1: Entonces tenemos, pero las conozco como personas que son, como hombres y mujeres de la literatura, de la escritura, de la poesía. Escriben, son actores también, así que, como vos.
3: Sí, todo lo que...
1: Así que bueno...
3: Todo lo que pertenezca al mundo de la creatividad, del arte,
1: totalmente.
3: Me interesa, me apasiona, así que supe incursionar en las artes escénicas, me encanta muchísimo, solo que se necesita tiempo,
1: claro.
3: Se necesita mucha dedicación, sí. Se necesita un ejercicio de la memoria distinto a la forma que nosotros estuvimos formados, como por ejemplo con mi profesión.
1: Uh-huh.
3: Cuando tenés que estudiar teatro, tenés que estudiar exacto punto y coma y de uh-huh. memoria
1: sí.
3: todo tu libreto,
1: sí.
3: porque depende tu acto de lo que yo haga o diga.
1: Salvo Olmedo, que dice que Olmedo hacía lo que quería y todos los demás lo miraban y se reían. Así que bueno, me faltó decir la frase que decimos siempre: bienvenido.
3: Muchas gracias, Vero.
1: Así que aquí estamos. Bueno, y ahora sí, vamos a empezar, al menos seguimos con nuestra charla, muy amena, pero que nos cuente, a ver, ¿qué nos trajiste?
3: Tengo dos cosas.
1: Sí.
3: Una, bueno, del libro, que yo soy fanático mío mismo, y de un nuevo proyecto que estoy ansioso por terminarlo, pero no quiero que me gane la ansiedad, quiero como...